0: La pasividad que toman los casos vulneran mucho más la seguridad de las mujeres. Cuando dio el paso a la denuncia, debieron brindarle el apoyo necesario y buscar alternativas de resguardo en un lugar seguro, tanto a la compañera como a sus hijos e hijas. Es importante que si estamos sufriendo violencia, podamos buscar apoyo con un familiar o amiga de confianza y contar la situación de violencia que estamos viviendo. También podemos buscar apoyo en organizaciones de mujeres que defienden derechos de las mujeres.
1: Asimismo, señaló que el Estado salvadoreño puede fortalecer las acciones de prevención, protección y atención para las mujeres que viven situaciones de violencia, con el fin de evitar que estos casos continúen ocurriendo.
0: Y como una propuesta que puedo mencionar y que se puede hacer es incidir más ante las instituciones estatales para que le tomen la mayor importancia a la defensa de los derechos de las mujeres, pero también revisar las leyes estatales y ver dónde están esos vacíos que vulneran la integridad y vida de las mujeres. Y presentar propuestas de ley.
1: Por otra parte, señaló que este feminicidio representa un llamado urgente a reforzar las medidas de prevención y garantizar el acceso efectivo a la justicia para las víctimas. También señalaron que este tipo de hechos no deberían seguir registrándose, especialmente en un contexto en el que las autoridades sostienen que El Salvador es un país más seguro. Finalmente, hicieron un llamado a las autoridades competentes para investigar el caso con diligencia, garantizar que se haga justicia y fortalecer las políticas públicas orientadas a la protección de la vida y los derechos de las mujeres. Para la radio revista Voces en Contacto, desde Radio Victoria, les informó Roxana Laínez.
2: Hoy se llevó a cabo la primera jornada de formación sobre la creación de tiendas en línea para emprendedores de Morazán. En las 4 jornadas que recibirán, aprenderán a utilizar las diferentes plataformas digitales, pagos en líneas, creación de pautas en redes sociales, entre otros. Desde Radio Segundo Montes nos amplían la información.
3: Con el objetivo de brindar nuevas herramientas para la transformación digital de los emprendimientos, este día dio inicio la primera jornada de formación sobre creación de tiendas en línea y elaboración de pautas publicitarias para redes sociales, impulsada por el Centro de Desarrollo de la Micro y Pequeña Empresa CEDENIPE, Adel Morazán.
4: Son 4 jornadas en las cuales pues se va a trabajar con diferentes emprendimientos y empresas del departamento de Morazán, en el cual van a aprender a poder montar y gestionar su tienda en línea, ¿verdad? Van a ver desde las plataformas que pueden usar, la integración de pagos electrónicos, ¿verdad? Para poder usar QRs, link de pago, pago con tarjeta, ¿verdad? Entonces, es un programa bastante completo para que ellos pues puedan tener todo el conocimiento. Adicional a esto también, se va a ver un módulo de lo que es el tema de creación de pautas publicitarias en las redes sociales.
3: Durante el proceso formativo, los participantes conocerán conceptos relacionados con las plataformas de comercio electrónico, métodos de pago, logísticas de envío, elaboración de catálogos de productos y estrategias para desarrollar campañas orgánicas y pagadas en redes sociales como Facebook, Instagram y Google.
4: La intención es que los participantes pues puedan tener todo el abanico, ¿verdad?, de opciones para que puedan iniciar o mejorar, ¿verdad?, en el tema de comercio electrónico. Se me escapaba también mencionar que durante el proceso también ellos van a conocer las diferentes formas en las que ellos pueden hacer el tema de envío, ¿verdad?, para tener un mercado, acceder, perdón, a un mercado nacional y pues que no sea una limitante, ¿verdad?, para que puedan comercializar sus productos o servicios.
3: Osvaldo Romero, asesor empresarial de CEDENIPE Adel Morazán, explicó que estas jornadas buscan proporcionar conocimientos prácticos a emprendedores para que puedan aprovechar las herramientas tecnológicas y ampliar la visibilidad de sus productos y servicios en entornos digitales.
4: Sí, correcto, es algo, ¿verdad?, que está en tendencia y que los emprendimientos pues deben de estar al tanto, ¿verdad?, de tener todo el conocimiento adecuado para que después puedan explotar, ¿verdad?, este nuevo espacio, ¿verdad?, de comercialización, en el cual pues ellos van a poder atraer

0: aspectos en las de los negocios es darse a conocer a través de las redes sociales, haciendo publicidad, y creo que eso va a ser una herramienta fundamental para nuestros negocios.
1: Y mis expectativas aquí, pues, es aprender el mundo digital, que ahora en día está ya más modernizado esto, pues, para poder dar a conocer nuestros productos y aprender, pues, de todo lo que va avanzando ya la tecnología, ¿verdad? Y muy agradecida con Adel Morazán por darnos la oportunidad de estar aquí en este evento y compartir con nosotros los conocimientos que ellos tienen también.
2: Con este tipo de procesos de formación, CDMIPE Adel Morazán busca contribuir a la innovación y el crecimiento de los pequeños negocios, promoviendo el uso estratégico de la tecnología y las plataformas digitales como alternativas para fortalecer la comercialización y alcanzar a nuevos clientes.
3: Así nos vamos a la pausa, ya regresamos con más en Voces en Contacto.

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3: Gracias por continuar en Voces en Contacto. Nosotros seguimos con más información a través del 92.1 del FM. El distrito de Chilanga fue el escenario de la primer carrera aeróbica junto con Indes, denominada Chilanga Corre el Corazón de Morazán. Una actividad donde participaron más de 300 niños y jóvenes de diferentes centros escolares. La información desde Radio Segundo Montes.
4: Con el propósito de promover la actividad física, la sana convivencia y los hábitos de vida saludables, el distrito de Chilanga fue escenario de la primera carrera aeróbica denominada Chilanga Corre el Corazón de Morazán, organizada en coordinación con la Alcaldía Distrital y el Instituto Nacional de los Deportes.
5: Bueno, en esta jornada la realizamos en acompañamiento con lo que es Indes y nuestro patrocinador oficial que es Electrolit. Además de ellos, también contamos con los patrocinadores que fueron los locales. Bueno, tuvimos a un aproximado de 300 participantes, dentro de los cuales eran 22 escuelas, y además de los que estaban participando en lo que era la categoría libre y la categoría máster. Gracias a Dios, pues, hemos culminado con éxito esta carrera, que lo cual es la primera del distrito de Chilanga que hemos realizado, con el nombre de Chilanga Corre, el Corazón de Morazán.
4: Para brindar mayores oportunidades de participación, la competencia se desarrolló en diversas categorías, permitiendo que los corredores demostraran sus habilidades, resistencia y espíritu deportivo de acuerdo con su edad.
6: Exacto, tenemos la infantil, cadete, libre y máster. Entonces, claro, este es un incentivo, como le puede llamar, de parte de la municipalidad, del distrito, a que sigan practicando una disciplina deportiva. Acuérdense que aquí no solo dan hoy, solo son niños de atletismo, hay niños que practican otro deporte, tenisista, de fútbol. Entonces, todos estos niños, ellos quieren experimentar el sentir esa sensación de correr esta cierta distancia, va, porque ponemos, hay 9 kilómetros, que 6 kilómetros.

0: los otros chiquitines, que infantiles, que prácticamente 1.5 kilómetros.
1: La actividad reunió a niños, jóvenes y adultos, quienes participaron con entusiasmo en una jornada deportiva que buscó fortalecer la integración comunitaria y fomentar la práctica del deporte entre la población. Iván Amaya, estudiante del Instituto Nacional de Osicala, manifestó su felicidad por haber obtenido el primer lugar en la categoría cadete y resaltó la importancia del ejercicio para gozar de buena salud.
2: Pues feliz porque a pesar de los entrenamientos y todo, es muy difícil y pues con sacrificio todo se puede. Esto es muy bueno pues, y para la salud, algo muy importante, mantenerse en movimiento.
1: La realización de esta primera edición Chilanga Corre, el corazón de Morazán, representa un importante impulso para el deporte local y reafirma el compromiso de la alcaldía distrital con la promoción de espacios recreativos y saludables que benefician a toda la comunidad. Asimismo, los organizadores destacaron la respuesta positiva de la población y expresaron su interés en continuar impulsando este tipo de iniciativas que fortalecen la unión, la participación ciudadana y el bienestar de las familias.
3: Y la organización Milpa se pronuncia ante los estragos ambientales que están ocasionando grupos empresariales de construcción, un problema que de parte del gobierno no le ponen interés al cuidado del medio ambiente. Nos informa Manuel Rodríguez desde Radio Tehuacán.
4: El tema medioambiental en nuestro país, las organizaciones que trabajan temas ambientales, tal es el caso de Milpa, entre otras, es un tema que no le interesa al Estado salvadoreño, ya que en vez de proteger y cuidar las reservas naturales, las está destruyendo. Conversamos con Ángel Flores de Milpa, quien nos habla sobre este tema.
5: El Estado salvadoreño ha estado impregnado y en los últimos años se ha profundizado aún más la contradicción discursiva y operativa en temas ambientales. Por un lado, podemos ver cómo se difunden discursos que evocan a términos como minería verde, energía limpia, seguridad hídrica y desarrollo sostenible, que además de promover falsas soluciones, también buscan ocultar los estragos ambientales que están generando proyectos promovidos desde entidades gubernamentales o grupos empresariales. Tal ha sido el caso de la construcción del aeropuerto del Pacífico en el Oriente del Salvador, la imposición del relleno sanitario a comunidades de Tecoluca, o recientemente la amenaza de construcción de un parque fotovoltaico en la reserva de biósfera Apaneca y Lamatepec en el occidente del Salvador. El gobierno claramente tiene una política no explícita de maquillaje verde, en el cual realiza acciones cosméticas que no resuelven los problemas estructurales en materia ambiental. Tal ha sido el caso de las acciones de siembra de árboles que ni siquiera llegan a ser programas gubernamentales, ya sea de gobierno central o de gobiernos locales, para poder atenuar la problemática ambiental que sufren los diferentes territorios. Estas actividades buscan más que todo un proselitismo electoral y no resolver agravante situación en materia ambiental que sufren los territorios en los cuales hoy se ve muy comprometidas las condiciones favorables para la vida.
4: Con las acciones que está tomando el Estado sobre el cuidado del medio ambiente, está claro que no está interesado en su cuidado. De Radio Tehuacán, en Tecoluca, San Vicente, les informó José Manuel Rodríguez.
3: Y siempre en el mismo tema, pero ahora en el occidente, Milpa El Salvador Seccional Sonsonate hace un llamado al Estado salvadoreño para que adopte medidas que garanticen la protección de los derechos territoriales de las comunidades afectadas, ya que la empresa Vulcano Energy en Izalco Sonsonate pretende iniciar un proyecto de construcción que afectará a muchas comunidades. Desde Radio Sensuna nos informan.
6: Habitantes del cantón Chorro Arriba y de comunidades aledañas participaron el pasado domingo en una reunión informativa con representantes de la empresa Vulcano Energy, que impulsa la construcción de un parque fotovoltaico en la finca Santa Adelaida, ubicada en el distrito de Izalco, en Sonsonate Este, Durante el encuentro se abordaron aspectos relacionados con el proyecto y su impacto en la zona. Sobre este encuentro se refirió José Córdoba, miembro de la DESCO del Cantón Chorros Rivas y vocero del Movimiento Indígena para la Integración de las Luchas de los Pueblos Ancestrales Milpa El Salvador, seccional Sonsonate Calpulli por la Vida.
7: Este domingo 26 de julio por la tarde vino la empresa Volcano Energy en una asamblea con la comunidad Chorros Rivas y vino a informar las directrices y las componentes del proyecto a ejecutar, que empezaría a finales de agosto. Curiosamente no hubo consulta, o sea que lo ha hecho a espaldas de la comunidad y respetando la soberanía del territorio, ¿verdad?
6: Córdoba también expresó preocupación por la ubicación prevista para el proyecto. Según indicó, en la zona existen sitios arqueológicos, santuarios y un área que ha sido declarada reserva para la biosfera.
7: En el territorio hay sitios arqueológicos, santuarios de la cultura ancestral y además que es un laboratorio viviente, ¿verdad? Declarado reserva para la biosfera, por lo cual nos sentimos profundamente tristes y pedimos la solidaridad de las demás comunidades y demás personas despiertas en distintas zonas del país y a nivel internacional.
6: Milpa El Salvador, seccional Sonsonate, hace un llamado al Estado salvadoreño para que adopte medidas que garanticen la protección de los derechos territoriales de las comunidades afectadas y supervise el desarrollo del proyecto de acuerdo con el marco legal vigente. Te informó Eduardo Hernández.
3: Y en la zona sur de Huachapán nos comparte la Mesa por la Sustentabilidad del Agua y el Medio Ambiente el estado actual del Bosque del Manglar, un sitio que se encuentra amenazado debido a muchos factores. Bessy Ramírez, desde Radio Sensunat, nos informa.
8: En el marco del Día Internacional de los Manglares, vamos a conversar con Sara Guardado. Ella es parte de la Mesa por la Sustentabilidad del Agua y el Medio Ambiente de la zona sur de Ahuachapán. Y ellos trabajan mucho en la protección del manglar, hacen diferentes actividades para que este ecosistema importante para el planeta se mantenga. Sara, ¿podrías comentarnos cómo se encuentra actualmente el bosque de manglar en la zona sur de Ahuachapán?
9: Comentar que un ecosistema tan importante como es el ecosistema de manglar, y digo este ecosistema muy importante por la forma y el desempeño que tiene dentro del planeta y para mitigar los impactos del cambio climático. La diversidad que tiene también para poder albergar muchos reptiles, aves, y también la biodiversidad que cuenta, ¿verdad? Las larvas, por ejemplo, que tiene de los camarones, así como también de los punches. Ese trabajo que realiza de manera natural este ecosistema es muy importante para el planeta.
8: Guardado además mencionó que el bosque de manglar actualmente se encuentra amenazado.
9: Lamentablemente se encuentra amenazado, primero por el cambio climático, el calentamiento del agua, luego que también las sequías que están afectando mucho, la falta de agua dulce para poder tener ese equilibrio y mantener ese equilibrio, la pérdida de biodiversidad debido a la expansión del cultivo agrícola, las urbanizaciones, lotificaciones que se están teniendo, la contaminación también por plástico, por los desechos sólidos, pero también la contaminación por agrotóxicos. Entonces esto aumenta el nivel de la pérdida de la masa boscosa y que por falta de esta agua dulce, por falta de la oxigenación, movimiento, calentamiento del agua, mar de fondo también que se está dando muy frecuentemente, parte de ese manglar, específicamente en el Botoncillo, hay mucho manglar que ya está muerto. Entonces es preocupante la forma en que estamos perdiendo nuestro ecosistema de manglar.
8: Además se refirió a las acciones que realizan como comunidad para proteger el bosque de manglar.
9: Y pues hacemos muchas acciones de las cuales estamos restaurando, haciendo campañas de limpieza. Dentro de las campañas de limpieza se hacen auditorías de marca, de las cuales también estamos realizando de una manera con aliados estratégicos como es la Universidad Nacional, porque es necesario responsabilizar y tener corresponsabilidad tanto de las comunidades como la empresa privada también por esos desechos que van a parar allá, también la educación ambiental, que las comunidades se motiven a poder trabajar, concientizarlas de la importancia del cuidado y protección de ese manglar, porque a pesar de que están allí en ese lugar, también es importante el beneficio que da a las comunidades y cómo aporta también este ecosistema al cambio climático.
8: Conversábamos con Sara Guardado, quien nos ha hablado sobre la importancia de los manglares, las acciones que están haciendo como comunidades y los daños a los que se sigue enfrentando este importante bosque de manglar en la zona sur de Aguachapán.
3: Más de 100 adultos mayores que enfrentan dificultades económicas del distrito de Guatajiagua, Morazán Sur, reciben un proyecto económico que ayudará a sus necesidades del día a día.
10: En el distrito de Guatajiagua, Morazán Sur, más de 100 adultos mayores en condición de vulnerabilidad y extrema pobreza son beneficiados con un convenio de apoyo económico, una iniciativa orientada a contribuir a la atención de algunas de las necesidades básicas de este sector de la población.
11: Nos encontramos en el distrito de Guatajiagua. Este día estamos celebrando 108 convenios a familias, adultos mayores, que van a empezar a recibir lo que es una compensación económica de $50. La verdad es que estamos muy contentos, agradecidos con Dios y agradecidos con la ministra María Navarrete Chichilco por el apoyo que nos está brindando, por la priorización que está haciendo. Tenemos 7 distritos a nivel del municipio de Morazán Sur que están en el mapa de pobreza de lo que es severa y extrema, y se están pues priorizando, ¿verdad?
10: El programa busca brindar un respaldo directo a las personas de la tercera edad que enfrentan dificultades económicas, permitiéndoles contar con recursos que puedan ser destinados a diferentes necesidades dentro de sus hogares.
11: Esperemos que esta familia, pues este dinerito les pueda llegar en buen momento, que puedan hacer un uso muy razonable de lo que es el fondo, que puedan priorizar su alimentación, puedan priorizar sus medicinas para gozar de una muy buena salud. Y bueno, nosotros acá, ¿verdad?, comprometidos a seguir trabajando de manera articulada con el gobierno central para poder pues traer más beneficios a nuestra población, y en este caso a los adultos mayores, quienes pues han dejado sus vidas trabajando para poder sacar a sus familias adelante, y creo que hoy pues están recibiendo este importante beneficio bien merecido.
10: Vázquez destacó la importancia de impulsar este tipo de programas sociales y señaló que, mediante el trabajo articulado con el gobierno central, se busca ampliar las oportunidades de atención para los sectores que se encuentran en condiciones de mayor vulnerabilidad.
11: El requisito es de que los distritos ya están priorizados, que estén en un mapa de pobreza que es severa y extrema. Lo otro es que sean adultos mayores que tengan 70 años cumplidos en adelante, y luego que estén en un extracto de pobreza de lo que es el 5 y el 6. Hay 7 extractos que ya el MINDE los establece y que se obtienen de acorde a una entrevista que se hace a la familia. Obviamente las condiciones en las que vive, la parte rural, el acceso a servicios básicos, todo eso son como algunos requisitos indispensables a tomar en cuenta para poder determinar si es beneficiario de lo que es esta pensión del adulto mayor.
10: Roberto Lazo, hijo de uno de los beneficiarios, manifestó su agradecimiento por este apoyo y aseguró que la ayuda representa un importante respaldo para su familia, ya que contribuye a suplir algunas de las necesidades que enfrentan diariamente en el hogar.
12: Me siento bendecido de esa parte porque creo que nos va a ayudar en mucho, ¿verdad?, lo que es la ayuda económica, ya que como está él, pues ya él perdió la vista, ya no puede hacer absolutamente nada para lo que es el hogar. He quedado de hijo de él, el único hijo, entonces me toca estar pendiente de él en todo, ¿verdad? Y ya pues con esta ayuda pues yo ya puedo ponerle algo ahí para que alguien me lo esté cuidando. Entonces ya creo que va a ser de mucha bendición la ayuda que hoy, este día, vamos a firmar primero a Dios.
10: Es importante destacar que con este tipo de iniciativas, las instituciones buscan fortalecer la atención a los adultos mayores y generar mecanismos de apoyo que contribuyan a mejorar sus condiciones de vida y las de sus familias.
3: Hemos llegado al final de una emisión más de su radio revista Voces en Contacto. No nos queda más que agradecerle a ustedes su sintonía y también invitarles para que siga escuchando esta radio comunitaria. Mañana regresamos con más información a las 5:30 de la tarde. Feliz noche para todas y todos.
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2: La Organización de Estados Americanos, más conocida como la OEA, se acerca a sus 80 años de vida envuelta en cuestionamientos. Las mayores críticas provienen de la nación que la promovió y donde tiene su sede, es decir, de Estados Unidos. El gobierno de Trump, enemigo del multilateralismo, la tiene en la mira. Por ello le escatima los fondos y se resiste a nombrar a sus representantes. En este clima lleno de nubarrones, la OEA celebró a fines de junio su asamblea anual en Ciudad de Panamá. ¿Podrá sobrevivir en pleno siglo XXI una organización pensada y creada en el siglo XX?
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2: Hoy vamos a hablar del presente de la OEA con nuestro editor Leonardo Oliva. Hola, Leo.
4: Hola, Mauricio.
2: Leo, contemos primero qué es la Asamblea General de la OEA que se reunió en Panamá.
4: Bueno, desde 1971 la Asamblea General, que es el máximo órgano político de la OEA, se reúne una vez al año y participan en esa asamblea representantes de todos los países miembros. ¿Cuántos países forman parte de la OEA? Hoy son 34 de los 35 que tiene el continente americano, porque solo Nicaragua está formalmente fuera desde que Daniel Ortega ordenó retirar al país en 2023.
2: Y te añado un caso curioso, que es el de Cuba, que fue, entre comillas, excluida en 1962, luego de la revolución, aunque nunca dejó de ser formalmente miembro. Muchos años después, en 2009, en la presidencia Obama y en pleno auge de los gobiernos progresistas en Latinoamérica, se revocó esa exclusión.
4: Sí, así es, pero hay que aclarar que aunque el gobierno cubano agradeció, digamos, esa revocación de su exclusión, decidió no reincorporarse a la OEA, es decir, que formalmente hoy sigue ausente de las decisiones que se toman en esta asamblea.
2: Pero la novedad ahora es que no solo dictaduras como las de Nicaragua y Cuba rechazan a la OEA, sino también el gobierno del país que la promovió, es decir, Estados Unidos.
4: Claro, ya en la asamblea del año pasado el enviado de Trump había anticipado que iba a revisar el presupuesto que Estados Unidos destina a la OEA, que representa alrededor del 30% de los fondos que tiene la organización. Y ahora la ofensiva de Trump ha seguido con el vaciamiento de funcionarios norteamericanos y con una firme intención de cambiar la agenda del organismo que impulsa el actual secretario general, que es el surinamés Albert Ramdin.
2: Esta postura de Trump finalmente no es extraña, teniendo en cuenta que constantemente dirige sus diatribas contra el multilateralismo que representan no solo la OEA, sino también la ONU y otras organizaciones internacionales.
4: Y tampoco les es extraña esa actitud a las autoridades de la OEA, que ¿sabes cómo le pusieron de lema a la reunión de este año? Multilateralismo firme en defensa de la democracia, la seguridad hemisférica y la estabilidad en los Estados miembros. Una forma de redoblar la apuesta por un tema que no le gusta mucho a Washington. Igualmente, Mauricio, hubo cierta autocrítica este año en la Asamblea. El propio Ramdin dijo que si bien el multilateralismo es una fortaleza, también hay que avanzar en reformas en la OEA para adaptarla a los tiempos que corren. Y en el mismo sentido habló la secretaria adjunta, Laura Gil, que sería la segunda de Ramdin, en el cierre de la Asamblea.
5: Yo creo que la importancia del multilateralismo no solo debemos declararla, sino que también debemos demostrarla. Y a eso estamos abocados, demostrarla con resultados. Y eso implica no jugar al avestruz, escondiendo la cara en la arena, sino confrontando las críticas, viendo qué hemos hecho bien en el pasado, qué hemos hecho mal.
2: Leo, justamente para ampliar lo que vimos hablando, vamos a conversar con Wilfredo Miranda, que es un periodista nicaragüense del Hub de Conectas. Hola, Wilfredo, bienvenido.
6: Hola, Mauricio, gracias por invitarme a este episodio.
2: Wilfredo, estuviste en Panamá cubriendo la asamblea de la OEA. ¿Cómo fue el clima que se vivió allá?
6: Sí, yo estuve en Ciudad de Panamá cubriendo la 56 Asamblea General de la OEA, y lo que uno encuentra, o lo que más bien encontré al llegar, era esa noticia que unos días antes Reuters dio a conocer sobre el despido de algunos altos funcionarios estadounidenses ordenados por el embajador, que es muy cercano al presidente Trump. Y básicamente esa era, digamos, uno de los principales murmullos que se hablaba, entre los asistentes diplomáticos a la Asamblea General de la OEA, porque digamos que partir, si bien es cierto, es algo que compete a Estados Unidos, es un reflejo de la triple crisis que atraviesa la OEA, y en principio tiene que ver un tanto con el financiamiento de la OEA y el entredicho que la administración Trump ha puesto sobre organismos multilaterales como la OEA, el entredicho de seguir aportando dinero para su financiamiento, y eso, digamos, pone a la OEA en una encrucijada en el sentido de lo que planteó, según Reuters, el embajador de Trump, el nuevo embajador de Trump ante la OEA, alejarla de temas de democracia y derechos humanos y volverla a un ente un tanto centrada más en lo económico.
2: Pero, Wilfredo, no se trata solamente del abandono de los principios de defensa de la democracia que animaron la creación de la OEA en su momento, porque también tiene otro tipo de problemas, ¿o no?
6: El nuevo secretario general de la OEA afronta una crisis y señalamiento sobre malos manejos administrativos, corrupción. Su principal mano derecha fue sacada del organismo después de una investigación de corrupción en Surinam, etcétera. Y por el otro, pues, el futuro mismo de la OEA en un nuevo contexto global en el que, pues, como te lo resumía antes, se plantea alejarla de ser un ente dedicado a la democracia y los derechos humanos.
2: Muchas gracias, Wilfredo, por tu participación.
6: Muchísimas gracias, Mauricio, por la oportunidad de compartir con ustedes en este episodio. Un abrazo.
2: Después de escuchar a Wilfredo, Leo, queda claro que la OEA pues no atraviesa propiamente por un buen momento. Pero, ¿qué otros cuestionamientos se le están haciendo a la organización últimamente, digamos?
4: Bueno, hablé con dos expertos que tal vez estén en las antípodas ideológicas, pero coinciden en lo mismo. Hoy la OEA ha quedado anacrónica, impotente ante los desafíos que le presenta la geopolítica americana y mundial también. El primero que vamos a escuchar es el boliviano Carlos Sánchez Berzaín, un hombre que fue dos veces ministro de gobierno en su país y hoy dirige desde Washington el Inter-American Institute for Democracy. Él habla sin medias tintas, Mauricio. La OEA hoy es intrascendente, dice.
7: La OEA se ha convertido en una organización intrascendente. Lamentablemente ha perdido toda capacidad de dirigir las cuestiones fundamentales, sobre todo relativas a la democracia, desde que el nuevo secretario general ha empezado a ignorar los principios de la Carta Democrática Interamericana. Se ha negado a llamar a las dictaduras por su nombre, y después ha entrado en un escenario en el que ha desvirtuado los esfuerzos del anterior secretario general, que con los informes Almagro sobre la dictadura de Venezuela y con el posicionamiento firme de defensa de los elementos esenciales de la democracia, había empezado a recuperar el rol de la Organización de Estados Americanos.
2: Bueno, Sánchez Berzaín sabe por qué lo dice, porque él está hoy en Washington, es decir, muy cerca de donde se está decidiendo el papel de Estados Unidos en relación con la OEA en el futuro próximo. ¿Y quién es el otro experto con el que hablaste sobre esto, Leo?
4: Bueno, el otro es un académico brasileño, Juliano Cortiñas, de la Universidad de Brasilia. Él cree que la OEA perdió poder de influencia frente a otros organismos multilaterales que nacieron en nuestra región a principios de este siglo, caso UNASUR, que hoy está prácticamente disuelta, pero en ese sentido él vuelve sobre lo que sería el pecado original de la OEA, que es que nació como un instrumento de supuesta dominación de Estados Unidos sobre las Américas.
8: El rol de la OEA era más importante, me parece, en el contexto de la Guerra Fría, porque los Estados Unidos la tenían como una institución que era muy importante para mantener la Unión Soviética lejos de Brasil y de los otros países de la región. Y en este contexto, la OEA era más importante de que fue después de la década de 90. Ahora ha perdido muy importancia, especialmente en el contexto de otras instituciones multilaterales en la región.
2: Y no se te olvide que en la fundación de la OEA en Bogotá en 1948, la delegación de Estados Unidos estaba dirigida nada menos que por el general George Marshall, que es el mismo que recordarás, le dio el nombre al famoso Plan Marshall que reconstruyó a Europa Occidental después de la Segunda Guerra Mundial. Eso nos da una idea de la importancia que tenía la OEA para la política exterior de Estados Unidos. Pero Leo, no queremos que este episodio sea solo una especie de disparen sobre la OEA. La organización sigue cumpliendo un rol clave en la región para defender la democracia y el diálogo entre los países, pues más allá de las diferencias ideológicas o políticas. ¿Pero podemos decir eso?
4: Sí, lo podemos decir. Es lo que se demostró en la última asamblea en Panamá. Sonaron allí ya, como es habitual, los llamados a no perder de vista la falta de libertad en Cuba, Nicaragua y Venezuela. Y también se habló de la situación de Bolivia, donde hay un gobierno de Rodrigo Paz democráticamente elegido, pero que está amenazado por fuerzas que quieren correrlo del poder. Incluso el presidente de Panamá no dudó en su discurso de acusar a la izquierda radical, así textual, de esta ofensiva contra Paz. Lo que yo veo es que muchas veces todas estas reuniones terminan en declaraciones de buenas intenciones que parecen letra muerta ante la realidad de los hechos después, ¿no? Porque no logran cambiar nada. Se lo pregunté a Guadalupe López Chávez, que es una mexicana que ha sido asesora de la Cancillería de su país y que tiene una visión más bien optimista sobre el papel que tiene la OEA hoy y para el futuro. Escuchemos lo que me respondió.
9: Por ejemplo, en este momento están diciendo que se está acabando el sistema internacional, que el orden internacional y que el multipolarismo. Pero ya hay estudios que están diciendo, oigan, el nivel de multipolarismo que estamos teniendo es similar al del 94. Acaba de salir la fundación, creo que fue la Fundación Carolina de España, decir, a ver, aquí traemos un seguimiento desde entonces y realmente la cosa no está como dicen. Entonces dices tú, bueno, okay, uno. Segundo, acuerdos y tratados no se cumplen si no hay voluntad política. ¿Cuántos tiene la región que no se han implementado? ¿Cuántos son los que han causado conflicto? Y yo te diría, bueno, pues, lo que pasa es que los implementan poquito, medianito, medio poquito o medio mucho, pero tampoco es que estén deshaciéndose tratados. A ver, ¿cómo persiste la organización cuando hay crisis diplomática entre países como tenemos ahora? Y se siguen reuniendo. Entonces, ¿qué quiere decir eso? Que tratados va a seguir habiendo, acuerdos van a seguir habiendo donde se pueda. Pero siempre la brecha entre tratado, más bien entre acuerdo, o sea, llegar al acuerdo, tratado e instrumentación y compromiso, eso siempre, para mí, igual que el cumplimiento del mandato, es una sola cosa. Porque el mandato no lo puede cumplir el secretario general si los países no cumplen. Entonces llegamos al punto de partida, que es que la OEA va a tener más fuerza siempre y cuando cumpla con sus propios compromisos. ¿Y de quién depende? De los países.
2: Yo creo que a la experta mexicana no le falta razón, porque la OEA, pues sin la voluntad de los países, pues no puede hacer absolutamente nada. Y fíjate, Trump, siendo Trump, pues prefiere los pactos bilaterales que ve como negocios. Y hoy en día muchos gobiernos de la región están dispuestos a seguir fielmente todo lo que diga el presidente de Estados Unidos. Ojalá podamos repensar este tipo de organizaciones que nacieron en un mundo muy diferente, la posguerra del siglo XX, que no se parece en nada a este complicado segundo cuarto del siglo XXI. Gracias, Leo, por ilustrarnos sobre este tema.
4: Gracias a ti, Mauricio. Saludos.
2: Y a quienes nos escucharon, los esperamos en la próxima edición de este podcast semanal de Conectas, porque tenemos que hablar.
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6: Saludos, buenos días América Latina y el Caribe. Sean todos y todas bienvenidos y bienvenidas al informativo de la Asociación Latinoamericana de Educación Popular, ALER. Hoy contamos a 29 de julio del 2026. Les acompañará Miguel Marte desde Radio Ceibo en República Dominicana. Y estos son los titulares. En Honduras crece el debate sobre el futuro de la justicia tras el regreso del expresidente Juan Orlando Hernández. República Dominicana se prepara para acoger una reunión regional sobre el abastecimiento y comercialización de alimentos en América Latina y el Caribe. En Ecuador, la Asamblea Nacional da luz verde a una ley para agilizar los procesos de adopción. Y en Colombia, la solidaridad continúa impulsando la recuperación de las comunidades afectadas por las avalanchas ocurridas hace un mes.
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6: Gracias por continuar con nosotros. Iniciamos en Honduras. El regreso del expresidente Juan Orlando Hernández ha abierto nuevamente el debate sobre el actuar de la justicia hondureña. Desde Radio Progreso nos informan.
7: Juan Orlando Hernández, condenado por facilitar el tráfico de drogas y armas en Estados Unidos, retornó este domingo a Honduras, luego de haber recibido un indulto que lo liberó de pagar su pena, pero no le extingue su culpabilidad. Este escenario genera efectos a nivel político y se observó con la cantidad de correligionarios que fueron a recibirlo. Para el politólogo Germán Espinal, la llegada de Hernández desata pasiones, especialmente por elementos de caudillismo.
8: Desata pasiones, recuerde que Honduras así ha heredado, como heredan el resto de los países, una visión caudillesca. El escarnio es una de las maneras como se sanciona públicamente a los que han cometido faltas, errores o delitos, como los que se han señalado en el caso del presidente Hernández.
7: El exmandatario deberá presentarse a su proceso penal en Honduras por los delitos de fraude y lavado de activos en el caso denominado Pandora 2 tras haberse suspendido su orden de captura. En torno a esto existen escenarios. El primero es el respaldo de sus seguidores que lo han demostrado y el otro es el escarnio ciudadano. El analista Germán Espinal asegura que este proceso penal será un reto para el sistema de justicia y habrá que observar qué efecto genera el regreso de Hernández a nivel del Partido Nacional.
8: ¿Con qué visión va a ser asimilada el retorno del presidente Hernández o el otro, que es el tema del escaso derecho nuestro, ¿verdad? Con qué va a ser asimilado, pero que esperamos entonces que haya un procesamiento sin que sea especulativo que nos aleje de esto, que va a hacer más daño a la democracia que va a hacerle una situación difícil, sobre todo las pasiones del Partido Nacional, la declaración de una corte norteamericana, la intervención es importantísima. Esta solución que hubo en el caso de las elecciones de Honduras fue evidente, el intervencionismo externo.
7: El antecedente criminal de Hernández tras su condena en Estados Unidos podría no tener un efecto positivo y efervescente de su figura política, que está desgastada, aunque respaldada por un amplio sector. Para analistas, la justicia local debe actuar y evitar presiones externas y así no quedar en evidencia que la justicia en Honduras es selectiva, actuando de manera dura y contundente contra campesinos y beneficiando a políticos como a Juan Orlando Hernández. Pablo Martínez.
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6: República Dominicana se prepara para acoger un cónclave regional dedicado al abastecimiento y la comercialización de alimentos en América Latina y el Caribe. Rosanna Marmolejos, desde UDECA, nos amplía.
10: Hola, ¿qué tal, amigos de Contacto Sur? República Dominicana será la sede de la 11ª reunión Red de Sistemas Públicos de Abastecimiento y Comercialización de Alimentos, un encuentro internacional que reunirá representantes de más de 15 países de América Latina y el Caribe para debatir estrategias que fortalezcan la seguridad alimentaria en la región. La actividad, organizada por la Presidencia de la República, el Instituto de Estabilización de Precios y la Organización de Naciones Unidas para la Alimentación y la Agricultura y la Red SPA, se celebrará los días 11, 12 y 13 de agosto de 2026 en Santo Domingo. El Ejecutivo David Herrera Díaz informó que participarán delegaciones de Brasil, Bolivia, Chile, Colombia, Costa Rica, Cuba, El Salvador, Guatemala, Honduras, México, Panamá, Paraguay, Perú y Uruguay, además de la República Dominicana. Durante el encuentro, autoridades y especialistas intercambiarán experiencias, buenas prácticas y estrategias para fortalecer los sistemas públicos de abastecimiento y comercialización de alimentos, así como mejorar la seguridad alimentaria en los países de la región. El funcionario resaltó que la celebración de este cónclave en el país representa una oportunidad para fortalecer la cooperación regional, impulsar políticas públicas que garanticen el acceso a los alimentos y promover el intercambio de experiencias exitosas en materia de abastecimiento y comercialización. Para Contacto Sur, desde UDECA en República Dominicana, les informó Rosanna Marmolejos.
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6: El Pleno de la Asamblea Nacional en Ecuador aprobó este martes 28 de julio el proyecto de la Ley Orgánica Reformatoria de varios cuerpos legales para la agilización de la adopción. Rolando Goyes García, de Corape, nos amplía.
11: Saludos América Latina y el Caribe. Este es nuestro aporte desde Corape para leer. El Pleno de la Asamblea Nacional debatió en segundo momento, este martes, el proyecto de ley orgánica reformatoria a varios cuerpos legales para la agilización de adopciones. La asambleísta Diana Jácome, presidenta de la Comisión de Transparencia, donde se elaboró el informe, previo al debate señalaba que lo que se busca es reducir los tiempos para que un menor pueda ser adoptado, sin que eso implique que no se garanticen sus derechos.
12: Hemos recibido testimonios que van de 2, 3, 4, 5 y más años. Por lo tanto, lo que nosotros proponemos, ya generando aquí plazos y términos, ya el funcionario judicial administrativo sabe el tiempo que debe tomar para actuar de manera inmediata y sin retrasos, sin dilaciones, porque hay sanciones para quienes no cumplan la ley. No habían estos plazos.
11: Además, en el texto se establece que la adopción corresponderá únicamente a parejas legalmente constituidas por personas de distinto sexo. Las mismas oportunidades tendrán las personas heterosexuales, así no tenga pareja.
12: La adopción es únicamente para parejas de distinto sexo y personas solas. Lo que estamos aquí es reconfigurando lo establecido ya en la Carta Suprema.
11: Artículos que fueron cuestionados previo al debate, aunque se reconoció que lo que se busca es el bien de los menores, lo precisó el asambleísta Blasco Luna, integrante de la Comisión de Transparencia.
13: Relacionado a el tiempo para que un niño pueda entrar a convivencia con la familia que va a ser la que le adopte. No puede fijarse un número así de frío de 40 días cuando cada uno de los casos tiene sus particularidades, dependiendo de la situación de cada menor. Entonces, dejar sentado en esta norma o en esta ley un número frío de que el tiempo para que se lleve adelante este proceso de aparentamiento con la nueva familia sea de 40 días, no soluciona un problema, porque ese podría convertirse en un limitante de que si ya luego los 40 días el niño no logra llegar a tener ese aparentamiento con la familia, pues definitivamente quedaría en nulo el proceso de adopción.
11: Entre los puntos centrales de esta normativa constan reducir los plazos de los trámites de adopción a máximo un año, sancionar con multas el incumplimiento injustificado de los plazos establecidos, ahorrar recursos y reducir la burocracia en el proceso, fortalecer la reinserción familiar de forma segura, otorgar becas a jóvenes que cumplen 18 años sin haber sido adoptados. Al concluir el debate, se sometió a votación el proyecto de ley, con la participación de 143 legisladores presentes y obtuvo 118 votos a favor y 25 abstenciones. Esta normativa tiene 22 artículos, 5 disposiciones generales, una disposición transitoria y una final. Este fue nuestro aporte desde Corape para Leer. Nos vemos en una próxima oportunidad. Un abrazo.
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6: En Colombia ha transcurrido un mes desde las avalanchas que afectaron a varias comunidades. Las familias continúan enfrentando las consecuencias de la tragedia, pero la solidaridad se ha convertido en una fuerza fundamental para acompañar a las comunidades en su recuperación. Reporta Jair Molina Gómez, del Grupo Comunicarte en Colombia.
14: Hoy queremos recordar uno de los episodios más difíciles que ha vivido el departamento de Arauca, Colombia, y especialmente el municipio de Tame durante este presente año. La madrugada del 9 de julio de 2026 quedará grabada en la memoria de cientos de familias campesinas. Mientras muchos descansaban, la naturaleza sorprendió con toda su fuerza. Dos avalanchas descendieron desde la parte alta de la cordillera. La primera alrededor de la 1 de la mañana y la segunda casi una hora después, sobre las 2 de la madrugada. En cuestión de minutos, el agua, el lodo y rocas arrasaron con todo a su paso, dejando graves afectaciones en veredas como Botalón, Los Aceites 2, Curipao, San López, El Cerrito, Pesebre y La Cabulla. Entre otras comunidades rurales, el municipio de Tame, también las consecuencias fueron devastadoras. Viviendas destruidas, cultivos perdidos, animales arrastrados por la corriente y familias enteras que lo perdieron absolutamente todo. A esto se sumó el colapso de varios puentes y vías de comunicación, dejando el municipio de Tame incomunicado con todas las demás regiones. Pero la emergencia no termina allí. Las fuertes crecientes también afectaron el sistema de abastecimiento de agua potable del municipio. Durante 7 días, miles de habitantes permanecieron sin el servicio de agua, obligando a las comunidades a buscar alternativas para sus necesidades básicas. Muchos recurrieron a las aguas de los ríos para lavar la ropa, bañarse e incluso abastecerse para el consumo diario, enfrentando una situación que puso a prueba la capacidad de resistencia de toda una población. Sin embargo, cuando parecía que la tragedia era más grande que la esperanza, ocurrió algo que merece ser contado. Sin esperar órdenes ni reconocimientos, hombres y mujeres decidieron organizarse para ayudar, y así nació un grupo de rescatistas voluntarios, integrado por ciudadanos comprometidos que recorrieron largas distancias para llegar hasta las veredas afectadas. Con sus propios esfuerzos llevaron bolsas de mercado, agua, alimentos, ropa y elementos de primera necesidad. Pero sobre todo llevaron algo que ninguna ayuda material puede reemplazar: esperanza. Mientras muchos observaban la emergencia desde la distancia, estos voluntarios caminaron por caminos destruidos, cruzaron quebradas y enfrentaron condiciones difíciles para acompañar a quienes más lo necesitaban. Gracias al trabajo conjunto entre la comunidad, las autoridades y diferentes organizaciones, poco a poco comenzó la recuperación del municipio. Hoy el servicio de agua potable ha sido restablecido de manera gradual por sectores. Además, una importante ayuda llegó desde Bogotá, con el apoyo de la planta de agua Francisco Wisner, que donó una planta potabilizadora gracias a la gestión del tameño José Ángel Muñoz, demostrando que la solidaridad también puede recorrer cientos de kilómetros. Cuando existe voluntad de servir, la emergencia dejó pérdidas materiales difíciles de recuperar, pero también dejó una gran enseñanza. Cuando un pueblo permanece unido, es capaz de levantarse, incluso después de las tormentas más fuertes. Que esta historia nos recuerde que la solidaridad no consiste únicamente en dar lo que nos sobra, sino que en compartir incluso cuando también estamos enfrentando dificultades. Hoy reconocemos el esfuerzo de cada campesino que comenzó de nuevo, de cada voluntario que tendió una mano y de cada institución que brindó apoyo y de todas las personas que hicieron posible que TAM empezara a reconstruirse. Porque las avalanchas destruyeron caminos y viviendas, pero nunca lograron destruir la esperanza de un pueblo que decidió levantarse unido. Jaider Molina Gómez, emisora comunitaria 88.3, TAM Arauca, Colombia.
6: Así llegamos al final de este recorrido informativo por América Latina y el Caribe. Gracias por acompañarnos. Les habló Miguel Marte, desde Radio Ceibo en República Dominicana. Hasta mañana.
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1: Bienvenidos a Democracy Now! En español, democracynow.org/es. El informativo de Guerra y Paz con Amy Goodman. Francia y España se preparan para otra ola de calor al tiempo que miles de bomberos y militares continúan luchando contra incendios sin precedentes que han obligado a más de 360.000 personas a evacuar sus hogares. En una localidad del este de España, los vecinos describieron las devastadoras escenas vividas este fin de semana.
2: Las películas de cuando era crío del infierno que se abren a raja en el suelo, vemos el infierno en rojo, pues eso era la sensación que teníamos aquí. El sábado por la noche, toda esta ladera era impresionante. La zona que hay aparte de allá, de las casas, el fuego, unas llamas de 15-20 metros, eso era una barbaridad. No te puedo decir lo que es la impotencia que se siente una persona de ver cómo arde tu domicilio, tus vecinos, tu pueblo, tu barrio. Eso ha sido un caos total.
1: El presidente del gobierno español, Pedro Sánchez, relacionó los incendios con la creciente emergencia climática.
3: Lo que estamos viviendo no es una sucesión de episodios aislados. Se ha dicho antes, la expresión más dolorosa de una emergencia climática que hace de los incendios de sexta generación más voraces, las olas de calor más frecuentes y nuestro territorio, en consecuencia, más vulnerable. Ya no es una excepción, es la regla en sí misma, veranos cada vez más difíciles, destructivos y, por tanto, mortíferos.
1: En Estados Unidos, los grandes incendios en el estado de Oregon han quemado más de 400.000 hectáreas de terreno y han obligado a cerrar la carretera interestatal 84 en un tramo de unos 112 kilómetros. Según el Departamento Forestal de Oregon, hay decenas de grandes incendios activos en todo el estado. En el estado de Minnesota, los incendios han quemado alrededor de 27.000 hectáreas en el Bosque Nacional Superior y otras áreas cercanas. El periódico The Washington Post informa que el gobierno de Biden había aprobado una subvención de 10 millones de dólares para realizar una tala de mantenimiento en el Bosque Nacional Superior con el fin de ayudar a prevenir incendios, pero el año pasado el Departamento de Eficiencia Gubernamental del gobierno de Trump suspendió o canceló casi todos los proyectos subvencionados y los fondos del Servicio Forestal de Estados Unidos. Un ex guardabosque de distrito del Servicio Forestal de Estados Unidos afirmó: si ese trabajo se hubiera realizado, habría sido efectivo para detener o ralentizar estos incendios. El presidente Trump ha recibido este martes en la Casa Blanca al primer ministro israelí Benjamín Netanyahu por primera vez desde que Estados Unidos e Israel iniciaran su guerra contra Irán hace 5 meses. La reunión se produce al tiempo que Trump evalúa sus próximos pasos respecto a Irán. El viernes, después de 2 semanas de ataques, Estados Unidos suspendió los bombardeos. El lunes, el mandatario estadounidense declaró al medio Axios: estamos manteniendo conversaciones muy intensas con Irán. Si no dan resultado, volveremos a emprender una acción militar muy contundente. Según se informa, Trump y Netanyahu mantuvieron en junio una tensa conversación telefónica en la que Trump llamó repetidamente loco al primer ministro israelí. Netanyahu también asistirá este martes al funeral del senador republicano Lindsey Graham, quien falleció el 11 de julio. Durante el fin de semana, el periódico The Wall Street Journal publicó un extracto de un documental inédito en el que se ve a Graham aplaudiendo los ataques estadounidenses contra Irán.
4: Miren lo que hemos hecho aquí. Casi lloro. Quiero decir, ¿cuánto tiempo llevamos insistiendo en esto? Bueno, usted lleva años insistiendo en esto, ¿no? Exacto, está pasando. Hablé con Trump esta mañana. Oh, está muy entusiasmado. Dijo que es lo mejor que ha hecho alguna vez. A él le encanta hacer volar cosas por los aires. Y ya sabe, hay mucha gente adentro que no quería hacerlo. Así que he tenido mis dificultades.
1: El presidente ucraniano Volodymyr Zelensky también se ha reunido con el presidente Trump y asistirá al funeral del senador Lindsey Graham. La visita de Zelensky se produce pocos días después de que un misil balístico ruso impactara en una gran exhibición de tecnología de defensa y drones cerca de Kiev, organizada para mostrar la tecnología de drones de Ucrania. El ataque mató al menos a 10 personas y dejó cerca de 100 heridos. Mientras tanto, Ucrania ha atacado un importante depósito de combustible ruso ubicado a más de 1.300 kilómetros de la frontera con Ucrania. El gobierno de Uganda ha comenzado a distribuir ayuda alimentaria de emergencia después de que, según se informa, 19 personas murieran en el este del país a causa de una sequía prolongada. La Red de Sistemas de Alerta Temprana contra la Hambruna, una red mundial de seguimiento de la seguridad alimentaria, informó sobre la situación de sequía en la región de Karamoja, en Uganda. Las cosechas se han perdido debido a la falta de lluvias, lo que ha dejado a 1,5 millones de personas en la zona en una situación de escasez de alimentos y desnutrición. Esto se produce al tiempo que el Programa Mundial de Alimentos se ha visto obligado a reducir drásticamente la ayuda a Uganda tras importantes recortes de financiación, incluidos más recientemente los recortes a la Agencia de Estados Unidos para el Desarrollo Internacional. El gobierno de Trump presentó una solicitud de emergencia ante la Corte Suprema de Estados Unidos para que se autorice una orden ejecutiva que restringiría el voto por correo. Esto se produce después de que un tribunal federal de apelaciones bloqueara partes clave de la orden ejecutiva durante el fin de semana. La Corte Suprema tiene hasta el 3 de agosto para responder. Según la orden ejecutiva de Trump, el Departamento de Seguridad Nacional elaboraría, estado por estado, listas de electores elegibles que sean ciudadanos. A continuación, el Servicio Postal de Estados Unidos utilizaría las listas proporcionadas por los estados para evaluar si se debe permitir a los electores votar por correo. Los candidatos demócratas al Senado de Estados Unidos por el estado de Michigan, el doctor Abdul El-Sayed y la congresista Hailey Stevens, se enfrentaron el lunes en el último debate antes de las elecciones primarias del próximo martes. Esta es una de las contiendas por los escaños del Senado que ha generado mayor expectación en el país. El moderador del debate, Rube Rush, le preguntó a Stevens sobre la financiación recibida del Comité Israelí-Estadounidense de Asuntos Públicos, AIPAC, por sus siglas en inglés.
4: Congresista, concretamente, en lo que respecta al dinero del AIPAC, se han destinado más de 46 millones de dólares del AIPAC a respaldar su campaña. Mucha gente se pregunta si eso significa que, ya sabe, que usted va a hacer lo que ellos le pidan en caso de que usted gane este escaño. ¿Eso es algo por lo que la gente debería preocuparse? Y si no es así, ¿por qué no?
5: Por supuesto que no, Rup. Mire, he sido muy clara, coherente y transparente, y lo sigo siendo. Quiero que haya paz a largo plazo. Quiero ver una solución de dos estados. Me siento profundamente orgullosa de representar a una de las poblaciones judías más grandes de un distrito congresual del país.
1: Durante el debate, el doctor El-Sayed criticó repetidamente a Stevens por aceptar dinero del Comité Israelí-Estadounidense de Asuntos Públicos.
4: Entonces, solo quiero decir que la diferencia entre nosotros son 46 millones de dólares de gasto del AIPAC. El AIPAC ha establecido un récord en esta contienda para ayudar a que mi oponente resulte elegida porque sabe que ella será un voto confiable, tal y como demostró la semana pasada al destinar el dinero de sus impuestos a un gobierno extranjero que está ayudando, armando y apoyando precisamente a quienes quieren impedir la posibilidad de la autodeterminación palestina.
1: Según se informa, el Servicio de Inmigración y Control de Aduanas tiene planeado aumentar los arrestos y las deportaciones de migrantes haitianos, quienes están a punto de perder la protección migratoria que les otorga el Programa de Estatus de Protección Temporal. En junio, la Corte Suprema de Estados Unidos se puso del lado del gobierno de Trump para despojar del estatus de protección temporal a miles de inmigrantes haitianos y sirios. Según un documento interno del gobierno, los operativos de detención y deportación contra inmigrantes haitianos podrían comenzar esta semana. Gerlin Joseph, directora ejecutiva de la organización Haitian Bridge Alliance, dijo al respecto: "Una vez más, los miembros de nuestra comunidad enfrentan un estado de trauma, miedo y terror extremo. Uno de ellos me dijo que estas medidas se sienten como un tsunami o un terremoto con réplicas incesantes". El gobierno de Trump ha emitido una nueva norma que podría dar lugar a que cientos de miles de solicitudes de asilo sean enviadas directamente a los tribunales de inmigración, donde los solicitantes de asilo asilo enfrentarían procesos de deportación en lugar de tener la oportunidad de ser previamente entrevistados por un funcionario de asilo. Se espera que la nueva norma afecte a 440.000 casos de asilo. Doris Meissner, directora del Programa de Política de Inmigración de Estados Unidos en el Instituto de Política Migratoria, dijo al respecto: el impacto final de hacer este cambio ciertamente parece ser el tratar de rechazar la mayor cantidad de casos posible sin tener en cuenta la imparcialidad de la determinación. Esto se produce al tiempo que el gobierno de Trump ha despedido a más de 100 jueces de inmigración, a quienes ha reemplazado por abogados militares y exfiscales del Departamento de Seguridad Nacional. El Departamento de Justicia de Estados Unidos ha tomado medidas para desestimar el caso contra David Huerta, el presidente de la delegación en California del Sindicato Internacional de Empleados de Servicios. En 2025, Huerta fue acusado de obstruir la labor de un agente federal tras ser arrestado mientras protestaba contra las redadas del Servicio de Inmigración y Control de Aduanas en la ciudad de Los Ángeles. Las imágenes de un video de la protesta muestran a un agente enmascarado empujando a Huerta contra el suelo durante la manifestación. En un comunicado, Huerta dijo que el Departamento de Justicia de Trump está finalmente admitiendo lo que sabíamos desde el primer día y lo que resultaba evidente para cualquiera que viera los videos. La acusación en mi contra carecía de fundamento y pretendía intimidar a cualquiera que se atreviera a alzar la voz, manifestarse o exigir justicia. En Brasil, el hijo mayor del expresidente Jair Bolsonaro, quien actualmente se encuentra en prisión, ha lanzado formalmente su candidatura a la presidencia de Brasil con el fin de enfrentar al actual presidente Luis Inácio Lula da Silva en las próximas elecciones presidenciales. Flávio Bolsonaro es un senador de extrema derecha que ya ha recibido el respaldo del presidente argentino Javier Milei y del primer ministro israelí Benjamin Netanyahu. Su padre, Jair Bolsonaro, está cumpliendo una condena de 27 años de prisión por liderar un intento de golpe de Estado tras su derrota ante Lula en las elecciones presidenciales de 2022. En más noticias sobre América Latina, el expresidente hondureño Juan Orlando Hernández regresó el domingo a Honduras, 8 meses después de que el presidente Trump le concediera un indulto. En 2024, Hernández fue sentenciado a 45 años de prisión en Estados Unidos por participar en lo que los fiscales describieron como una de las conspiraciones de narcotráfico más grandes y violentas del mundo. Hernández aún enfrenta cargos de corrupción en Honduras, aunque un tribunal hondureño suspendió recientemente una orden de arresto en su contra. El periódico The Washington Post informa que los ataques del gobierno de Trump contra embarcaciones en el Caribe y el Pacífico no han reducido la cantidad de cocaína que ingresa a Estados Unidos. Una evaluación de la Administración de Control de Drogas, que no ha sido publicada hasta el momento, revela que los ataques no han afectado el suministro ni el precio de la cocaína en Estados Unidos. Al menos 221 personas han muerto en los ataques estadounidenses contra embarcaciones en el Caribe y el Pacífico desde septiembre del año pasado. Hasta el momento, no se ha presentado ninguna evidencia que vincule estas embarcaciones con actividades de narcotráfico. La semana pasada, el congresista demócrata Chuy García pidió una investigación independiente sobre los ataques, así como sobre el reciente asesinato de la fiscal ecuatoriana Alexandra Bravo, quien murió junto con su hermana en junio cuando un sicario a bordo de una motocicleta les disparó en la ciudad de Manta. El medio independiente Dropside News informa que en el momento de su muerte, Bravo lideraba una investigación sobre los ataques estadounidenses contra 3 embarcaciones ecuatorianas en los que sobrevivieron 36 pasajeros. Bravo estaba investigando los testimonios de los sobrevivientes, quienes denunciaron haber sido llevados por la fuerza y luego torturados por un grupo de hombres estadounidenses armados que vestían uniformes de las Fuerzas Armadas de Estados Unidos y estaban a bordo de un barco patrullero con bandera estadounidense. En Chile, la policía afirma haber capturado a un hombre que había sido sentenciado en 2023 por el secuestro y asesinato del activista y cantante folclórico Víctor Jara durante la dictadura de Augusto Pinochet. Nelson Hase formaba parte del grupo de oficiales militares que fueron acusados por el asesinato de Jara. Hase, quien había huido de las autoridades tras el anuncio de su sentencia, fue capturado durante el fin de semana. Jara era un activista pacifista que respaldaba al presidente socialista Salvador Allende. En 1973, Jara fue torturado y asesinado de 44 disparos solo 5 días después de que se produjera el golpe de Estado contra Allende que llevó al general Augusto Pinochet al poder. Para ver nuestra cobertura sobre Víctor Jara, visite democracynow.org. La oficina del senador Mitch McConnell publicó una nueva foto del republicano desde el hospital donde ingresó por primera vez en junio tras sufrir una caída en su hogar. Desde su hospitalización, McConnell se ha perdido 38 votaciones nominales en el Senado y no ha brindado ninguna entrevista a los medios. La congresista demócrata de Nueva York, Alexandria Ocasio-Cortez, pidió al senador McConnell que haga declaraciones públicas o renuncie a su cargo.
5: Si no puede darnos una actualización, debería dimitir de su cargo, por supuesto. Además del que ya envió hace una semana y media. Creo que ha quedado muy claro para la gente de Kentucky que su actualización no fue suficiente.
1: Un poderoso terremoto de magnitud 6,8 sacudió este martes el suroeste de Japón y causó daños a edificios y carreteras. Según se informa, varias personas quedaron atrapadas en el interior de un centro comercial de la localidad de Kashima.
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2: Cinco de la mañana, hora Moscú. Vamos de inmediato a titulares. Nuevos ataques de las Fuerzas Armadas de Ucrania contra civiles rusos dejaron varios muertos y decenas de heridos. Desde el Kremlin señalan que las acciones del régimen de Kiev evidencian la necesidad de concluir una operación militar especial para eliminar esa amenaza. Keiko Fujimori juró como nueva presidenta de Perú. Su investidura estuvo marcada por protestas multitudinarias y reclamos de justicia por las víctimas de la represión de 2022 y 2023. La Cámara de Representantes de Colombia autorizó a Abelardo de la Espriella a realizar su acto de investidura fuera del Congreso de la República. En paralelo, el presidente Gustavo Petro reaccionó y calificó este paso como un espectáculo. Y México y Estados Unidos protagonizan un nuevo choque de posturas tras las acusaciones de Washington sobre el control de los cárteles. Claudia Sheinbaum respondió que Estados Unidos debe mirarse a sí mismo, especialmente por el consumo de drogas y lavado de dinero vinculado al narcotráfico. Acompáñenme a los siguientes 30 minutos, hay mucha información. Ya iniciamos.

0: Las agresiones de Ucrania contra varias regiones rusas dejan al menos 4 ciudadanos fallecidos y más de 50 lesionados. Se registraron cerca de 20 víctimas tras los golpes contra autobuses civiles en la provincia rusa de Bielgorod y en la República Popular de Donetsk. Mientras los crímenes de Kiev siguen siendo apoyados con financiaciones occidentales. Sin embargo, estas sumas de dinero, ¿sabe dónde terminan? En los bolsillos de altos cargos de la administración de Zelensky. Betsabe Sumaya nos acerca a los pormenores.
1: Hablemos de los recientes ataques por parte del régimen de Kiev contra la población civil. Le voy a mostrar las fotografías de 2 autobuses. Esto fue en la provincia de Bielgorod, Rusia, cerca de una veintena de heridos. Y acá tenemos otra muestra de que ellos siguen atacando a la gente común, a la población. Los heridos fueron transportados a diferentes hospitales para recibir la atención médica y las autoridades abrieron una carpeta de investigación de lo ocurrido. Ante tales agresiones, obviamente hay una respuesta por parte de Rusia, donde dice el régimen de Kiev sigue lanzando ataques contra el transporte civil con una obstinación maníaca para desquitarse con la población, como venganza ante sus crecientes fracasos en el campo de batalla. Así lo mencionan, también dicen el silencio ante tales crímenes se considera una incitación al terrorismo y una indulgencia para las violaciones de las normas del derecho internacional humanitario en este conflicto. Hasta la fecha, a nivel internacional, cada vez que ocurren este tipo de situaciones, se guarda silencio. Desde la oficina del presidente de Rusia también habla Dmitry Peskov. Él asegura que el régimen de Kiev no solamente tiene visualizado este tipo de objetivos, sino que se está expandiendo, pero más allá, está expandiendo sus fronteras. Escuche lo que dijo.
2: El régimen de Kiev amplía constantemente la geografía de sus actividades terroristas. Recordemos, pues, y llamemos a las cosas como son. El régimen de Kiev atacó y llevó a cabo un atentado terrorista contra la República Federal de Alemania al explotar los Nord Stream. El régimen de Kiev asestó un golpe a Kazajistán. El régimen de Kiev explotó un buque comercial iraní en el Mar Caspio. Esto vuelve a destacar la necesidad de llevar a cabo y concluir con éxito la operación militar especial. Esta amenaza debe prevenir y eliminarse para siempre.
1: Y en medio de toda esta situación, el asunto de todo aquello que tiene que ver con el dinero, pues se sigue destapando, ¿sí? La corrupción. Ayuda financiera para Ucrania por 1,2 millones. Este monto fue robado por un alto cargo ucraniano. Y esto lo da a conocer la Oficina Nacional Anticorrupción de Ucrania. Hay voces, hay medios que hablan de lo que está sucediendo y se menciona a un sujeto. Y aquí lo tenemos. Él es el líder del partido de Zelensky. Un hombre que lo acompaña, no solamente en la reciente reunión que hubo en Washington, sino un hombre muy cercano que dicen también los periodistas que parece que este hombre se encargaba de repartir, sí, dádivas, dinero, regalos, como lo quiera llamar. Y por eso ese dinero, pues, desapareció. Ya está vinculado, obviamente, con Zelensky por esta amistad que le digo que tiene y además es investigado por corrupción. Se está haciendo una investigación para determinar qué fue lo que sucedió, pero mientras continúan los ataques del régimen de Kiev contra la población civil, la corrupción sigue dando los titulares.
0: Los centros de llamada fraudulentos se han convertido en uno de los negocios ilícitos más lucrativos del régimen de Zelensky, y es que se estima que generan ingresos de hasta 1.000 millones de dólares mensuales. La red podría emplear unas 60.000 personas y, según investigadores, contar con el respaldo tácito de determinados funcionarios, sí, de la cúpula de Kiev. Los expertos advierten que las estafas no solo afectan a ciudadanos de Ucrania y Rusia, sino también habitantes de varios países europeos. Carla González analiza la situación.
3: Ucrania se ha vuelto un centro de mercados ilícitos basado en estafas multimillonarias. Vamos a ver algunos de esos negocios ilegales, que son los centros de llamadas clandestinos. Aunque ya existían en el país, se ha expandido tras el inicio de la guerra. Se reportan centros en prácticamente todas las regiones de Ucrania. Y actualmente se han convertido en una de las actividades delictivas más lucrativas. Generan unos 1.000 millones de dólares al mes. Esto lo dice la Iniciativa Global contra el Crimen Organizado Transnacional, que tiene su sede en Ginebra. Pero según este organismo, los centros son parte de una red criminal mucho más amplia. Aunque se han realizado redadas, solo queda en papel porque se logra desmantelar algunos. Denuncian que esto ha sido solo una fachada. Hay reclutadores que prometen altos salarios y comisiones para trabajadores y ejercen presión para que ellos continúen ahí. También amenazan a las propias víctimas. Pero entre estos métodos que utilizan está, por ejemplo, suplantar la identidad de agentes de policía. Obtienen así acceso a las cuentas de los usuarios, retiran el dinero y luego ofrecen supuestas cuentas seguras para proteger el dinero, pero termina todo en sus propios bolsillos. También entre los presuntos implicados en este negocio están un diputado, también un hombre muy cercano a Zelensky y tenemos un empresario. Vamos a ver el rol que ha tenido cada uno en esto. Primero, las conexiones con el dueño de una extensa red de centros de llamadas, quien fue objetivo de un atentado con bomba en Mónaco. Segundo, la investigación apunta a un político, quien era el encargado de cerrar esos mismos centros y que habría pedido sobornos. Él, a su vez, tendría conexiones con el ex jefe de la oficina de Zelensky, quien fue condenado en un caso de blanqueo de capitales. Según un periodista ucraniano, su fianza se estaría pagando con dinero sucio de esas mismas empresas clandestinas. Pero este escándalo no se queda ahí. La Agencia de la Unión Europea para la Cooperación Judicial Penal identificó que la red tiene víctimas en toda Europa. En los reportes se indica que el sistema opera abiertamente y que está protegido por las fuerzas del orden, porque de lo contrario no podrían trabajar con tanta libertad. Ante eso se pone en mayor riesgo los deseos de Kiev de integrarse a la Unión Europea si el poder económico y el político permiten que esos centros sigan existiendo. Los escándalos criminales y de corrupción en Ucrania continúan saliendo a la luz y empeoran porque involucran cada vez más a personas con mucho poder en el país.
0: Y en Estados Unidos, Donald Trump sostuvo reuniones bilaterales con Zelensky y Netanyahu. Los encuentros se celebraron a puerta cerrada y duraron poco tiempo. Sin embargo, estuvieron marcados por la incertidumbre y por la polémica en torno a las diferencias de las partes sobre la situación geopolítica actual. Nicolás Sánchez O'Donovan con los detalles.
4: Jornada de reuniones en la Casa Blanca para Donald Trump. La primera de ellas fue con Zelensky, quien llegó a la residencia presidencial para mantener un breve encuentro con el presidente estadounidense. En ese encuentro ambos abordaron la cooperación militar, las gestiones diplomáticas para poner fin al conflicto en Ucrania y la posibilidad de conceder a Kiev licencias para producir interceptores destinados a los sistemas Patriot. Lo cierto es que fue un día de reuniones cortas, ya que mientras la del líder estadounidense con Zelensky duró poco más de una hora, la de Trump con Benjamin Netanyahu duró alrededor de 90 minutos. Este fue el primer encuentro desde el inicio de la guerra contra Irán y en medio también de crecientes diferencias sobre cómo gestionar la siguiente fase de ese conflicto. La reunión se celebró a puerta cerrada y no concluyó con el anuncio de acuerdos concretos. La Casa Blanca se limitó a calificar las conversaciones como positivas y productivas. Irán, sin duda, fue el principal asunto sobre la mesa. Netanyahu habría presentado información sobre una posible reactivación de las actividades nucleares iraníes. Ante esto, Trump se ha mostrado cauteloso, mientras pide pruebas concretas, apuesta por conceder más tiempo a la diplomacia y también a las negociaciones para garantizar así la navegación por el estrecho de Hormuz, que es lo que le interesa en estos momentos a Washington. Las diferencias quedaron aún más expuestas con las declaraciones del ministro de Defensa israelí, Israel Katz, quien aseguró que su país quiere atacar infraestructura energética de Irán, pero que Estados Unidos no lo autoriza por el momento. Según Katz, Washington teme que esos ataques provoquen represalias contra otros países de la región y desencadenen una crisis mundial del petróleo. Katz también confirmó que aviones de combate estadounidenses operan desde bases israelíes para llevar a cabo ataques contra Irán, una muestra de que la estrecha cooperación militar entre ambos países continúa adelante pese a los desacuerdos. El viaje de Netanyahu a Washington también estuvo rodeado de polémica, ya que el avión oficial israelí atravesó el espacio aéreo de países como Grecia, Italia y Francia, tres miembros de la Corte Penal Internacional. Recordemos que esa corte, la CPI, mantiene desde el año 2024 una orden de arresto contra Netanyahu por presuntos crímenes de guerra y de lesa humanidad en Gaza. El avión no aterrizó en Europa, pero el vuelo reabrió ese debate sobre las obligaciones de los Estados miembros de la corte. Así lo valoraban desde la Unión Europea.
5: I'd like to know, how do you assess the decision by member states that are parties to the Rome Statute to allow the aircraft carrying Prime Minister Netanyahu to use their airspace or...
6: Cualquier pregunta específica sobre la Corte Penal Internacional como esta debería dirigirse directamente a la propia institución. Sin embargo, permítanme también dejar muy clara cuál es nuestra posición con respecto a la Corte Penal Internacional.
4: Así pues, polémicas, reuniones cortas y sin acuerdos concretos en la Casa Blanca.
0: Y las acciones del régimen de Kiev causan preocupación en distintas partes del mundo. En Medio Oriente, Teherán demanda una compensación por las pérdidas tras el ataque ucraniano contra un barco comercial iraní en el Mar Caspio, que calificó como inaceptable. Esto después de una llamada telefónica entre los cancilleres de Irán y Ucrania, iniciada por Kiev, ante los reportes de la presunta represalia militar de la nación islámica. En paralelo, las Fuerzas Armadas iraníes lanzaron una nueva oleada de misiles contra instalaciones estadounidenses en la región. Informan que golpearon una base aérea y un punto de control del Comando Central Norteamericano. Teherán asegura que las represalias continuarán hasta que Estados Unidos deje de perjudicar sus intereses nacionales. Militares estadounidenses a su vez indican que lograron interceptar todos los misiles de Irán. También Estados Unidos y Arabia Saudita anuncian bombardeos contra milicias proiraníes en Irak. Mientras tanto, el ejército del país persa lanzó una advertencia a aquellos que utilicen activos iraníes bloqueados para compensaciones por buques dañados en el conflicto.
7: El presidente de Estados Unidos anuncia que la compensación por los buques dañados durante la guerra impuesta contra Irán, debido a la inseguridad causada por el ejército estadounidense y las violaciones al pasar por la ruta ilegal insegura en el estrecho de Hormuz, se pagará con los activos bloqueados de Irán. Advertimos a todas las empresas y países que respalden la propuesta de Trump y utilicen los activos iraníes bloqueados con ese propósito sobre las consecuencias de esta acción ilegal impulsada por el presidente criminal de Estados Unidos. A partir de este momento, las Fuerzas Armadas de Irán no permitirán a ninguno de sus buques pasar por el estrecho de Hormuz.
0: El gobierno de España despliega miles de efectivos con el fin de enfrentar los fuertes incendios forestales que han arrasado decenas de miles de hectáreas y siguen sin control. Esto ocurre a pesar de que existe una herramienta que podría ayudar a sofocar el fuego. Sin embargo, fue prohibida por las propias autoridades. Justamente por las sanciones de la Unión Europea, los helicópteros rusos Kamov K-32 están fuera de servicio, pese a que se encuentran entre las más eficaces para extinguir las llamas. Francisco Guaita nos cuenta cómo esta medida afectó al país ibérico.
8: España en estos momentos se encuentra en emergencia nacional por los incendios. Nos encontramos en uno de los epicentros de ese fuego, que sin duda es uno de los más importantes en la historia reciente de España. Más de 130.000 hectáreas calcinadas, decenas de miles de personas evacuadas. 2026 está siendo el peor año que se recuerda en España por la extensión de los terrenos quemados y también uno de los peores, sin duda, en términos de personas fallecidas. Hemos tenido la oportunidad a hablar con algunos de los afectados que nos hablan del profundo dolor que sienten al ver todo este panorama desolador.
9: Apocalíptico, o sea, mucha incertidumbre, bastante miedo, ves cómo el humo llega a tu casa, de las llamas, no sabes dónde ir, no sabes lo que hacer, no sabes, viene la Guardia Civil, te dice que desalojen, lo haces lo mejor que puedes, pero animales, pertenencias, gente que ha estado toda la vida luchando por tener un cacho terreno y ves cómo le desaparece.
10: Jamás, yo no lo he visto. Yo siempre he presumido y me ha cortado siempre de muchos incendios que he visto en España, que todo esto lo pensaba yo, digo, madre mía, qué suerte tenemos aquí, qué suerte. Digo, aquí no hay incendio, mira por dónde este año hemos caído, ha caído.
8: En medio de esta importante crisis medioambiental han surgido diferentes debates. Hay aquí algunos afectados que dicen que se sienten abandonados. Hay otros que hablan de la respuesta tardía de los políticos. Y también hay quienes hablan de la falta de recursos existentes. Y aquí aparecen los Kamov rusos, los helicópteros 8 que están inmovilizados. Y ese es uno de los asuntos que en los últimos días ha explotado en las redes sociales. Hablamos, según algunos medios nacionales, que el 30% de los helicópteros disponibles en estos momentos no pueden volar y apagar los incendios, son los rusos, y se debe a las sanciones de la Unión Europea. No hay ni recambios ni tampoco la posibilidad de tener ningún tipo de mantenimiento de esos Kamov, de ahí que desde el 2022 hasta el 2024 se pudieran usar algunos, y ahora en estos momentos no se puede usar ninguno. Algunos de los expertos que más ha hecho seguimiento sobre estos Kamov es Guillermo Rocafort, y nos decía esto.
11: Pues una verdadera calamidad, un desastre, porque digamos lo que tenía el Kamov era sobre todo su rapidez, su actuación inmediata. España también podría haber buscado recambios y mantenimiento, digamos, en mercados de segunda mano o en países neutrales, pero ni siquiera ha habido ese afán por hacerlo.
8: El Kamov, según nos dicen algunos bomberos forestales, es la herramienta más versátil y rápida para este tipo de incendios, para apagar este tipo de fuegos. Estamos hablando que pueden cargar en torno a 5.000 litros de una sola vez, y en estos momentos los helicópteros que están funcionando pueden, nos dicen, cargar en torno a 1.500 y 2.000 litros. Esto no solo está pasando en España, sino también en Francia, en una de las mayores emergencias nacionales que está viviendo ese país. Y el debate por parte de muchos es decir, ¿cómo es posible que quienes están sancionando es la Unión Europea a Rusia y quienes se ven afectados finalmente son los ciudadanos del bloque comunitario con la falta de recursos existentes para frenar este tipo de incendios?
0: Keiko Fujimori juramentó al posesionarse en el cargo de presidente del Perú y ofreció su primer mensaje a la nación. La mandataria centró su discurso en la lucha contra la corrupción, la reestructuración del Estado e hizo un llamado al diálogo a sus opositores.

0: de lesa humanidad y violaciones de los derechos humanos cometidos durante el gobierno de Alberto Fujimori en los años 90.
1: Es un retroceso a nuestro país, retroceder a aquellos años que hemos vivido en los 90, tantos asesinatos, tantas masacres, tantas desapariciones, esterilizaciones forzadas, entre otros. Eso es la señora Keiko Fujimori.
2: Estamos aquí en la capital una vez más para rechazar este gobierno del continuismo de la señora Keiko Fujimori, porque ellos son los que mandaron asesinar y nos causaron todas estas heridas.
0: En Colombia, la Cámara de Representantes autoriza a Abelardo de la Espriella para que realice su investidura en la ciudad de Cali este 7 de agosto. Ahora se espera que el Senado ratifique esta decisión. Sin embargo, el presidente electo antes proponía hacer la ceremonia en Popayán, pero luego cambió de opinión, alegando riesgos por la actividad volcánica. Congresistas advierten de que la modificación representa un gasto de más de 4 millones de dólares y que contradice sus promesas de un gobierno austero. Justamente desde el partido oficialista impulsan una propuesta para que la Cámara de Representantes no pague tiquetes, viáticos y hospedaje a los representantes que decidan asistir a la posesión. Según indican, cada diputado que vota a favor de la asunción en Cali debe estar dispuesto a asumir el costo de su viaje. A su vez, Gustavo Petro considera que Abelardo de la Espriella busca hacer de su investidura un espectáculo y que eso lo aleja de la simpatía popular. Ahora vamos a ver qué opinan los ciudadanos.
3: No estoy de acuerdo. Creo que todos lo han hecho acá en la ciudad, siendo la capital, y creo que así debería seguir siendo.
4: Considero que Bogotá es la capital, entonces es una falta de respeto para nosotros los que vivimos en Bogotá.
5: Creo que hay muchos sectores del país que han estado olvidados hace muchos años, entre esos el Valle del Cauca y toda esa zona. Entonces me parece bien que pueda la gobernanza no se centralice tanto en Bogotá y que pueda gobernarse desde otros sectores del país.
6: Siempre ha sido la tradición aquí en Bogotá, ¿no? Ahí en la Casa de Nariño, ¿no?
7: No, que tiene que ser donde es, aquí en Bogotá, porque sabe que eso es un fraude y ahí va a perder todo.
0: Cuba reaccionó a otro de los cambios radicales propuestos por el presidente electo de Colombia a propósito de este tema. La Cancillería condenó la advertencia de Abelardo de la Espriella de cerrar su embajada en La Habana y la suspensión de las relaciones diplomáticas con la isla. Según la Nación Caribeña, esta decisión evidencia la subordinación política de ese gobierno entrante a Estados Unidos. Cuba califica a la acción de hostil e infundada y asegura que no representa el sentir del pueblo colombiano. En este sentido, La Habana destacó sus esfuerzos durante décadas para una solución política negociada al conflicto armado en Colombia. Además, recordaron los logros conjuntos en materia económica, comercial, académica y en otras esferas. Cabe destacar que Abelardo de la Espriella dijo que también cortaría relaciones con Nicaragua y cerraría las embajadas de su país en más de 10 naciones. Bueno, en Nicaragua la propuesta de reforma parcial a la Constitución Política fue presentada ante la Asamblea Nacional. Allí se aprobó remitir la iniciativa a una comisión especial que será la encargada de su análisis, consulta y dictamen. Entre otros objetivos, el proyecto busca establecer periodos efectivos de 7 años renovables para el gobierno con el propósito de fortalecer la estabilidad de la nación. Silvana Jarquín León nos amplía.
8: Con el respaldo unánime de los diputados propietarios y suplentes de la Asamblea Nacional, así como los miembros del Parlamento Centroamericano, Parlacén, se ha presentado formalmente ante el plenario la iniciativa de ley de reforma parcial a la Constitución Política de Nicaragua. Durante la sesión legislativa se ha creado además la comisión especial que será la encargada del estudio, las consultas y el dictamen de la reforma. La comisión está integrada por 12 legisladores, entre ellos miembros de la Junta Directiva de la Asamblea Nacional, así como jefes de las distintas bancadas parlamentarias, el presidente de la Comisión de Producción, Economía y Presupuesto y la presidenta de la Comisión de Justicia y Asuntos Jurídicos. El proyecto de ley enfatiza que el país ha venido creando condiciones óptimas para la recuperación integral en un ambiente de paz. Asimismo, subraya la necesidad de ajustar un ordenamiento jurídico de los plazos requeridos, esto con el fin de consolidar un futuro democrático, solidario, próspero y humano. Escucharemos a continuación al doctor Gustavo Porras, presidente de la Asamblea Nacional Nicaragüense.
9: El gobierno de Nicaragua necesita para este futuro democrático y libre, solidario, complementario, cristiano, creativo, próspero y profundamente humano, debe ordenarse de acuerdo a la urgencia y plazo que el Plan Nacional de Desarrollo Humano y de Liberación de la Pobreza contempla.

0: Nuestro sistema de Estado y gobierno de pueblo presidente propone ordenarse con periodo efectivo de 7 años renovable, lo cual asegura estabilidad en visión, operatividad y continuidad, haciendo frente con toda energía y claridad a las urgencias materiales, culturales y espirituales de nuestro pueblo y a las respuestas responsables, patrióticas, efectivas e indispensables.
1: Por su parte, la copresidenta, compañera Rosario Murillo, en su alocución en medios locales, recordó que el pueblo tiene derecho a elegir su propio camino, tras señalar que la historia del país ha tenido capítulos verdaderamente vergonzosos por culpa de vendepatrias y quienes perdieron el derecho a ser nicaragüenses quieren ahora instalar injerencias. Escuchemos.
2: Cuando vemos rostros desinflados de gente que habla contra Nicaragua, y los que fueron alguna vez nicaragüenses hablando contra Nicaragua, inventando, como decía el doctor Porras el otro día, una mentira, y en este mundo cibernético esa mentira se convierte en un montón de mentiras. Se convierte en lo que quienes manejan esos medios que yo llamo de destrucción masiva, quieren que se transmita o se instale guayolas inmensas. Yo no me pregunto si no le dará después vergüenza quedar en el absoluto ridículo.
1: Tras la lectura en la Asamblea Nacional del considerando único del documento, el cual condena firmemente las sanciones económicas, el crimen organizado internacional y las injerencias externas, la iniciativa ha sido remitida oficialmente a la Comisión Especial. Este órgano será el encargado de realizar las consultas pertinentes y elaborar un dictamen definitivo que volverá al plenario para su discusión y aprobación final. Además, desde el Gobierno Central de Nicaragua se trabaja en un cronograma de consultas en el que participarán todos los sectores del país.
3: Washington extiende por un año más su decreto ejecutivo que establece los aranceles del 50% a los productos brasileños. En el documento, la Casa Blanca acusa al gigante sudamericano de adoptar prácticas perjudiciales para la economía estadounidense. Además, el texto acusa al gobierno de Lula da Silva de perseguir políticamente a un expresidente, haciendo referencia a Jair Bolsonaro, quien cumple condena por intento golpista. A pesar del anuncio de esta prórroga, la nueva determinación de la Casa Blanca no tiene ningún efecto práctico. Esto debido a que la medida que imponía un arancel del 50% fue anulada previamente por la Corte Suprema estadounidense. Anteriormente, Brasil presentó una solicitud ante la Organización Mundial del Comercio. En ella destaca que las tarifas son injustificadas e incompatibles con las obligaciones asumidas por Estados Unidos dentro de esta entidad internacional. La presidenta de México rechazó esta jornada entrar en una confrontación pública con el asesor de seguridad de la Casa Blanca, quien afirmó que los cárteles controlan al país latinoamericano. No obstante, Claudia Sheinbaum aclaró que el pueblo mexicano es el que dirige la nación y aseveró que el gobierno estadounidense tiene una responsabilidad directa en la cadena delictiva transnacional.
4: No vamos a entrar en debate. Hay buena coordinación. Y saben que nosotros, México gobierna el pueblo, no gobierna nadie más, gobierna el pueblo. Y somos un gobierno del pueblo. Y combatimos y trabajamos todos los días por la seguridad y la paz en nuestro país. Y hay resultados. Estados Unidos tiene que mirarse a sí mismo, particularmente en el tema del consumo de drogas y de la distribución y lavado de dinero en Estados Unidos, relacionado con el narcotráfico. Ellos tienen una parte muy importante ahí.
3: La mandataria atribuyó las declaraciones del funcionario al contexto electoral en Estados Unidos y pidió que México no sea utilizado como un elemento de debate. Asimismo, afirmó que cada país debe de trabajar en su propio territorio. Anteriormente, la administración de Donald Trump no descartó una intervención en territorio mexicano para combatir a las organizaciones criminales. También clasificó como grupos terroristas a varios cárteles de la nación vecina. México, a su vez, rechaza cualquier injerencia interna e insiste en la cooperación bilateral con respeto a la soberanía. Un terremoto de magnitud 7,1 sacudió el sur de Japón y ha dejado al menos 13 muertos y más de 170 heridos. Unas 48.000 viviendas han quedado sin electricidad y continúan las interrupciones en las comunicaciones y el transporte ferroviario. Esta y otras noticias en breve. Más de 160 réplicas se han registrado en la zona tras el potente terremoto. Uno de los mayores daños se registró en un centro comercial donde una serie de personas quedaron atrapadas bajo los escombros. Los equipos de rescate continúan buscando sobrevivientes mientras el gobierno desplegó a los militares y los servicios de emergencia. Las autoridades evacuaron a cientos de miles de habitantes, aunque la alerta de tsunami fue levantada horas después del movimiento telúrico. En Ecuador capturan a uno de los supuestos principales financistas de la organización criminal Los Lobos. Se trata de alias Bebé, quien fue detenido durante un operativo contra la minería ilegal y lavado de activos. En el pasado ocupó el cargo de alcalde en un cantón del país. Además, la policía allanó varias empresas e incautó una decena de vehículos. El ministro del Interior detalló que dicho operativo fue uno de los más importantes del año y participaron alrededor de 300 uniformados. Repasamos a continuación lo más destacado. Ucrania lanzó nuevos ataques contra civiles rusos. Los bombardeos dejaron varios muertos y decenas de heridos. Keiko Fujimori asumió la presidencia de Perú. Cientos de manifestantes rechazaron su investidura en las calles de Lima. La Cámara de Representantes autorizó a Abelardo de la Espriella a realizar su investidura fuera del Congreso en Colombia. Gustavo Petro calificó la decisión como un espectáculo. Y México respondió a las acusaciones de Estados Unidos sobre el control de los cárteles. Claudia Sheinbaum instó a Washington a mirar sus propios problemas.
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0: Mari Mari Compuche, Mari Mari Plamien, Mari Mari Puguenui. Buenos días, tarde o noche, hermanos y hermanas, amigos y amigas. Kumekupai, bienvenidos, bienvenidas. Esto es Latido Indígena. Mi nombre es Karina y les invito a realizar un recorrido por diferentes espacios territoriales, por diferentes comunidades de nuestra gran Abya Yala, donde vamos a tener las voces de diferentes hermanos y hermanas de nuestra gran América Indígena en Red. Si les parece, comenzamos. Y arrancamos en México porque se realizó el sexto foro contra el fracking en el estado de San Luis Potosí y las comunidades originarias reiteran, seguirán defendiendo su territorio y la vida. Nos trae la información Angélica Tolentino de Radio Guayacocotla.
1: Hola, ¿qué tal amigos y amigas que están escuchando este programa de Latido Indígena? Les comentamos que en el ejido de Chiquitenco, del municipio de Tampamolón, en San Luis Potosí, los pueblos originarios Tenec y Náhuatl reiteran su rechazo en contra del fracking y denunciaron que no estarán aceptando ningún programa social a cambio de esta técnica en sus territorios. Se llevó el sexto foro regional contra el fracking y las comunidades reafirmaron que la defensa del agua, la tierra y la vida está por encima de cualquier interés económico, dejando en claro que su decisión responde al compromiso de proteger su territorio para las presentes y futuras generaciones. Vamos a escuchar lo que nos reportan.
2: Con la novedad que el día 19 de julio del 2026 en el ejido Chiquinteco, municipio de Tampamolón, San Luis Potosí, se efectuó el sexto foro regional sobre no al fracking, distintas organizaciones, colectivos, comunidades y ejidos Tenec y Náhuatl. Inició con una marcha hacia el paraje Los Sabinos sobre el río Moctezuma, para posteriormente con aportaciones de palabra ante el micrófono de distintos oradores, expresiones musicales regionales y de danzas Tenec y Náhuatl, se manifestó ante la Federación y los intereses internacionales, la Huasteca Potosina no está dispuesta a ser zona de sacrificio por la implementación de la fractura hidráulica, que ahora el Plan Estratégico de Pemex 2025-2035 lo nombra como exploración y explotación de hidrocarburos de geología compleja o pozos no convencionales. Así como con estas palabras tratan de disimular lo que no pueden ocultar los actos de las instituciones de gobierno, como el Instituto Nacional de los Pueblos Indígenas en conjunto de la Secretaría de Bienestar, pretenden desarticular la movilización social emanada de las comunidades Tenec y Náhuatl para la defensa del territorio. Al mismo tiempo, intentaron efectuar una supuesta asamblea informativa municipal sobre la soberanía nacional que se realizó en el ejido Pequetzen en Tancanwitz el mismo 19 de julio, que aparentó ser más un mitin político del partido Morena, que ante el cuestionamiento de la ciudadanía de las obvias violaciones de las leyes electorales, no quedó más remedio a las instituciones convocantes que cerrar el evento precipitadamente al no poder dar información precisa sobre las acciones que está efectuando Pemex por debajo de la mesa ante los distintos ayuntamientos de la Huasteca Potosina, contemplados en el citado Plan Estratégico de Pemex. Por este tipo de actos, cada vez dudamos más de las instituciones públicas de los distintos niveles de gobierno, dejando claro que si no son las comunidades las que se organizan,

0: utilizan para la defensa del territorio, nadie más lo va a hacer. Sabemos que este proyecto también contempla regiones de la Huasteca Veracruzana e Hidalguense, por lo que los invitamos a que se unan para defender a Minzabal, que es como el pueblo Tenec identifica esta tierra sagrada que es la Huasteca.
1: Esto ha sido el reporte desde Radio Guayacocotla, La Voz Campesina. Yo me despido, informó Angélica Tolentino, y seguimos escuchando la información de este programa de América Indígena en Red.
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12: Nos vamos para El Salvador. El Ministerio de Cultura informó oficialmente sobre la extracción de un entierro prehispánico encontrado bajo las vías del antiguo Cuscatlán. Nos informa Esteban Gavira.

0: El hallazgo, ejecutado bajo la dirección del arqueólogo Carlos Flores Manzano, es considerado uno de los registros funerarios más antiguos documentados en territorio salvadoreño. Las piezas y restos orgánicos se mantuvieron preservados durante siglos gracias a densas capas de ceniza depositadas por antiguas erupciones volcánicas, antecedentes que superan en más de 1000 años la antigüedad del sitio arqueológico Joya de Serén.
1: Nos puede revelar sobre la organización temprana de las sociedades sedentarias, el desarrollo de la agricultura, el tipo de alimentación, si esta edad tan temprana, en esta época tan temprana, era una alimentación más agrícola que las alimentaciones nómadas, el desarrollo de la agricultura, la estatura, cómo ha cambiado, porque se puede hacer comparaciones entre los diferentes hallazgos posteriores. Así también nos puede ayudar a comprender por ejemplo, si es posible realizar análisis de paleopatologías, las enfermedades que había en esta época, también el desarrollo del
0: Entre los elementos recuperados, destaca la osamenta de una persona colocada en posición de cúbito ventral, esto significa boca abajo. Una vasija de cerámica esculpida con la forma de una tortuga marina y huellas de antiguos surcos de cultivo de yuca fosilizados bajo la ceniza. El equipo multidisciplinario someterá las muestras a pruebas de radiocarbono 14 y análisis de ADN para definir el sexo, perfil biológico y datación exacta del individuo. Flores Manzano enfatizó que este tipo de descubrimientos trasciende el ámbito puramente académico y debe servir para que la población y los pueblos originarios reconozcan sus raíces ancestrales, las tecnologías agrícolas tempranas y la organización comunitaria de la época.
1: Ahora se ha estado más, siendo más cuidadoso, más apegado a la ley. Pienso que este tipo de hallazgos ponen en perspectiva que se tenga más cuidado al realizar este tipo de desarrollo urbano. Yo siempre he pensado que el salvadoreño es muy curioso, en el sentido que al ver el patrimonio y saber ese tipo de cosas, ellos acatarían muy bien las leyes, ¿verdad?, que ya protegen al tesoro cultural salvadoreño desde la Constitución. Entonces, yo creo que este tipo de hallazgos abonan a la concientización de la población en general, jóvenes, empresas, que el patrimonio está vivo y está cerca de todos, ¿verdad? Porque nosotros ya a inicios del siglo XX ya se mencionaba que El Salvador tenía una superabundancia de materiales arqueológicos, y de ocupaciones arqueológicas. Entonces este tipo de investigaciones solo nos ayudan a proporcionar más evidencia que el patrimonio de El Salvador es grandísimo.
0: Asimismo, el arqueólogo remarcó la urgencia de endurecer los controles estatales e institucionales para proteger el patrimonio cultural frente al vertiginoso avance del crecimiento urbano y comercial en la zona de la Libertad Este. Para nuestro programa ancestral, Latido Indígena, desde Arpas en El Salvador, les informó Esteban Gavira.
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0: Nos quedamos en El Salvador porque comunidades campesinas e indígenas de Sonsonate han encendido las alarmas ante la expansión de un gigantesco parque de paneles solares en un territorio protegido por la UNESCO. Integrantes de una organización comunitaria denuncian que las empresas planean extender el proyecto hasta las 350 hectáreas en terrenos claves para la recarga de agua, poniendo en riesgo el sustento, la biodiversidad y el líquido vital de unas 2.500 familias de la zona. Nos informa Beatriz Díaz.
1: Lo que se vende como energía limpia para alimentar la minería de Bitcoin en El Salvador podría terminar secando las fuentes de agua de miles de familias en Sonsonate. Así lo denuncian las comunidades indígenas y campesinas que habitan en los alrededores de la histórica reserva de la biosfera Apaneca y Lamatepec, un pulmón natural protegido internacionalmente desde 2007. El foco del conflicto está en la finca Santa Adelaida. Según detalló Darmián Córdoba, presidente de la seccional de Sonsonate del Movimiento Milpa, las empresas Volcano Energy y Hash Power Energy Solutions buscan expandir un proyecto fotovoltaico de las 90 hectáreas iniciales a más de 350. Córdoba explicó que el terreno actual está cubierto por cafetales bajo sombra. Estos bosques de café funcionan como esponjas naturales que absorben la lluvia y alimentan los mantos acuíferos de los que toman agua los municipios de Izalco, Caluco, Sonsonate y Acajutla. Quitar los árboles para tapizar la tierra con miles de espejos de vidrio y metal no solo reduciría drásticamente el agua disponible, sino que elevaría la temperatura local y dañaría las cosechas de los agricultores de la zona.
2: Es una zona cafetalera que todavía genera medios de vida para las comunidades locales y servicios ecosistémicos muy importantes como la filtración de agua y la producción de alimentos, tanto para las personas como para la fauna silvestre. Y esta zona también pretende ser destruida para implementar paneles solares. Nosotros hemos sabido que la empresa ha andado volando aquí los drones y han andado buscando a los dueños y platicando con ellos para intencionar comprar la zona. Pues denunciamos que estamos en contra de que se destruyan estas zonas porque son zonas de recarga hídrica y aquí se consume una importante cantidad de agua que baja desde el volcán. Y tanto que si no estuviera en esta zona haría grandes inundaciones en la parte poblada más abajo.
1: La preocupación no es para menos. Familias de cantones como Chorro Arriba, Chorro Abajo, Cuyagualo, Cunta y Ceiba del Chargo ya sienten la amenaza sobre sus vidas cotidianas. Las comunidades denuncian que el proyecto alteraría caminos históricos que usan todos los días para moverse y trabajar. Además, temen por la destrucción de valioso patrimonio arqueológico oculto en estas tierras ancestrales. El asedio ya comenzó a sentirse en el territorio. De acuerdo con el comunicado de las organizaciones comunitarias, emisarios de las empresas han sobrevolado la zona con drones y están presionando a los dueños de terrenos para obligarlos a vender sus parcelas bajo dinámicas de acoso y hostigamiento. Incluso la vida comunitaria más básica está bajo amenaza. Roberto Siguache, también miembro de Milpa, denunció que las empresas planean reubicar el lavadero público del cantón Cuyagualo en Izalco, un espacio histórico de encuentro y abastecimiento para decenas de familias humildes que no tienen agua en sus casas. Siguache exige que la voz de la gente sea escuchada antes de que las máquinas destruyan lo que les pertenece.
3: Entonces, por eso mismo estamos aquí queriendo que los apoyen para poder que el proyecto de Volcano Energy no se lleve a cabo por el motivo que los va a afectar a todas las comunidades del Cantón Chorro Arriba y sus aledaños. Esperamos pues que la gente los entienda y los comprenda que lo hacemos por el bien común para que estos servicios públicos y lavaderos no sean movidos.
1: Para Luis Villeda, agricultor local e integrante de Milpa, estas tierras son mucho más que simples terrenos de cultivo. Son un patrimonio de educación ambiental donde enseñan a los jóvenes a cuidar la flora y la fauna. Villeda califica de depredador este proyecto energético que prioriza el negocio tecnológico por encima de la vida humana y natural. Como respuesta defensiva, el movimiento comunal ha lanzado la campaña Soberanía en Resistencia por la Memoria y la Naturaleza, para frenar la destrucción de los territorios indígenas y campesinos de Sonsonate ante la llegada de proyectos de construcción, minería y energía. Aunque en su sitio web Volcano Energy presume su objetivo de convertir a El Salvador en un gigante de la minería de Bitcoin usando energía solar, la realidad en el territorio tiene otra cara. Desde ARPAS en El Salvador, para Latido Indígena, les informó Beatriz Díaz.
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0: desde la isla de Chiloé. Mujer indígena nos habla de los derechos territoriales que hoy preocupan a las comunidades. Nos trae el informe Alex Caicheo.
1: Saludos, hermanas y hermanos de América Latina que están en sintonía de Latido Indígena. Hoy en nuestro reporte vamos a compartir el pensamiento y reflexión que hace una hermana y líder huilliche del territorio de la comuna de Ancud, que nos habla acerca de las preocupaciones que tienen hoy día como comuneros referente al desarrollo y también al cuidado del entorno y la madre tierra. Acerca de eso le vamos a estar compartiendo en este siguiente latido. Vamos a compartir la reflexión y mirada que tiene una hermana líder huilliche del territorio de la comuna de Ancud, de la comunidad Lof Huenul, quien hace años han venido trabajando el tema de la defensa territorial y la mantención de los derechos territoriales. Ella es Cristina Soto Guineo, de la comunidad Lof Huenul, que nos da a conocer su pensamiento referente al trabajo que han ido desarrollando en la defensa de los derechos territoriales en su territorio.
2: Soy educadora tradicional, soy comunera, soy madre, también soy hija y una fiel defensora de mi territorio, de mi mapu. Eso soy yo. Mi mapu es Ancud, la futa Huillimapu en realidad, porque cuando uno defiende un territorio, uno defiende todo lo que tiene relación con el territorio, tierra, agua, espacios sagrados, espacios culturales también, como le dice el Huinca, espacios que son importantes para nosotros, espacios donde están nuestros ñen. Entonces el territorio es todo lo que yo soy capaz de habitar, de recorrer. Ese es el territorio, no donde yo vivo en una población como se considera ahora o en un sector. El territorio que yo habito es la Futa Huapi Chilhue. Ese es mi territorio, todo lo que yo soy capaz de recorrer, todo lo que soy capaz de ver, ¿cierto? Eso es el territorio. Mi comunidad se llama Los Huenul. Está ubicada en la comuna de Ancud. Desde hace mucho tiempo han venido surgiendo proyectos, ingresando proyectos donde la gente muchas veces, al tener una desinformación, al no conocer realmente cuál va a ser el impacto de estos proyectos, y claro, la gente, que las personas que vienen, ¿cierto?, con los proyectos dicen, no, si es algo, es desarrollo. Desarrollo, desarrollo. Esa es la palabra que utilizan. Frente a eso y el desconocimiento de la gente, logran ingresar. Después, cuando se están dando cuenta de que el proyecto no es tan simple como ellos decían, el daño que ellos decían es más relevante todavía, recién ahí la gente entiende a modo general o el contexto general de lo que pudiera llegar.

0: pasar, pero es cuando ya el proyecto está andando. Entonces, la desinformación del territorio yo creo que ha sido el gran problema que ha existido y que sigue existiendo, porque en Chiloé, en la Futaguapi, vivimos tan, a veces, creemos que los problemas que están fuera de la isla no nos van a afectar a nosotros. Pero yo siempre lo he dicho, esto viene desde el norte hacia el sur. Entonces vimos las mineras, vimos las extensiones de la industria de eucalipto, maderera, todo eso. Acá también pasó un tiempo eso, ya se terminó porque las mismas comunidades de alguna manera impidieron que se instalaran grandes empresas de destrucción de bosque nativo. Y ahora el gran problema que tenemos es las líneas de transmisión eléctrica, los proyectos eólicos, todo lo que tiene que ver con lo energético. Cuando se habla de que se quiere producir una energía más limpia, sí, perfecto, pero ¿a costo de qué? ¿A costo de quiénes? O sea, la Futaguapi Chiloé en este momento tiene una cantidad de proyectos energéticos, proyectos parques eólicos, donde ni siquiera la gente logra imaginar el nivel de daño que se va a generar. Nuestra gran preocupación primero es por el Kime Moñén, el Kume Moñén, la forma de vida que tenemos en el territorio. Yo me levanto y observo el mar, observo, no sé, el bosque, y no hay nada, o sea, no hay líneas de alta tensión. Uno sale del territorio, va a, no sé, Santiago, y lo único que ves es un edificio. Rara es la vez que tú puedes ver un árbol, o sea, ves pavimento por todos lados. Entonces, esa no es una forma de vida. Nosotros en el territorio y las comunidades, nuestra vida y nuestras conexiones con la mapu, con la naturaleza, eso es lo que nos mueve, lo que nos levanta, o sea, poder respirar aire limpio. Entonces, nosotros las comunidades buscamos la WEN, buscamos fibras para trabajar, y eso todo lo encontramos en el bosque, lo encontramos cerca del mar.
1: De esta manera vamos cerrando nuestro reporte para Latido Indígena. Estuvo con ustedes Alex Caicheo de la radio Bueno Nehuen en la isla de Chiloé. Nos encontramos en un próximo latido.
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7: En Argentina, por estos días, recordamos la masacre de Napalpí, una matanza de 500 miembros de los pueblos Com y Mocoí y la extinción de gran parte de su idioma, cultura e historia, perpetrada el 19 de julio de 1924 por el Estado argentino. Durante décadas, por temor a represalias, los sobrevivientes callaron esa historia. Pero unos años atrás, algunos aceptaron relatar aquello que habían vivido. Y esos testimonios fueron llevados a la Justicia Federal de la provincia del Chaco y se celebró un juicio de la verdad, declarando los hechos ocurridos en Napalpí como crímenes de lesa humanidad. Escuchamos a Gustavo Gómez, referente del memorial de la masacre de Napalpí, en los micrófonos de Aire Libre.
8: Cuando hablamos de la masacre de Napalpí, estamos hecho antihumano, como fue la masacre donde fueron masacrados más o menos un cálculo de 500 hermanos indígenas Mocoví Com, por solo hecho reclamar mejor paga. Porque en realidad en esa época no hacían trabajar únicamente por la comida, y bueno, líderes se reunieron y comenzaron el reclamo, y justamente por eso, en donde yo siempre digo que esto fue un sistema organizado por parte del Estado, por los terratenientes de la zona, que fueron cómplices también de esto, por interés económico personal. Imagínense, ustedes pasaron casi, transcurrieron más o menos 90 años en lo que fue el silencio. Y no es para menos, porque uno a veces analiza todo lo que pasó Melitón Enrique con su silencio, porque vos eras indígena y te mataban, te asesinaban. Vos eras com, te asesinaban, porque yo he demostrado eso con lo hecho, con lo que ocurrió en ese lugar. Hubo investigación indígena. En mi caso, somos varios docentes también que investigamos, como por ejemplo, por decirte así, uno de los que también llevó adelante la causa fue Juan Chico.
6: Claro.
8: Porque había que investigar, y como ya lo que fueron víctimas no estaban, y lo que cometieron ese delito de lesa humanidad tampoco estaban, ya fueron, partieron todo. Entonces había que investigar sobre lo que quedaron, como fue los testimonios de la última sobreviviente, que fue Melitón Enrique, Pedro Valquinta en el pueblo Mocoy, también fue
6: Rosa Grilo.
8: Sí. Bueno, a través de esos testimonios se fueron, digamos, recolectando o llevando adelante a través de estas personas, que de las dos abuelas que nos quedaron los últimos. Y ya ahora también partió Rosarilo, y junto con las justicias de la provincia del Chaco, en este caso, también con las universidades que colaboraron sobre los archivos, porque en esa época, cuando se comete esto que fue lesa humanidad, el Estado mismo silenció mucho tiempo. Imagínense que casi pasaron, ¿no? Yo siempre digo, casi pasaron 80 años para hablar de lo que fue. Imagínense, porque los medios nacionales de esa época decían que fue una pelea entre caciques. Y que no, y después decían, no, que fue una guerra entre los indígenas y el Estado. Pero ¿cómo iba a ser guerra si los indígenas no tenían armas? Solo estaban haciendo su ritual de los domingos y ahí fueron acribillados. Por eso... también a través de las políticas llevadas adelante se pudo llegar al juicio, porque también costó mucho. Cuando vino el subsecretario de Derecho Humano de la Nación, como fue Pietra Gala, y vino al sitio donde se declara el sitio de lesa humanidad, en el lugar de los hechos, en el lote 39, Colonia Origen, La Matanza, y que para nosotros, como la nueva generación, también fue una gran lucha. Y un legado muy alto que nos dejaron nuestros ancestros, porque en esa época ellos defendían con la palabra, y hoy nosotros tenemos muchos derechos constitucionales, nacionales, provinciales, internacionales, los tratados. Y bueno, nosotros para llegar al juicio fue algo algo de mucha lucha, y también de parte del Estado, en donde hizo una mirada especial para las comunidades Com, en este caso, y Mocoy, de la provincia del Chaco. Y también fueron parte los testigos, y en el cual yo también participó, por ejemplo, por darte así otros nombres que me vienen acá en la memoria ya rapiditamente, Esquivel Raquel, bueno, quien le habla, Gustavo Gómez, Viviana Notagay, y nosotros también del equipo del Memorial somos un grupo que siempre está trabajando, que más o menos hace 20 años que viene trabajando desde ese mismo lugar, del lugar donde ocurrieron...
6: Los hechos, sí.
8: Sí, sí. Por eso yo siempre lo recuerdo de esa manera, que en la comunidad siempre hay mucha demanda, y más allá de los distintos funcionarios que fueron pasando dentro de estos tiempos que... Como nosotros siempre decimos, que los funcionarios son circunstanciales. Y nosotros los COM seguimos y vamos a estar, y van a estar seguramente nuestros hijos, nuestros nietos, siempre defendiendo la causa indígena, más allá de que cada grupo tendrá su ideología política. Por eso yo siempre digo que la causa, como dijeron muchos líderes que ya no están ahora, no se negocia, no se vende, se defiende. Se defiende con fundamento, con derecho.

0: nos quedamos por Argentina, porque organizaciones campesinas, indígenas, ambientales, académicas, sindicales, culturales y sociales de todo el país convocan a diferentes jornadas contra el proyecto que el gobierno de Javier Milei denomina Ley de Inviolabilidad de la Propiedad Privada. Se denuncia que el proyecto elimina los límites a la compra de tierras por parte de capitales extranjeros y facilita la aprobación de territorios estratégicos al quitar protecciones sobre tierras con cuerpo de agua y en zonas de fronteras, y acelera desalojos de comunidades y de quienes producen alimentos. Escuchamos al huerquén del Parlamento Mapuche de Río Negro, Guaraní.
1: Yo creo que lo que se ha venido trabajando durante años no ha sido, digamos, que no se ha respetado la propiedad privada, sino todo lo contrario. Creo que desde los distintos estamentos institucionales, de los gobiernos, desde las legislaturas y sobre todo desde las cuestiones institucionales jurídicas, que son los juzgados, fiscalías y todo eso, si algo han respetado y han puesto sobrevalorado ha sido la propiedad privada. Algo, el derecho que no se ha podido tocar ya desde la misma creación del Estado argentino para acá, ha sido la propiedad privada. Una propiedad privada que ha sido conquistada y ha sido llevada adelante precisamente con el robo, el saqueo y la muerte de los pueblos originarios. Y sobre eso, las cuestiones jurídicas han instalado la propiedad privada. Si hay algo más más cuestionable, si hay algo que tendría que ser analizado y investigado, es esa propiedad privada que hoy detentan muchísimos de los estancieros, fundamentalmente los integrantes de la sociedad rural, los grandes grupos económicos, porque eso lo consiguieron precisamente a costa de la muerte de miles y miles de integrantes de los pueblos originarios, los sectores populares, y se produjo, digamos, uno de los grandes genocidios. De hecho, la campaña del desierto fue eso, una cuestión atroz, donde hubo los primeros campos de concentración, los primeros traslados forzosos, la cuestión de regalar niños y niñas para esclavos de las grandes familias ricas. ¿Para qué? Para quedarse con todo este territorio que hoy es propiedad privada y que parece que es inviolable. Y la verdad que todo eso conseguido y esa inviolabilidad que hoy se le quiere dar, la vienen sosteniendo desde hace bastante tiempo. De hecho, gran parte de las comunidades que hoy intentan recuperar un pedazo de territorio son tremendamente atacadas por todo este aparato institucional que tiene el Estado argentino. O sea que estamos ante una gran hipocresía, si quisiéramos decirlo, de ese lugar, ¿no? Porque ellos lo que defienden es lo que consiguieron precisamente con esta metodología. Y lo defienden hoy ya no solamente para defender a los empresarios, a los grandes terratenientes, sino hoy lo defienden porque son una de las exigencias que tienen los grandes grupos económicos mundiales, que son los que están viniendo a quedarse hoy con todo, los bienes comunes, como es el agua, como son los grandes bosques, como es el grande territorio para las grandes inmobiliarias, y que vienen, aparte, a ocupar prácticamente todo el territorio, y lo que necesitan es un Estado que sea lo menos molesto posible. Claro. O sea, que no moleste absolutamente nada en todo el saqueo que van a hacer. Entonces, se trata de achicar a prácticamente nada a todos los Estados. Y en esto, este gobierno nacional y el gobierno provincial que dirige Alberto Beretinec está al servicio de estos intereses. Es lo que están llevando adelante en todos los lugares. Y es para esto se ha venido encadenando también muchos de los derechos que se han conquistado durante todos estos años. Por ejemplo, una ley que fue, si bien fue de emergencia, pero que de alguna manera planteaba, digamos, la permanencia de las comunidades, como la 26.160, ley de emergencia. Sí. Para evitar los desalojos, este gobierno lo primero que hizo la derogó. Después, quitar prácticamente y anular absolutamente al Instituto Nacional de Asuntos Indígenas, que si bien no era el gran instituto que respondía a lo hecho, pero por lo menos se podía cuestionar desde ahí, y someterlo precisamente hoy al servicio de ser un organismo al servicio de los grandes grupos económicos. De hecho, en el Consenso Patagonia, que se reunió hace poco tiempo, el INAI estuvo reunido con el Consenso Patagonia y no con las comunidades, por ejemplo.
0: Claro.
1: Y acaba de hacer un acuerdo hace muy poquitito tiempo con las iglesias evangélicas para tratar el tema territorial indígena. es una cosa, es prácticamente la entrega total y absoluta de esto. Y todo lo que ha venido haciendo la provincia de Río Negro, con la reforma de la ley de tierras, digamos, con prácticamente el desconocimiento del organismo de la 2287, como es el CODESI, y toda la legislación que se ha venido imponiendo en este tiempo, es nada más y nada menos que llevar adelante lo que le viene pidiendo las grandes empresas.
0: Y así llegamos al final de nuestro recorrido por los territorios, por las diferentes voces de hermanos y hermanas. Rumé Mañún, muchas gracias y los esperamos la semana que viene con otro latido indígena. Peucayal, compucheca, compulamuen, marichihuau.
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0: 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Defender el territorio es defender la vida.
3: La idea de desarrollo que se impone desde los gobiernos suele viajar de un país a otro sin cambiar demasiado. Megaproyectos que prometen progreso, pero que avanzan sobre territorios habitados por comunidades campesinas e indígenas. Lo que hoy ocurre en un territorio salvadoreño se refleja, con otras dimensiones, en comunidades guatemaltecas que enfrentan el mismo despojo. Con ustedes, Katy Ventura desde El Salvador
4: y Ángela Cook de Guatemala.
3: Las decisiones que se toman desde escritorios lejanos tienen consecuencias reales en los territorios. Por eso, hoy tendremos a Ángel Flores de Milpa, El Salvador.
4: también se repite en Guatemala. Se vive en las comunidades, sobre todo en comunidades de pueblos originarios, en donde las personas están poniendo su cuerpo, su energía para defender su territorio, porque entienden este territorio también que está vinculado directamente a su forma de vida. Es decir, que su cosmovisión les indica que la naturaleza es parte de ellas y no pueden estar separadas. Por eso, defienden la naturaleza, defienden su territorio, ante proyectos que siguen amenazando totalmente su forma de vida. Hoy, Anita Chen, de la Story Zaval, nos hablará de este tema.
3: Cuando se pierde el control sobre la tierra, se pierde mucho más que un espacio físico. En El Salvador, el territorio es limitado y cada proyecto tiene un impacto profundo. Urbanización acelerada, proyectos turísticos, explotación de bienes y obras de infraestructura avanzan sobre comunidades que ya viven en condiciones de vulnerabilidad.
5: A partir del anuncio de la construcción del Aeropuerto del Pacífico en el oriente de El Salvador en el año 2022, las comunidades campesinas indígenas de la franja costera marina de los departamentos de Usulután, San Miguel y La Unión han sufrido una intensificación de los conflictos en torno a sus bienes comunes como la tierra y el agua por el desarrollo acelerado de iniciativas económicas, tanto de inversión pública como privada, en los ámbitos de turismo, inmobiliario y logístico. Dentro de la iniciativa de inversión pública, además del megaproyecto de muerte del Aeropuerto del Pacífico, está el establecimiento del circuito turístico Sur City 2. Y dentro de las iniciativas de inversión privada, encontramos el complejo hotelero de la isla Licacal, en la cual la empresa Desarrollo Turístico del Pacífico pretende adueñarse de 11.5 kilómetros de playa, en la cual habitan más de 80 familias que históricamente han protegido este territorio, además de las afectaciones que conllevaría para el manglar del Licacal. En el ámbito inmobiliario tenemos la mega ciudad Geal City, que estaría abarcando más de 412 manzanas en San Alejo y estará ubicado, si se permite que se ejecute, en medio de un área de protección ambiental, una zona de amortiguamiento que históricamente ha sido protegido tanto por los habitantes como por las instancias de gobierno vinculadas al tema de los recursos naturales y el medio ambiente. Las comunidades campesinas indígenas suelen darse cuenta de estos proyectos a través de la propaganda oficial que se difunde en los medios de comunicación o a través de los procesos de despojo de tierra, donde suele acusárseles de usurpación de territorio que históricamente han habitado. El agua y la tierra están sufriendo un proceso de mercantilización donde se les despoja de su carácter de derechos humanos en función de los intereses de lucro de grupos empresariales.
4: En Guatemala, los megaproyectos se extienden sobre territorios, sobre todo indígenas y campesinos, especialmente en zonas rurales. Pero las personas están ahí, siguen resistiendo, siguen defendiendo la vida, siguen defendiendo su territorio.
6: La presencia de megaproyectos en el territorio maya ecchi del Story Zaval afecta la salud integral de la población, la salud mental, la salud física. ¿Por qué la salud mental? Por la conflictividad social que genera la presencia de estos megaproyectos. El papel que juegan las autoridades, pues, es a favor de estos megaproyectos, sin importar el sentir de las comunidades, de las mujeres, de los niños, de los hombres. Y por lo tanto, pues, se sigue defendiendo la vida, se sigue defendiendo el territorio para una vida digna para los niños y niñas que crecen, que nacen en este contexto donde la contaminación prevalece en estos territorios.
3: Cuando un territorio es intervenido sin consentimiento, no solo se pierde la tierra, se pierde la historia, identidad y sustento.
5: Se vulnera el derecho a la soberanía y autodeterminación territorial de las comunidades, es decir, la capacidad de gestionar por ellas mismas sus espacios y poder impulsar procesos sociales, económicos y culturales sin poner en riesgo la base material de la vida, que son los ecosistemas. Esto a su vez violenta de manera sistemática otros derechos como el derecho a la salud, el derecho a contar con una fuente de ingresos, el derecho a la soberanía alimentaria, el derecho a contar con un ambiente sano y por ende el derecho a la vida. Es decir, que las comunidades pierden la capacidad de garantizar la sustentabilidad y sostenibilidad de la vida en sus territorios.
4: Estas pérdidas también se sienten en comunidades guatemaltecas, en comunidades indígenas que están a muchos kilómetros de la ciudad, donde el Estado ha estado ausente históricamente, donde el despojo va acompañado de muchísimo miedo y muchísima criminalización. Pero a pesar de esa criminalización, sigue existiendo la organización comunitaria, lo cual les ha permitido estar presentes, aún con esas criminalizaciones.
6: En muchas ocasiones hay varias personas, mujeres y hombres, defensoras y defensores de derechos humanos y defensores de la vida, han sido obligados a desplazarse de su comunidad a otro municipio por la criminalización y la persecución que sufren de parte del Ministerio Público. Prácticamente esto en complicidad con el Estado. Y pues justamente defender la vida, la tierra, los medios de vida, pues es sinónimo de criminalización, persecución e incluso asesinato. En el 2017 se sufre un asesinato en contra de un pescador quien estaba defendiendo el lago de Izabal por la contaminación que se veía por parte de esta minera que está extrayendo pues la riqueza de la madre tierra en el Estado Izabal.
7: Los gobiernos suelen presentar estos proyectos como sinónimo de desarrollo. Sin embargo, en los territorios las promesas rara vez se cumplen.
5: Como comunidades afectadas por la ejecución de estos proyectos extractivos y neoextractivos, hemos visto la precarización de nuestras condiciones de vida. A partir del arrebatamiento de nuestros medios de subsistencia, en especial la tierra, y la restricción en el acceso a bienes comunes como son los manglares. La narrativa de las instancias gubernamentales se basa en el mito de desarrollo y progreso, el cual es un enfoque de desarrollo desde la lógica capitalista que genera beneficios para unos cuantos, pero que excluye a las mayorías, en especial aquellas poblaciones vulnerables como los pueblos indígenas, grupos de mujeres, de la diversidad sexual, personas con discapacidad y personas adultas mayores. Actualmente en nuestro país enfrentamos 54 conflictos que se han desarrollado en menos de 3 años en la franja costera marina. Es decir, 54 comunidades están enfrentando la amenaza de despojo de sus tierras. Esto abarca a un promedio de 11.800 familias. Solo en el oriente de El Salvador, en los distritos de Jucurán, Quirilagua, Intipucá, Conchagua y La Unión, encontramos 18 conflictos, es decir, 18 comunidades amenazadas que abarcan un promedio de 1.800 familias. Otro de los ejemplos lamentables son las 225 familias que fueron desplazadas sin recibir una compensación justa por la construcción del aeropuerto del Pacífico, dentro de las comunidades de Condadillo y Flor de Mango.
4: Con leyes distintas, pero las consecuencias son muy similares. En Guatemala, muchas comunidades, sobre todo comunidades de pueblos originarios, siguen denunciando que los permisos se otorgan sin consultarles a ellas y a ellos primero. Por eso es importante seguir reflexionando que el derecho a la consulta es algo que no se les puede negar a los pueblos originarios.
6: Considero que la corrupción prevalece en estos procesos de consulta. Se han trabajado también en formación de parte de organizaciones no gubernamentales para que las comunidades conozcan su derecho a tener una consulta libre, previa e informada. Lastimosamente, pues el Estado de Guatemala no facilita estos procesos y si los hace, los hace con complicidad con las autoridades bajo una percepción de corrupción para definir, establecer y lo hacen a conveniencia de ellos y de las empresas extractivas.
7: Defender la tierra, el agua y el territorio no es una tarea sencilla. Quienes alzan la voz suelen enfrentar persecución, estigmas.
5: Los riesgos que enfrentamos las personas defensoras de los territorios ante la amenaza del despojo de bienes comunes nos han llevado a enfrentar diferentes expresiones de violencia, desde las ejercidas por parte de las instancias gubernamentales a través de los cuerpos represivos, como también a través de la violencia que ejercen los grupos empresariales. Estos van desde la criminalización, persecución y encarcelamiento hasta las amenazas a la integridad física.
4: No solo pasa en El Salvador, sino también en el territorio de Guatemala, en donde cohabitan
6: 22 pueblos mayas, xinca y garífuna. La defensa del territorio ha costado la vida de muchas lideresas y muchos líderes comunitarios.
8: Las consecuencias en los territorios es la desorganización. Lamentablemente, pues las personas, por miedo a ser criminalizadas, por miedo a ser detenidas injustamente, se viene cayendo la organización comunitaria. Sin embargo, todavía existen personas que siguen dando su vida, entregando su tiempo ad honorem para seguir construyendo esta organización en la defensa de la vida. Lo que se enfrenta es, como respuesta del Estado a este tipo de luchas, es estados de sitios, toques de queda, criminalización, asesinato. Han habido varias detenciones injustas. Las personas pues quedan privadas de libertad. Y no solo los líderes y lideresas enfrentan esta situación, también los medios de comunicación, las radios comunitarias, los comunicadores y las comunicadoras comunitarias que dan a conocer este tipo de violencias en las comunidades, en los pueblos.
9: A pesar del despojo y la represión, las comunidades continúan organizándose. Defender el territorio es también defender la vida de las futuras generaciones.
8: La fuerza viene desde la lucha de las ancestras que también han ofrendado la vida. Acá nombramos a Mamá Maquín, también nombramos a Candelaria Choc, que también fue calcinada en un desalojo perpetrado por las autoridades en el Estorizabal, y pues también nombramos a otras abuelas que han ofrendado la vida por decir y seguir diciendo de que las tierras que dejaron nuestras ancestras, nuestros ancestros, son nuestras, y que estos megaproyectos vienen a quitarlo todo y vienen a robar esta riqueza que se tiene en los territorios.
9: Defender el territorio no es oponerse al desarrollo, es defender la vida, la memoria y el derecho de los pueblos a decidir sobre su propio futuro. Mientras existan comunidades dispuestas a resistir, la defensa del territorio seguirá siendo una lucha por la vida en Centroamérica. Mientras haya memoria, habrá resistencia. Te esperamos en el próximo episodio de
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2: Francia y España se preparan para otra ola de calor al tiempo que miles de bomberos y militares continúan luchando contra incendios sin precedentes que han obligado a más de 360.000 personas a evacuar sus hogares. En una localidad del este de España, los vecinos describieron las devastadoras escenas vividas este fin de semana.
3: Las películas de cuando era crío del infierno, que se abren a raja en el suelo, vemos el infierno en rojo, pues eso era la sensación que teníamos aquí. El sábado por la noche, toda esta ladera era impresionante. La zona que hay aparte de allá, de las casas, el fuego, unas llamas de 15, 20 metros. Eso era una barbaridad. No te puedo decir lo que es la impotencia que se siente una persona de ver cómo arde tu domicilio, tus vecinos, tu pueblo, tu barrio. Eso ha sido un caos total.
2: El presidente del gobierno español, Pedro Sánchez, relacionó los incendios con la creciente emergencia climática.
4: Lo que estamos viviendo no es una sucesión de episodios aislados. Es, se ha dicho antes, la expresión más dolorosa de una emergencia climática que hace de los incendios de sexta generación más voraces, las olas de calor más frecuentes y nuestro territorio, en consecuencia, más vulnerable. Ya no es una excepción, es la regla en sí misma, veranos cada vez más difíciles, destructivos y, por tanto, mortíferos.
2: En Estados Unidos, los grandes incendios en el estado de Oregon han quemado más de 400.000 hectáreas de terreno y han obligado a cerrar la carretera interestatal 84 en un tramo de unos 112 kilómetros. Según el Departamento Forestal de Oregon, hay decenas de grandes incendios activos en todo el estado. En el estado de Minnesota, los incendios han quemado alrededor de 27.000 hectáreas en el Bosque Nacional Superior y otras áreas cercanas. El periódico The Washington Post informa que el gobierno de Biden había aprobado una subvención de 10 millones de dólares para realizar una tala de mantenimiento en el Bosque Nacional Superior con el fin de ayudar a prevenir incendios, pero el año pasado el Departamento de Eficiencia Gubernamental del gobierno de Trump suspendió o canceló casi todos los proyectos subvencionados y los fondos del Servicio Forestal de Estados Unidos. Un ex guardabosque de distrito del Servicio Forestal de Estados Unidos afirmó: si ese trabajo se hubiera realizado, habría sido efectivo para detener o ralentizar estos incendios. El presidente Trump ha recibido este martes en la Casa Blanca al primer ministro israelí Benjamín Netanyahu por primera vez desde que Estados Unidos e Israel iniciaran su guerra contra Irán hace 5 meses. La reunión se produce al tiempo que Trump evalúa sus próximos pasos respecto a

0: Irán. El viernes, después de dos semanas de ataques, Estados Unidos suspendió los bombardeos. El lunes, el mandatario estadounidense declaró al medio Axios: "Estamos manteniendo conversaciones muy intensas con Irán. Si no dan resultado, volveremos a emprender una acción militar muy contundente". Según se informa, Trump y Netanyahu mantuvieron en junio una tensa conversación telefónica en la que Trump llamó repetidamente loco al primer ministro israelí. Netanyahu también asistirá a este martes al republicano Lindsey Graham, quien falleció el 11 de julio. Durante el fin de semana, el periódico The Wall Street Journal publicó un extracto de un documental inédito en el que se ve a Graham aplaudiendo los ataques estadounidenses contra Irán.
1: Miren lo que hemos hecho aquí. Casi lloro. Quiero decir, ¿cuánto tiempo llevamos insistiendo en esto? Bueno, usted lleva años insistiendo en esto, ¿no? Exacto, está pasando. Hablé con Trump esta mañana. Oh, está muy entusiasmado. Dijo que es lo mejor que ha hecho alguna vez. A él le encanta hacer volar cosas por los aires. Y ya sabe, hay mucha gente adentro que no quería hacerlo. Así que he tenido mis dificultades.
0: El presidente ucraniano Volodymyr Zelensky también se ha reunido con el presidente Trump y asistirá al funeral del senador Lindsey Graham. La visita de Zelensky se produce pocos días después de que un misil balístico ruso impactara en una gran exhibición de tecnología de defensa y drones cerca de Kiev, organizada para mostrar la tecnología de drones de Ucrania. El ataque mató al menos a 10 personas y dejó cerca de 100 heridos. Mientras tanto, Ucrania ha atacado un importante depósito de combustible ruso ubicado a más de 1.300 kilómetros de la frontera con Ucrania. El gobierno de Uganda ha comenzado a distribuir ayuda alimentaria de emergencia después de que, según se informa, 19 personas murieran en el este del país a causa de una sequía prolongada. La Red de Sistemas de Alerta Temprana contra la Hambruna, una red mundial de seguimiento de la seguridad alimentaria, informó sobre la situación de sequía en la región de Karamoja, en Uganda. Las cosechas se han perdido debido a la falta de lluvias, lo que ha dejado a 1,5 millones de personas en la zona en una situación de escasez de alimentos y desnutrición. Esto se produce al tiempo que el Programa Mundial de Alimentos se ha visto obligado a reducir drásticamente la ayuda a Uganda tras importantes recortes de financiación, incluidos más recientemente los recortes a la Agencia de Estados Unidos para el Desarrollo Internacional. El gobierno de Trump presentó una solicitud de emergencia ante la Corte Suprema de Estados Unidos para que se autorice una orden ejecutiva que restringiría el voto por correo. Esto se produce después de que un tribunal federal de apelaciones bloqueara partes clave de la orden ejecutiva durante el fin de semana. La Corte Suprema tiene hasta el 3 de agosto para responder. Según la orden ejecutiva de Trump, el Departamento de Seguridad Nacional elaboraría, estado por estado, listas de electores elegibles que sean ciudadanos. A continuación, el Servicio Postal de Estados Unidos utilizaría las listas proporcionadas por los estados para evaluar si se debe permitir a los electores votar por correo. Los candidatos demócratas al Senado de Estados Unidos por el estado de Michigan, el doctor Abdul El-Sayed y la congresista Hayley Stevens, se enfrentaron el lunes en el último debate antes de las elecciones primarias del próximo martes. Esta es una de las contiendas por los escaños del Senado que ha generado mayor expectación en el país. El moderador del debate, Rub Rash, le preguntó a Stevens sobre la financiación recibida del Comité Israelí-Estadounidense de Asuntos Públicos, AIPAC, por sus siglas en inglés.
1: Congresista, concretamente, en lo que respecta al dinero del AIPAC, se han destinado más de 46 millones de dólares del AIPAC a respaldar su campaña. Mucha gente se pregunta si eso significa que, ya sabe, que usted va a hacer lo que ellos le pidan en caso de que usted gane este escaño. ¿Eso es algo por lo que la gente debería preocuparse? Y si no es así, ¿por qué no?
2: Por supuesto que no, Rup. Mire, he sido muy clara, coherente y transparente, y lo sigo siendo. Quiero que haya paz a largo plazo. Quiero ver una solución de dos estados. Me siento profundamente orgullosa de representar a una de las poblaciones judías más grandes de un distrito congresual del país.
0: Durante el debate, el doctor El-Sayed criticó repetidamente a Stevens por aceptar dinero del Comité Israelí-Estadounidense de Asuntos Públicos.
1: Entonces, solo quiero decir que la diferencia entre nosotros son 46 millones de dólares de gastos.

0: el AIPAC. El AIPAC ha establecido un récord en esta contienda para ayudar a que mi oponente resulte elegida, porque sabe que ella será un voto confiable, tal y como demostró la semana pasada al destinar el dinero de sus impuestos a un gobierno extranjero que está ayudando, armando y apoyando precisamente a quienes quieren impedir la posibilidad de la autodeterminación palestina.
1: Según se informa, el Servicio de Inmigración y Control de Aduanas tiene planeado aumentar los arrestos y las deportaciones de migrantes haitianos, quienes están a punto de perder la protección migratoria que les otorga el Programa de Estatus de Protección Temporal. En junio, la Corte Suprema de Estados Unidos se puso del lado del gobierno de Trump para despojar del estatus de protección temporal a miles de inmigrantes haitianos y sirios. Según un documento interno del gobierno, los operativos de detención y deportación contra inmigrantes haitianos podrían comenzar esta semana. Berlin Joseph, directora ejecutiva de la organización Haitian Bridge Alliance, dijo al respecto: "Una vez más, los miembros de nuestra comunidad enfrentan un estado de trauma, miedo y terror extremo. Uno de ellos me dijo que estas medidas se sienten como un tsunami o un terremoto con réplicas incesantes". El gobierno de Trump ha emitido una nueva norma que podría dar lugar a que cientos de miles de solicitudes de asilo sean enviadas directamente a los tribunales de inmigración, donde los solicitantes de asilo lo enfrentarían procesos de deportación en lugar de tener la oportunidad de ser previamente entrevistados por un funcionario de asilo. Se espera que la nueva norma afecte a 440.000 casos de asilo. Doris Meissner, directora del Programa de Política de Inmigración de Estados Unidos en el Instituto de Política Migratoria, dijo al respecto: "El impacto final de hacer este cambio ciertamente parece ser el tratar de rechazar la mayor cantidad de casos posible sin tener en cuenta la imparcialidad de la determinación". Esto se produce al tiempo que el gobierno de Trump ha despedido a más de 100 jueces de inmigración, a quienes ha reemplazado por abogados militares y exfiscales del Departamento de Seguridad Nacional. El Departamento de Justicia de Estados Unidos ha tomado medidas para desestimar el caso contra David Huerta, el presidente de la delegación en California del Sindicato Internacional de Empleados de Servicios. En 2025, Huerta fue acusado de obstruir la labor de un agente federal tras ser arrestado mientras protestaba contra las redadas del Servicio de Inmigración y Control de Aduanas en la ciudad de Los Ángeles. Las imágenes de un video de la protesta muestran a un agente enmascarado empujando a Huerta contra el suelo durante la manifestación. En un comunicado, Huerta dijo que el Departamento de Justicia de Trump está finalmente admitiendo lo que sabíamos desde el primer día y lo que resultaba evidente para cualquiera que viera los videos. La acusación en mi contra carecía de fundamento y pretendía intimidar a cualquiera que se atreviera a alzar la voz, manifestarse o exigir justicia. En Brasil, el hijo mayor del expresidente Jair Bolsonaro, quien actualmente se encuentra en prisión, ha lanzado formalmente su candidatura a la presidencia de Brasil con el fin de enfrentar al actual presidente Luis Inácio Lula da Silva en las próximas elecciones presidenciales. Flávio Bolsonaro es un senador de extrema derecha que ya ha recibido el respaldo del presidente argentino Javier Milei y del primer ministro israelí Benjamín Netanyahu. Su padre, Jair Bolsonaro, está cumpliendo una condena de 27 años de prisión por liderar un intento de golpe de Estado tras su derrota ante Lula en las elecciones presidenciales de 2022. En más noticias sobre América Latina, el expresidente hondureño Juan Orlando Hernández regresó el domingo a Honduras, 8 meses después de que el presidente Trump le concediera un indulto. En 2024, Hernández fue sentenciado a 45 años de prisión en Estados Unidos por participar en lo que los fiscales describieron como una de las conspiraciones de narcotráfico más grandes y violentas del mundo. Hernández aún enfrenta cargos de corrupción en Honduras, aunque un tribunal hondureño suspendió recientemente una orden de arresto en su contra. El periódico The Washington Post informa que los ataques del gobierno de Trump contra embarcaciones en el Caribe y el Pacífico no han reducido la cantidad de cocaína que ingresa a Estados Unidos. Una evaluación de la Administración de Control de Drogas, que no ha sido publicada hasta el momento, revela que los ataques no han afectado el suministro ni el precio de la cocaína en Estados Unidos. Al menos 221 personas han muerto en los ataques estadounidenses contra embarcaciones en el Caribe y el Pacífico desde septiembre del año pasado. Hasta el momento no se ha presentado ninguna evidencia que vincule estas embarcaciones con actividades de narcotráfico. La semana pasada, el congresista demócrata Chuy García pidió una investigación independiente sobre los ataques, así como sobre el reciente asesinato de la fiscal ecuatoriana Alexandra Bravo, quien murió junto con su hermana en junio cuando un sicario a bordo de una motocicleta les disparó en la ciudad de Manta.

0: de hombres estadounidenses armados que vestían uniformes de las Fuerzas Armadas de Estados Unidos y estaban a bordo de un barco patrullero con bandera estadounidense. En Chile, la policía afirma haber capturado a un hombre que había sido sentenciado en 2023 por el secuestro y asesinato del activista y cantante folclórico Víctor Jara durante la dictadura de Augusto Pinochet. Nelson Hase formaba parte del grupo de oficiales militares que fueron acusados por el asesinato de Jara. Hase, quien había huido de las autoridades tras el anuncio de su sentencia, fue capturado durante el fin de semana. Jara era un activista pacifista que respaldaba al presidente socialista Salvador Allende. En 1973, Jara fue torturado y asesinado de 44 disparos solo 5 días después de que se produjera el golpe de Estado contra Allende que llevó al general Augusto Pinochet al poder. Para ver nuestra cobertura sobre Víctor Jara, visite democracynow.org. La oficina del senador Mitch McConnell publicó una nueva foto del republicano desde el hospital donde ingresó por primera vez en junio tras sufrir una caída en su hogar. Desde su hospitalización, McConnell se ha perdido 38 votaciones nominales en el Senado y no ha brindado ninguna entrevista a los medios. La congresista demócrata de Nueva York, Alexandria Ocasio-Cortez, pidió al senador McConnell que haga declaraciones públicas o renuncie a su cargo.
1: Si no puede darnos una actualización, debería dimitir de su cargo, por supuesto. Además del que ya envió hace una semana y media. Creo que ha quedado muy claro para la gente de Kentucky que su actualización no fue suficiente.
0: Un poderoso terremoto de magnitud 6,8 sacudió este martes el suroeste de Japón y causó daños a edificios y carreteras. Según se informa, varias personas quedaron atrapadas en el interior de un centro comercial de la localidad de Kashima.
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5: Hola, ¿qué tal? Buenos días. Estas son las condiciones del tiempo previstas para este miércoles 29 de julio. Para ese día continuaremos siendo influenciados por esta onda tropical y esta vaguada en altura, la cual estará generando condiciones de lluvias y tormentas principalmente en horas de la tarde y la noche en el territorio nacional. En horas de la tarde estamos esperando el desarrollo de las primeras lluvias y tormentas al norte de Chalatenango, Santa Ana, norte de Morazán y La Unión, asimismo en la cordillera Apaneca y La Matepec. Para horas de la noche esperamos que estas lluvias y tormentas se extiendan hacia otros puntos del centro y occidente del país, principalmente hacia sectores de Cuscatlán, San Salvador, La Libertad, Santa Ana y algunos puntos del norte de Sonsonate y Aguachapán. También no descartamos la posibilidad de algunas lluvias en zonas de Usulután y San Miguel. En cuanto al ambiente, vamos a continuar con un ambiente bastante cálido en el territorio nacional, las máximas alcanzando los 40 grados Celsius en la zona oriental, en los valles interiores entre los 29 a 36 grados Celsius, en zonas altas entre los 20 a 30 grados Celsius y en el sector de costa entre los 33 a 37 grados Celsius. Temperaturas únicamente más frescas durante la madrugada del jueves, las mínimas en zonas altas rondando entre los 14 a 19 grados Celsius, en valles interiores entre los 20 a 24, en la zona oriental entre los 22 a 25 y en el sector costero entre los 23 a 26 grados Celsius. En cuanto a las condiciones marítimas, condiciones idóneas para realizar cualquier tipo de actividad, sin embargo siempre hacemos un llamado a la precaución por las corrientes de retorno que son permanentes y pueden generar ahogamiento. Así como en alta mar estamos observando vientos acelerados del este y noreste que alcanzan los 40 kilómetros por hora, por lo cual hacemos un llamado a las pequeñas embarcaciones a tener precaución por esta condición. Eso es todo lo que tenemos en cuanto al tiempo para ese día.
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1: De la mañana, hora Moscú, vamos de inmediato a titulares. Nuevos ataques de las Fuerzas Armadas de Ucrania contra civiles rusos dejaron varios muertos y decenas de heridos. Desde el Kremlin señalan que las acciones del régimen de Kiev evidencian la necesidad de concluir una operación militar especial para eliminar esa amenaza. Keiko Fujimori juró como nueva presidenta de Perú. Su investidura estuvo marcada por protestas multitudinarias y reclamos de justicia por las víctimas de la represión de 2022 y 2023. La Cámara de Representantes de Colombia autorizó a Abelardo de la Espriella a realizar su acto de investidura fuera del Congreso de la República. En paralelo, el presidente Gustavo Petro reaccionó y calificó este paso como un espectáculo. Y México y Estados Unidos protagonizan un nuevo choque de posturas tras las acusaciones de Washington sobre el control de los cárteles. Claudia Sheinbaum respondió que Estados Unidos debe mirarse a sí mismo, especialmente por el consumo de drogas y lavado de dinero vinculado al narcotráfico. Acompáñenme en los siguientes 30 minutos, hay mucha información. Ya, iniciamos.

0: Las agresiones de Ucrania contra varias regiones rusas dejan al menos 4 ciudadanos fallecidos y más de 50 lesionados. Se registraron cerca de 20 víctimas tras los golpes contra autobuses civiles en la provincia rusa de Bielgorod y en la República Popular de Donetsk. Mientras los crímenes de Kiev siguen siendo apoyados con financiaciones occidentales. Sin embargo, estas sumas de dinero, ¿sabe dónde terminan? En los bolsillos de altos cargos de la administración de Zelensky. Betsabe Sumaya nos acerca a los pormenores.
1: Hablemos de los recientes ataques por parte del régimen de Kiev contra la población civil. Le voy a mostrar las fotografías. Esto fue en la provincia de Bielgorod, Rusia, cerca de una veintena de heridos. Y acá tenemos otra muestra de que ellos siguen atacando a la gente común, a la población. Los heridos fueron transportados a diferentes hospitales para recibir la atención médica y las autoridades abrieron una carpeta de investigación de lo ocurrido. Ante tales agresiones, obviamente hay una respuesta por parte de Rusia, donde dice, el régimen de Kiev sigue lanzando ataques contra el transporte civil con una obstinación maníaca para desquitarse con la población, como venganza ante sus crecientes fracasos en el campo de batalla. Así lo mencionan, también dicen, el silencio ante tales crímenes se considera una incitación al terrorismo y una indulgencia para las violaciones de las normas del derecho internacional humanitario en este conflicto. Hasta la fecha, a nivel internacional, cada vez que ocurren este tipo de situaciones, se guarda silencio. Desde la oficina del presidente de Rusia también habla Dmitry Peskov. Él asegura que el régimen de Kiev no solamente tiene visualizado este tipo de objetivos, sino que se está expandiendo, pero más allá, está expandiendo sus fronteras. Escucha lo que dijo.
2: El régimen de Kiev amplía constantemente la geografía de sus actividades terroristas. Recordemos, pues, y llamemos a las cosas como son. El régimen de Kiev atacó y llevó a cabo un atentado terrorista contra la República Federal de Alemania al explotar los Nord Stream. El régimen de Kiev asestó un golpe a Kazajistán. El régimen de Kiev explotó un buque comercial iraní en el Mar Caspio. Esto vuelve a destacar la necesidad de llevar a cabo y concluir con éxito la operación militar especial. Esta amenaza debe prevenir y eliminarse para siempre.
1: Y en medio de toda esta situación, el asunto de todo aquello que tiene que ver con el dinero, pues se sigue destapando, ¿sí? La corrupción. Ayuda financiera para Ucrania por 1,2 millones. Este monto fue robado por un alto cargo ucraniano. Y esto lo da a conocer la Oficina Nacional Anticorrupción de Ucrania. Hay voces, hay medios que hablan de lo que está sucediendo y se menciona a un sujeto. Y aquí lo tenemos. Él es el líder del partido de Zelensky. Un hombre que lo acompaña, no solamente en la reciente reunión que hubo en Washington, sino un hombre muy cercano que dicen también los periodistas que parece que este hombre se encargaba de repartir, sí, dádivas, dinero, regalos, como lo quiera llamar. Y por eso ese dinero, pues, desapareció. Ya está vinculado, obviamente, con Zelensky por esta amistad que le digo que tiene y además es investigado por corrupción. Se está haciendo una investigación para determinar qué fue lo que sucedió, pero mientras continúan los ataques del régimen de Kiev contra la población civil, la corrupción sigue dando los titulares.
0: Los centros de llamada fraudulentos se han convertido en uno de los negocios ilícitos más lucrativos del régimen de Zelensky, y es que se estima que generan ingresos de hasta 1,000 millones de dólares mensuales. La red podría emplear unas 60,000 personas y, según investigadores, contar con el respaldo tácito de determinados funcionarios, sí, de la cúpula de Kiev. Los expertos advierten que las estafas no solo afectan a ciudadanos de Ucrania y Rusia, sino también habitantes de varios países europeos. Carla González analiza la situación.
3: Ucrania se ha vuelto un centro de mercados ilícitos basado en estafas multimillonarias. Vamos a ver algunos de esos negocios ilegales, que son los centros de llamadas clandestinos. Aunque ya existían en el país, se ha expandido tras el inicio de la guerra. Se reportan centros en prácticamente todas las regiones de Ucrania. Y actualmente se han convertido en una de las actividades delictivas más lucrativas. Generan unos 1,000 millones de dólares al mes. Esto lo dice la Iniciativa Global contra el Crimen Organizado.

0: organizado transnacional que tiene su sede en Ginebra. Pero según este organismo, los centros son parte de una red criminal mucho más amplia. Aunque se han realizado redadas, solo queda en papel porque se logra desmantelar algunos. Denuncian que esto ha sido solo una fachada. Hay reclutadores que prometen altos salarios y comisiones para trabajadores y ejercen presión para que ellos continúen ahí. También amenazan a las propias víctimas. Pero entre estos métodos que utilizan está, por ejemplo, suplantar la identidad de agentes de policía. Obtienen así acceso a las cuentas de los usuarios, retiran el dinero y luego ofrecen supuestas cuentas seguras para proteger el dinero, pero termina todo en sus propios bolsillos. También entre los presuntos implicados en este negocio están un diputado, también un hombre muy cercano a Zelensky y tenemos un empresario. Vamos a ver el rol que ha tenido cada uno en esto. Primero, las conexiones con el dueño de una extensa red de centros de llamadas, quien fue objetivo de un atentado con bomba en Mónaco. Segundo, la investigación apunta a un político, quien era el encargado de cerrar esos mismos centros y que habría pedido sobornos. Él, a su vez, tendría conexiones con el ex jefe de la oficina de Zelensky, quien fue condenado en un caso de blanqueo de capitales. Según un periodista ucraniano, su fianza se estaría pagando con dinero sucio de esas mismas empresas clandestinas. Pero este escándalo no se queda ahí. La Agencia de la Unión Europea para la Cooperación Judicial Penal identificó que la red tiene víctimas en toda Europa. En los reportes se indica que el sistema opera abiertamente y que está protegido por las fuerzas del orden, porque de lo contrario no podrían trabajar con tanta libertad. Ante eso se pone en mayor riesgo los deseos de Kiev de integrarse a la Unión Europea si el poder económico y el político permiten que esos centros sigan existiendo. Los escándalos criminales y de corrupción en Ucrania continúan saliendo a la luz y empeoran porque involucran cada vez más a personas con mucho poder en el país.
1: Y en Estados Unidos, Donald Trump sostuvo reuniones bilaterales con Zelensky y Netanyahu. Los encuentros se celebraron a puerta cerrada y duraron poco tiempo. Sin embargo, estuvieron marcados por la incertidumbre y por la polémica en torno a las diferencias de las partes sobre la situación geopolítica actual. Nicolás Sánchez O'Donovan con los detalles.
2: Jornada de reuniones en la Casa Blanca para Donald Trump. La primera de ellas fue con Zelensky, quien llegó a la residencia presidencial para mantener un breve encuentro con el presidente estadounidense. En ese encuentro ambos abordaron la cooperación militar, las gestiones diplomáticas para poner fin al conflicto en Ucrania y la posibilidad de conceder a Kiev licencias para producir interceptores destinados a los sistemas Patriot. Lo cierto es que fue un día de reuniones cortas, ya que mientras la del líder estadounidense con Zelensky duró poco más de una hora, la de Trump con Benjamin Netanyahu duró alrededor de 90 minutos. Este fue el primer encuentro desde el inicio de la guerra contra Irán y en medio también de crecientes diferencias sobre cómo gestionar la siguiente fase de ese conflicto. La reunión se celebró a puerta cerrada y no concluyó con el anuncio de acuerdos concretos. La Casa Blanca se limitó a calificar las conversaciones como positivas y productivas. Irán, sin duda, fue el principal asunto sobre la mesa. Netanyahu habría presentado información sobre una posible reactivación de las actividades nucleares iraníes. Ante esto, Trump se ha mostrado cauteloso. Mientras pide pruebas concretas, apuesta por conceder más tiempo a la diplomacia y también a las negociaciones para garantizar así la navegación por el estrecho de Hormuz, que es lo que le interesa en estos momentos a Washington. Las diferencias quedaron aún más expuestas con las declaraciones del ministro de Defensa israelí, Israel Katz, quien aseguró que su país quiere atacar infraestructura energética de Irán, pero que Estados Unidos no lo autoriza por el momento. Según Katz, Washington teme que esos ataques provoquen represalias contra otros países de la región y desencadenen una crisis mundial del petróleo. Katz también confirmó que aviones de combate estadounidenses operan desde bases israelíes para llevar a cabo ataques contra Irán, una muestra de que la estrecha cooperación militar entre ambos países continúa a los desacuerdos. El viaje de Netanyahu a Washington también estuvo rodeado de polémica, ya que el avión oficial israelí atravesó el espacio aéreo de países como Grecia, Italia y Francia, tres miembros de la Corte Penal Internacional. Recordemos que esa corte, la CPI, mantiene desde el año 2024 una orden de arresto contra Netanyahu por presuntos crímenes de guerra y de lesa humanidad en Gaza. El avión no aterrizó en Europa, pero el vuelo reabrió ese debate sobre las obligaciones de los Estados miembros de la corte. Así lo valoraban desde la Unión Europea.
3: I'd like to know, how do you assess the decision by member states that are parties to the Rome Statute to allow the aircraft carrying Prime Minister Netanyahu to use their airspace, or...
4: Cualquier pregunta específica sobre la Corte Penal Internacional como esta debería dirigirse directamente a la propia institución. Sin embargo, permítanme también dejar muy clara cuál es nuestra posición con respecto a la Corte Penal Internacional.
2: Así pues, polémicas, reuniones cortas y sin acuerdos concretos en la Casa Blanca.
1: Y las acciones del régimen de Kiev causan preocupación en distintas partes del mundo. En Medio Oriente, Teherán demanda una compensación por las pérdidas tras el ataque ucraniano contra un barco comercial iraní en el Mar Caspio, que calificó como inaceptable. Esto después de una llamada telefónica entre los cancilleres de Irán y Ucrania, iniciada por Kiev, ante los reportes de la presunta represalia militar de la nación islámica. En paralelo, las Fuerzas Armadas iraníes lanzaron una nueva oleada de misiles contra instalaciones estadounidenses en la región. Informan que golpearon una base aérea y un punto de control del Comando Central Norteamericano. Teherán asegura que las represalias continuarán hasta que Estados Unidos deje de perjudicar sus intereses nacionales. Militares estadounidenses a su vez indican que lograron interceptar todos los misiles de Irán. También Estados Unidos y Arabia Saudita anuncian bombardeos contra milicias proiraníes en Irak. Mientras tanto, el ejército del país persa lanzó una advertencia a aquellos que utilicen activos iraníes bloqueados para compensaciones por buques dañados en el conflicto.
5: El presidente de Estados Unidos anuncia que la compensación por los buques dañados durante la guerra impuesta contra Irán, debido a la inseguridad causada por el ejército estadounidense y las violaciones al pasar por la ruta ilegal e insegura en el estrecho de Hormuz, se pagará con los activos bloqueados de Irán. Advertimos a todas las empresas y países que respalden la propuesta de Trump y utilicen los activos iraníes bloqueados con ese propósito sobre las consecuencias de esta acción ilegal impulsada por el presidente criminal de Estados Unidos. A partir de este momento, las Fuerzas Armadas de Irán no permitirán a ninguno de sus buques pasar por el estrecho de Hormuz.
1: El gobierno de España despliega miles de efectivos con el fin de enfrentar los fuertes incendios forestales que han arrasado decenas de miles de hectáreas y siguen sin control. Esto ocurre a pesar de que existe una herramienta que podría ayudar a sofocar el fuego. Sin embargo, fue prohibida por las propias autoridades. Justamente por las sanciones de la Unión Europea, los helicópteros rusos Kamov K-32 están fuera de servicio, pese a que se encuentran entre las más eficaces para extinguir las llamas. Francisco Guaita nos cuenta cómo esta medida afectó al país ibérico.
6: España en estos momentos se encuentra en emergencia nacional por los incendios. Nos encontramos en uno de los epicentros de ese fuego, que sin duda es uno de los más importantes en la historia reciente de España. Más de 130.000 hectáreas calcinadas, decenas de miles de personas evacuadas. 2026 está siendo el peor año que se recuerda en España por la extensión de los terrenos quemados y también uno de los peores, sin duda, en términos de personas fallecidas. Hemos tenido la oportunidad a hablar con algunos de los afectados que nos hablan del profundo dolor que sienten al ver todo este panorama desolador.
7: Apocalíptico, o sea, mucha incertidumbre, bastante miedo, ves cómo el humo llega a tu casa, de las llamas, no sabes dónde ir, no sabes lo que hacer, no sabes, viene la Guardia Civil, te dice que desalojen, lo haces lo mejor que puedes, pero animales, pertenencias, gente que ha estado toda la vida luchando por tener un cacho terreno y ves cómo le desaparece.
8: Jamás, yo no lo he visto. Yo siempre he presumido y me ha cortado siempre de muchos incendios que he visto en España, que todo esto lo pensaba yo, digo, madre mía, qué suerte tenemos aquí, qué suerte. Digo, aquí no hay incendio, mira por dónde este año hemos caído, ha caído.
6: En medio de esta importante crisis medioambiental han surgido diferentes debates. Hay aquí algunos afectados que dicen que se sienten abandonados. Hay otros que hablan de la respuesta tardía de los políticos. Y también hay quienes hablan de la falta de recursos existentes. Y aquí aparecen los Kamov rusos, los helicópteros 8 que están inmovilizados. Y ese es uno de los asuntos que en los últimos días ha explotado en las redes sociales. Hablamos, según algunos medios nacionales, que el 30% de los helicópteros disponibles en estos momentos no pueden volar y apagar los incendios. Son los rusos y se debe a las sanciones de la Unión Europea. No hay ni recambios ni tampoco la posibilidad de tener ningún tipo de mantenimiento de esos Kamov. De ahí que desde el 2022 hasta el 2024 se pudieran usar algunos y ahora en estos momentos no se puede usar ninguno. Algunos de los expertos que más ha hecho seguimiento sobre estos Kamov es Guillermo Rocafort y nos decía esto.
9: Pues una verdadera calamidad, un desastre, porque digamos lo que tenía el Kamov era sobre todo su rapidez, su actuación inmediata. España también podría haber buscado recambios y mantenimiento, digamos, en mercados de segunda mano o en países neutrales, pero ni siquiera ha habido ese afán por hacerlo.
6: El Kamov, según nos dicen algunos bomberos forestales, es la herramienta más versátil y rápida para este tipo de incendios, para apagar este tipo de fuegos. Estamos hablando que pueden cargar en torno a 5.000 litros de una sola vez. Y en estos momentos los helicópteros que están funcionando pueden, nos dicen, cargar en torno a 1.500 y 2.000 litros. Esto no solo está pasando en España, sino también en Francia, en una de las mayores emergencias nacionales que está viviendo ese país. Y el debate por parte de muchos es decir, ¿cómo es posible que quienes están sancionando es la Unión Europea a Rusia y quienes se ven afectados finalmente son los ciudadanos del bloque comunitario con la falta de recursos existentes para frenar este tipo de incendios?
1: Keiko Fujimori juramentó al posesionarse en el cargo de presidente del Perú y ofreció su primer mensaje a la nación. La mandataria centró su discurso en la lucha contra la corrupción, la reestructuración del Estado e hizo un llamado al diálogo a sus opositores. Sin embargo, sus contradictores expresaron rechazo antes de la locución de Fujimori. Con gritos de justicia para las víctimas, congresistas de varias bancadas mostraron fotografías de los fallecidos durante las protestas sociales del 2022 y 2023. Tras ese acto, los parlamentarios se retiraron del recinto. En las calles, familiares de las víctimas y colectivos sociales realizaron una marcha multitudinaria para repudiar la instalación del nuevo ejecutivo. Los presentes señalan que el retorno del fujimorismo evoca los crímenes de lesa humanidad y violaciones de los derechos humanos cometidos durante el gobierno de Alberto Fujimori en los años 90.
10: Es un retroceso a nuestro país, retroceder a aquellos años que hemos vivido. En los 90, tantos asesinatos, tantas masacres, tantas desapariciones, esterilizaciones forzadas, entre otros. Eso es la señora Keiko Fujimori.
11: Estamos aquí en la capital una vez más para rechazar este gobierno del continuismo de la señora Keiko Fujimori, porque ellos son los que mandaron asesinar y nos causaron todas estas heridas.
1: En Colombia, la Cámara de Representantes autoriza a Abelardo de la Espriella para que realice su investidura en la ciudad de Cali este 7 de agosto. Ahora se espera que el Senado ratifique esta decisión. Sin embargo, el presidente electo antes proponía hacer la ceremonia en Popayán, pero luego cambió de opinión, alegando riesgos por la actividad volcánica. Congresistas advierten de que la modificación representa un gasto de más de 4 millones de dólares y que contradice sus promesas de un gobierno austero. Justamente desde el Partido Oficialista impulsan una propuesta para que la Cámara de Representantes no pague tiquetes, viáticos y hospedaje a los representantes que decidan asistir a la posesión. Según indican, cada diputado que vota a favor de la asunción en Cali debe estar dispuesto a asumir el costo de su viaje. A su vez, Gustavo Petro considera que Abelardo de la Espriella busca hacer de su investidura un espectáculo y que eso lo aleja de la simpatía popular. Ahora vamos a ver qué opinan los ciudadanos.
12: No estoy de acuerdo. Creo que todos lo han hecho acá en la ciudad, siendo la capital, y creo que así debería seguir siendo.
13: Considero que Bogotá es la capital, entonces es una falta de respeto para nosotros los que vivimos en Bogotá.
14: Creo que hay muchos sectores del país que han estado olvidados hace muchos años. Entre esos el Valle del Cauca y toda esa zona. Entonces, me parece bien que pueda la gobernanza no se centralice tanto en Bogotá y que pueda gobernarse desde otros sectores del país.
15: Siempre ha sido la tradición aquí en Bogotá, ¿no? Ahí en la Casa de Nariño, ¿no?
16: No, que tiene que ser donde es, aquí en Bogotá, porque sabe que eso es un fraude y ahí va a perder todo.
1: Cuba reaccionó a otro de los cambios radicales propuestos por el presidente electo de Colombia a propósito de este tema. La Cancillería condenó la advertencia de Abelardo de la Espriella de cerrar su embajada en La Habana y la suspensión de las relaciones diplomáticas con la isla. Según la Nación Caribeña, esta decisión evidencia la subordinación política de ese gobierno entrante a Estados Unidos. Cuba califica a la acción de hostil e infundada y asegura que no representa el sentir del pueblo colombiano. En este sentido, La Habana destacó sus esfuerzos durante décadas para una solución política negociada al conflicto armado en Colombia. Además, recordaron los logros conjuntos en materia económica, comercial, académica y en otras esferas. Cabe destacar que Abelardo de la Espriella dijo que también cortaría relaciones con Nicaragua y cerraría las embajadas de su país en más de 10 naciones. Bueno, en Nicaragua la propuesta de reforma parcial a la Constitución Política fue presentada ante la Asamblea Nacional. Allí se aprobó remitir la iniciativa a una comisión especial que será la encargada de su análisis, consulta y dictamen. Entre otros objetivos, el proyecto busca establecer periodos efectivos de 7 años renovables para el gobierno con el propósito de fortalecer la estabilidad de la nación. Silvana Jarquín León nos amplía.
17: Con el respaldo unánime de los diputados propietarios y suplentes de la Asamblea Nacional, así como los miembros del Parlamento Centroamericano, Parlacén, se ha presentado formalmente ante el plenario la iniciativa de ley de reforma parcial a la Constitución Política de Nicaragua. Durante la sesión legislativa se ha creado además la comisión especial que será la encargada del estudio, las consultas y el dictamen de la reforma. La comisión está integrada por 12 legisladores, entre ellos miembros de la Junta Directiva de la Asamblea Nacional, así como jefes de las distintas bancadas parlamentarias, el presidente de la Comisión de Producción, Economía y Presupuesto y la presidenta de la Comisión de Justicia y Asuntos Jurídicos. El proyecto de ley enfatiza que el país ha venido creando condiciones óptimas para la recuperación integral en un ambiente de paz. Asimismo, subraya la necesidad de ajustar un ordenamiento jurídico de los plazos requeridos, esto con el fin de consolidar un futuro democrático, solidario, próspero y humano. Escucharemos a continuación al doctor Gustavo Porras, presidente de la Asamblea Nacional Nicaragüense.
18: El gobierno de Nicaragua necesita para este futuro democrático y libre, solidario, complementario, cristiano, creativo, próspero y profundamente humano, debe ordenarse de acuerdo a la urgencia y plazo que el Plan Nacional de Desarrollo Humano y de Liberación de la Pobreza contempla. Nuestro sistema de Estado y gobierno de pueblo presidente propone ordenarse con periodo efectivo de 7 años renovables, lo cual asegura estabilidad en visión, operatividad y continuidad, haciendo frente con toda energía y claridad a las urgencias materiales, culturales y espirituales de nuestro pueblo y a las respuestas responsables, patrióticas, efectivas e indispensables.
17: Por su parte, la copresidenta, compañera Rosario Murillo, en su alocución en medios locales, recordó que el pueblo tiene derecho a elegir su propio camino, tras señalar que la historia del país ha tenido capítulos verdaderamente vergonzosos por culpa de vendepatrias y quienes perdieron el derecho a ser nicaragüenses quieren ahora instalar injerencias. Escuchemos.
19: Cuando vemos rostros desinflados, de gente que habla contra Nicaragua, y los que fueron alguna vez nicaragüenses hablando contra Nicaragua, inventando, como decía el doctor Porras el otro día, una mentira, y en este mundo cibernético esa mentira se convierte en un montón de mentiras. Se convierte en lo que quienes manejan esos medios que yo llamo de destrucción masiva quieren que se transmita o se instale guayolas inmensas. Yo me pregunto si no le dará después vergüenza quedar en el absoluto ridículo.
17: Tras la lectura en la Asamblea Nacional del considerando único del documento, el cual condena firmemente las sanciones económicas, el crimen organizado internacional y las injerencias externas, la iniciativa ha sido remitida oficialmente a la Comisión Especial. Este órgano será el encargado de realizar las consultas pertinentes y elaborar un dictamen definitivo que volverá al plenario para su discusión y aprobación final. Además, desde el gobierno central de Nicaragua, se trabaja en un cronograma de consultas en el que participarán todos los sectores del país.
1: Washington extiende por un año más su decreto ejecutivo que establece los aranceles del 50% a los productos brasileños. En el documento, la Casa Blanca acusa al gigante sudamericano de adoptar prácticas perjudiciales para la economía estadounidense. Además, el texto acusa al gobierno de Lula da Silva de perseguir políticamente a un expresidente, haciendo referencia a Jair Bolsonaro, quien cumple condena por intento golpista. A pesar del anuncio de esta prórroga, la nueva determinación de la Casa Blanca no tiene ningún efecto práctico. Esto debido a que la medida que imponía un arancel del 50% fue anulada previamente por la Corte Suprema estadounidense. Anteriormente, Brasil presentó una solicitud ante la Organización Mundial del Comercio. En ella destaca que las tarifas son injustificadas e incompatibles con las obligaciones asumidas por Estados Unidos dentro de esta entidad internacional. La presidenta de México rechazó esta jornada entrar en una confrontación pública con el asesor de seguridad de la Casa Blanca, quien afirmó que los cárteles controlan al país latinoamericano. No obstante, Claudia Sheinbaum aclaró que el pueblo mexicano es el que dirige la nación y aseveró que el gobierno estadounidense tiene una responsabilidad directa en la cadena delictiva transnacional.
20: No vamos a entrar en debate. Hay buena coordinación. Y saben que nosotros, México gobierna el pueblo, no gobierna nadie más, gobierna el pueblo. Y somos un gobierno del pueblo. Y combatimos y trabajamos todos los días por la seguridad y la paz en nuestro país. Y hay resultados. Estados Unidos tiene que mirarse a sí mismo, particularmente en el tema del consumo de drogas, y de la distribución y lavado de dinero en Estados Unidos, relacionado con el narcotráfico. Ellos tienen una parte muy importante ahí.
1: La mandataria atribuyó las declaraciones del funcionario al contexto electoral en Estados Unidos y pidió que México no sea utilizado como un elemento de debate. Asimismo, afirmó que cada país debe de trabajar en su propio territorio. Anteriormente, la administración de Donald Trump no descartó una intervención en territorio mexicano para combatir a las organizaciones criminales. También clasificó como grupos terroristas a varios cárteles de la nación vecina. México, a su vez, rechaza cualquier injerencia interna e insiste en la cooperación bilateral con respeto a la soberanía. Un terremoto de magnitud 7,1 sacudió el sur de Japón y ha dejado al menos 13 muertos y más de 170 heridos. Unas 48.000 viviendas han quedado sin electricidad y continúan las interrupciones en las comunicaciones y el transporte ferroviario. Esta y otras noticias en breve. Más de 160 réplicas se han registrado en la zona tras el potente terremoto. Uno de los mayores daños se registró en un centro comercial donde una serie de personas quedaron atrapadas bajo los escombros. Los equipos de rescate continúan buscando sobrevivientes mientras el gobierno desplegó a los militares y los servicios de emergencia. Las autoridades evacuaron a cientos de miles de habitantes, aunque la alerta de tsunami fue levantada horas después del movimiento telúrico. En Ecuador capturan a uno de los supuestos principales financistas de la organización criminal Los Lobos. Se trata de alias Bebé, quien fue detenido durante un operativo contra la minería ilegal y lavado de activos. En el pasado ocupó el cargo de alcalde en un cantón del país. Además, la policía allanó varias empresas e incautó una decena de vehículos. El ministro del Interior detalló que dicho operativo fue uno de los más importantes del año y participaron alrededor de 300 uniformados. Repasamos a continuación lo más destacado. Ucrania lanzó nuevos ataques contra civiles rusos. Los bombardeos dejaron varios muertos y decenas de heridos. Keiko Fujimori asumió la presidencia de Perú. Cientos de manifestantes rechazaron su investidura en las calles de Lima. La Cámara de Representantes autorizó a Abelardo de la Espriella a realizar su investidura fuera del Congreso en Colombia. Gustavo Petro calificó la decisión como un espectáculo. Y México respondió a las acusaciones de Estados Unidos sobre el control de los cárteles. Claudia Sheinbaum instó a Washington a mirar sus propios problemas.
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3: España es campeona del mundo y el fútbol se ha terminado. O al menos el torneo más importante de este deporte, el Mundial de Fútbol. Esa competición entre naciones que genera pasiones por todo el globo, incluso en aquellas personas normalmente menos interesadas en el fútbol. El Mundial de 2026 era además uno muy peculiar, porque tuvo por primera vez a tres países anfitriones y lo disputaron también por primera vez nada menos que 48 países. Un formato XXL que había generado críticas por lo que muchos veían como un exceso de participantes o también por los precios exorbitantes de muchas entradas. Y críticas también por la actuación de una FIFA que parece más cuestionada que en otros momentos de la historia. De eso, de la cercanía del presidente de la FIFA, de Gianni Infantino, con Donald Trump, el presidente de Estados Unidos, pero también de la España virtuosa y coral y de la heroica Argentina de Lionel Messi, que llegó hasta la final, queremos hablar aquí hoy en este programa de W Actualidad en Análisis, en la resaca mundialista, al menos para aficionados como yo. Mi nombre es Isaac Risco y hoy tengo el gusto de saludar aquí en este programa a Rodrigo Zuleta, periodista afincado en Alemania desde 1989, y gran conocedor de este deporte que conecta desde esta ciudad, Berlín, y a Santiago Segurola, que es una eminencia del periodismo deportivo en España, por ejemplo, desde las páginas del diario El País, que nos acompaña hoy desde Castro Urdiales, en el norte de España. Le doy la bienvenida a ambos y voy a empezar directamente con usted, Santiago, empezando, y vamos a empezar hablando de fútbol, de lo que pasó. ¿Cómo vio esa final? ¿Fue España un digno campeón?
4: Un dignísimo campeón, un campeón merecido, el mejor equipo del torneo, resaltable en todas las estadísticas, un equipo virtuoso de un arte que se consideraba en peligro, el pase, se consideraba que el fútbol había entrado en una dinámica de potencia física, de potencia atlética, de presión alta y de esfuerzos casi violentos físicos. Y España ganó con sutileza, ganó a través de su control de juego, de una creatividad que muchas veces no se adivina, porque parece sencilla, pero nadie es capaz de emular. Recuerdo que Pep Guardiola, esta temporada que no ganó la Premier, le preguntaban si su modelo había periclitado, si estaba ya absolutamente sobrepasado. Y él dijo, con cierta candidez para ser Guardiola, dijo, yo creo que el pase nunca morirá. Y la verdad es que hay que decir que en todos los aspectos España fue el mejor equipo defensivo, tuvo una eficacia ofensiva suficiente para ganar todos los partidos y no tener que remontar nunca. Es el primer país que repite título en el siglo XXI. Habían ganado 6 naciones que ya habían conquistado el título antes, pero es la primera España la que gana 2 veces en el siglo XXI, después de no haberlo ganado hasta el año 2010. Y creo que todo eso reproduce un sistema de éxito, vuelvo a decir, no emulado. Lo han intentado, Alemania lo intentó en 2014, y creo que la influencia de Guardiola en el Bayern fue significativa. Y creo que es un modelo de éxito muy bien interpretado por unos jugadores que se conocen todos desde la etapa juvenil, con un entrenador que les dirigió en las selecciones sub-17, sub-19, sub-21, que les llevó a la victoria en la Eurocopa 2024, y que han repetido el éxito, yo creo, siendo el mejor equipo con mucha diferencia, en una final que muchos catalogan como mala. Yo creo que España jugó muy bien y que Argentina jugó muy mal.
3: A ese modelo y al éxito de ese modelo me gustaría volver luego, quizá para que hablemos un poco del futuro de la selección española, pero vamos a hablar del rival, y hablamos ahora del juego virtuoso de España, y si miramos al rival creo que también podríamos hablar de esa épica de Argentina que llegó a la final tras 2 remontadas casi heroicas, si no me equivoco, entre Egipto e Inglaterra, y jugando al límite en muchos partidos que fueron muy disputados, Rodrigo. ¿Cómo viste a ese equipo albiceleste en la final?
0: Bueno, dices que Argentina jugó al límite, y yo creo que lamentablemente Argentina lo que jugó fue al límite de reglamento, por lo menos en la semifinal y en la final. Yo creo que en la final Argentina tuvo mucha suerte de llegar a la prórroga con 10 jugadores y no tal vez con 9. Yo creo que Leandro Paredes tuvo que haber sido también expulsado, y en general hubo una cosa que fue, no entiendo por qué, pero hubo una permisividad con el juego al límite del reglamento a lo largo de todo el Mundial, no solo con Argentina, sino también, por ejemplo, con Paraguay, que hubiera podido perjudicar gravemente el torneo. Ahora, ayer, el partido contra Inglaterra realmente tuvo una cuestión épica. Después, al final, solo jugó en la semifinal Argentina y creo que fue justo con el ganador. Ayer, Argentina se vio completamente sometido por España en todos los niveles y no tuvo respuesta. Sin embargo, con un poco de suerte, hubiera podido ganar la final, lo cual, a mi modo de ver, hubiera sido tremendamente injusto si se miran todas las cifras de la final. Pero tal vez una de las cosas que le da cierto encanto al fútbol es que no siempre gane el mejor, por paradójico que parezca. Naturalmente, yo creo que a todo el mundo que no fuera Argentina, que no sea argentino o que no sea hincha de Argentina, le hubiera parecido una catástrofe que Argentina ayer hubiera ganado la final. Es decir, si Argentina gana la final de ayer, hubiera habido que cambiar las reglas del fútbol, porque eso hubiera estado ajeno a cualquier lógica. Pero, ¿qué pasa, por ejemplo, si ese disparo de Messi, que era un centro, se va a la portería y no se va por encima? ¿Qué pasa si la ocasión que tuvo Simeone se convierte en gol? Hubiéramos ido a los penaltis, y en los penaltis hubiera podido pasar cualquier cosa. Hubiera podido ser otra historia y estaríamos hablando ahora de otras cosas. Sin embargo, estoy de acuerdo con Santiago, España fue más que un justo ganador, fue justísimo. Y hay una cosa que yo quisiera señalar: además del juego de toque, del pase, además del control del juego, el juego defensivo de España es una cosa increíble. La velocidad y la disciplina con que regresan cuando pierden la pelota es una cosa que yo creo que no tiene precedentes. En eso se vio más en el partido contra Francia, que Francia fue un rival más difícil para Argentina, pese a que el marcador fue más amplio, que más difícil para España que lo que fue Argentina, pese a que el marcador fue más amplio, un golpe, pero ahogaban cualquier contragolpe con la manera como regresaban. Ayer también. Y un gol en 10 partidos, un solo gol en contra. Eso es una hazaña increíble. Si algo le faltó a esta España, fue más gol, tal vez. Ganó sus partidos solo por 1-0, hubiera podido ganar probablemente con mucha más comodidad con respecto a lo que dice el marcador.
3: Estamos hablando de las virtudes de España, que coinciden ambos en esa virtuosidad en el juego español. Entiendo que Rodrigo veía con crítica ese juego duro de Argentina, sobre todo en la semifinal y en la final, ¿no? Que se asocia mucho, o se ha asociado por momentos, a ese fútbol sudamericano de más picardía. ¿Es así como ve Santiago las virtudes de Argentina? ¿Tiene virtudes este equipo argentino y cuáles son?
4: Para empezar, era el campeón del mundo. Era un campeón del mundo justo ganador del Mundial en 2022. De hecho, la final de 2022 hasta el minuto 80 fue un partido muy parecido al de España contra Argentina, el que desarrolló Argentina contra Francia. Se despertó Mbappé, ingresó Coman en el equipo francés y todo giró y el partido se convirtió en otra cosa de lo que estábamos viendo. Yo creo que al final Argentina interiorizó algo que le perjudicó contra España, y era, como se había convertido sus remontadas en algo, en un caso épico, interiorizó que esa final había que jugarla con testosterona y Messi. Y me parece que esa idea testosterónica de Argentina le hizo daño a Argentina. Argentina tiene un equipo que, por hablar del mercado, ya que tanto se habla del mercado ahora, en valor absoluto, es muy parecido o superior al de España, muy parecido desde luego. Y sin embargo ayer se sintió inferior desde el principio. Y su argumento fue eso, la testosterona, el juego duro, la pierna dura, sacar a España del partido. Pero hay algo que el aficionado medio no comprende de la selección española. La selección española no se deja intimidar. No, digamos, no ofrece ese nivel de debilidad, ni aparente debilidad, que otros rivales sí asumen contra equipos como Argentina, por ejemplo. España es un equipo acostumbrado a competir y en los últimos años acostumbrado a ganar. Hay que decir que es campeón olímpico también y que le ganó a Francia en la final de París y que le ha ganado a Francia en los últimos 9 de los 12 enfrentamientos. Pero sí que es un equipo que va en silencio. La gente en este mundo individualizado ha hablado de las estrellas, de Messi, evidentemente ha sido un relato hollywoodiense, de Mbappé, de Haaland, de Kane, de Bellingham. Y a España, como que, como es otra manera de interpretar al fútbol, se considera que no tiene estrellas. Los jugadores españoles son estrellas de verdad. Pero estrellas de verdad. Ayer cuando eligieron a los mejores jugadores, mejor portero, el mejor central, un chico de 19 años, que parece que no tiene ni el físico para jugar de central, Cubarsí, sí. Rodri, evidentemente, que ha estado casi 2 años sin jugar, volvió a dar en este Mundial lecciones maestras de cómo se gobierna el juego, y uno por uno hay unos jugadores extraordinarios.

0: Lo que pasa es que no tiene esa estrella rutilante, la tiene en Lamin. Hay que decir que también tiene 19 años, que ha jugado mejor de lo que se dice, pero no ha sido el jugador que ha marcado 5 o 6 goles para la selección española. Simplemente se ha adaptado a un modelo de juego que conoce perfectamente en el Barça, que lleva años funcionando en España y que le ha dado a España un resultado enorme en los últimos años, con una particularidad: sin un jugador, sin un solo jugador del Real Madrid. Esto, que me parece, el Madrid representa la marca España, por decirlo de alguna manera. Es un equipo orgulloso de representarla. Hay muy pocos jugadores españoles en el Real Madrid y menos titulares, cosa que en este mundo posmoderno de contradicciones parece que se asume no tener españoles en la marca España, ¿no? Pero sinceramente es la primera vez en la historia que no hay un solo jugador del Madrid en la selección. Y esta es una selección periférica de catalanes, de vascos, de otros jugadores de otros sitios, que funcionó bien hace 2 años y ha vuelto a funcionar ahora. Argentina es muy parecida a la del Mundial 2022. Para mí, tengo que decirlo, le faltaba un jugador también mayor, ya retirado, que en mi opinión ha sido el tercer mejor jugador argentino después de Maradona y Messi, que es Ángel Di María. Sin Di María, Argentina no podía hacer lo mismo que con ese extremo trabajador, astuto, goleador, verdaderamente un fenómeno de jugador, que también pasó debajo del radar mucho tiempo en Europa, y no sé si en Argentina. Argentina con Di María y Messi era otra cosa.
1: Claro, justamente con Messi, pensando en ese nombre cuando hablaba de ese jugador desequilibrante que le faltó a Argentina, en Di María, justamente, que era quizás la diferencia. Si me permiten, vamos a hablar también un poco de todo este universo del Mundial de Fútbol. Ya lo decía un poco antes, este es un Mundial bastante peculiar. 3 países organizadores, Estados Unidos, México y Canadá, en Norteamérica, 48 equipos y 104 partidos, si no me equivoco, en lugar de 64. Un torneo que califique aquí como un torneo XXL. Me gustaría conocer su balance. Empiezo con Diego Rodrigo. ¿Qué te pareció? ¿Funcionó ese torneo de esas dimensiones?
2: Pues funcionó, llegó al final, pero es decir, ahí a mí personalmente me parece sobredimensionado. La cifra de 32 me parecía ideal. También la de los 3 países ya de por sí es un problema. Yo recuerdo que después del Mundial de Corea y Japón, que fue la primera vez que se intentó en 2 países, la gente de la FIFA decía, eso no lo podemos volver a repetir. Está el problema de los desplazamientos, afectan a los equipos, y sobre todo en 3 países tan inmensamente grandes como Canadá, Estados Unidos y México, la cosa es aún más problemática. Pero por otro lado, lo de los 64 equipos me parece completamente sobredimensionado. Yo decía, hablando con amigos, que yo ya tenía nostalgia de la época en los mundiales solo los jugaban 16 porque eran mucho más concentrados, pero yo creo que dejémoslo en 32. En 32 me parece que era la cifra ideal. Los 48 equipos tienen un problema adicional, y es que es la clasificación de los mejores terceros, que arma un caos, que hay que recurrir a la calculadora, que ya no tiene nada que ver con el fútbol ni con la justicia, sino es una cosa porque depende del grupo que te toque, a ver si eres el mejor tercero o no, y estás compitiendo con otros terceros que no están compitiendo contigo en realidad, sino que están, entonces se arma un caos tremendo. Entonces yo me temo no solo que se quedará lo de los 48 equipos, sino que tarde o temprano pasaremos a los de los 64 para evitar el tema de los terceros. Y yo creo que ya de alguna manera pierde calidad, se convierte en una cosa sobredimensionada. Antes decíamos que los mundiales empezaban en cuartos, ahora empiezan en 16avos. A mí personalmente no me gusta, pero hay que asumir que esto no tiene marcha atrás.
1: ¿Cómo ve usted eso, Santiago? ¿Qué le parece? ¿Cuál es su balance de ese Mundial tan sobredimensionado? Algunos destacan que selecciones como la de Cabo Verde, que fue una de las sorpresas gratas de este Mundial, pudieron clasificarse gracias a que el espectro de participantes era más amplio, ¿no? No recuerdo ahora cómo fue la eliminatoria africana, pero eso, ¿qué le pareció? ¿Cuál es el balance de este torneo?
0: Pues que Cabo Verde fue segunda en su grupo y se hubiera clasificado igual, en el viejo modelo. 2, que en la primera fase A mí me parece una aberración, lo digo sinceramente. Me parece que estamos entrando en una época de excesos, que estamos pervirtiendo una cierta pureza del fútbol. Si el fútbol ha sido puro en los últimos 40 o 50 años, es una cuestión de debate. Sí creo que está en un proceso de americanización y de codicia. Sí, creo que ha tenido unos ingresos este Mundial de 15.000 millones de dólares. El presupuesto me parece que era de 3.000 millones. Los beneficios son de 12.000 millones para la FIFA. Y esto es una mina de oro que además seduce a las diversas federaciones. Hay más federaciones que países de la ONU. Y por lo tanto, en este sistema clientelista, el que Infantino les ofrece a todos los países la posibilidad de enriquecerse también. Cuando digo enriquecerse, lo digo ya desde la sospecha de la corrupción. Y este Mundial, que me ha parecido excesivo, disnificado hasta el final, a mí me pareció también aberrante lo que vimos ayer en el medio tiempo, 27 minutos de artisteo que no venía a cuento para nada, y que de alguna manera reduce el fútbol a una manera estadounidense, norteamericana, de ver el fútbol, cuando el fútbol nunca ha calado allí. Eso es así. Ha sido un éxito, los campos se han llenado, los precios han sido carísimos, la corrupción o los síntomas de corrupción también han existido. Trump consiguiendo que Infantino se doble por enésima vez y permita que juegue un jugador americano que estaba sancionado. Cristiano Ronaldo jugando el Mundial cuando no lo tenía que haber jugado, por lo menos los dos primeros partidos, porque estaba sancionado. Digamos, ciertas decisiones arbitrales muy, muy discutidas. El VAR, como siempre, como elemento que invita a la sospecha, lo digo sinceramente, es otra. Y los cuatro tiempos, es que todo lo que sale de este Mundial te indica que estamos ante un tiempo diferente que rompe con el tiempo anterior del fútbol. Pero eso sí, da dinero. La televisión aprovecha lo que se llamaba pausas de hidratación para sacar más dinero con anuncios. A mí me parece una vergüenza, quizás que soy viejo, quizás que no lo sé, pero estoy francamente preocupado porque el nivel de respuesta es bajísimo. No hay respuesta en el mundo del fútbol ante esa perversión clarísima. Bueno, vamos a ver otros tiempos, va a seguir gustando el fútbol, pero yo creo que empieza a acercarse a límites que yo creo que son peligrosos para una subsistencia medianamente saludable.
1: Ya hablaba de varios de esos cuestionamientos que se ha hecho a lo largo del Mundial a la actuación de la FIFA o a la actuación de la FIFA sobre todo, ¿no? Entre una de esas cuestiones está algo que ha mencionado también, que es la intervención de Donald Trump, del presidente de Estados Unidos, que llamó a Infantino para pedir que se le retire esa tarjeta roja a un futbolista de su país de cara al partido de octavos, si no me equivoco, ante Bélgica. Rodrigo, ¿cómo ha dañado eso al fútbol? ¿Es tan inédito? ¿Cómo lo ha dañado? ¿Qué podría implicar eso ahora?
2: La retirada de una tarjeta roja por la intervención de un jefe de Estado es sin duda inédita. Eso es una cosa clara. Hoy leí coincidencialmente una entrevista con un ex árbitro alemán, el mejor árbitro, con Markus Merkel, el mejor árbitro alemán que ha habido en los últimos años, que él recordaba que en una ocasión en que en la Bundesliga había habido una tarjeta roja a un determinado jugador que evidentemente había sido un error arbitral, se planteó la Federación Alemana de Fútbol retirar la tarjeta porque era una cosa evidente. Y la FIFA advirtió que si se suspendía si se eliminaba la suspensión automática por tarjetas rojas, Alemania se podría ver sancionada y verse por fuera de las competiciones de la FIFA. Tan sagrada era esa decisión de que la suspensión por una tarjeta roja era automática. Y ahora resulta que no pasa nada en medio de un mundial. Ahora, se cambian las reglas. Santiago hablaba del tema del show de medio tiempo, que a mí me parece una agresión al espectador. Si yo voy a un estadio de fútbol, yo voy a ver fútbol. Con todo respeto, no. ¿Qué pasa si a mí no me gusta Shakira? Nada en contra de Shakira, claro. Pero si voy a ver fútbol, y lo que tienen en común la gente que va a un estadio de fútbol es que les gusta el fútbol. no que les guste Shakira o

0: para tomarse un vaso de agua. Sino eso es una cosa que está impuesta por la publicidad, y se mantuvieron las pausas de hidratación en partidos en los que no era necesario. Entonces, si es evidente que hay una agudización de la comercialización, la tendencia siempre ha existido en muchos aspectos, y por ejemplo, siempre ha habido también, para proteger el comercio, se ha buscado también proteger a las estrellas, incluso también de decisiones arbitrales. Recuerdo un caso legendario, era un partido amistoso menos grave, en que en Colombia Pelé fue expulsado, y la protesta de la tribuna fue tal que al final volvió Pelé al campo y se fue el árbitro y cambiaron al árbitro. Pero eso era un amistoso y bueno, y la cosa quedó pasada. Pero lo de Balogun es comparable con eso. Ahora, hubo en fase de grupos, en la famosa falta de Messi, que a otro jugador le hubieran mostrado tarjeta roja. A Messi no. Y todo eso es para... Es decir, todo eso son... no es que haya corrupción deliberada de que un árbitro esté pagado y todo eso. Pero ese esfuerzo por proteger a las estrellas, que está bien, lleva muchas veces a proteger a las estrellas como portadores del comercio.
1: Ahora, estamos hablando de la FIFA como la gran artífice de todo esto que estamos criticando, esa americanización, decía Santiago, la comercialización. Entonces, la FIFA es banco de críticas de hace mucho tiempo. Yo recuerdo que al anterior presidente de la FIFA, Josef Blatter, se le criticaba mucho, pero ahora parece incluso moderado al lado de Infantino, ¿no? El próximo Mundial se va a celebrar ya no en tres países, sino en tres continentes, ¿no? En el 2034 vuelve a la región del Golfo, que recibió críticas en Qatar. Santiago, ¿se necesita una reforma de la FIFA? Y quizá la pregunta adecuada sería, ¿es la FIFA reformable?
2: No, no creo que es reformable, como no sea la intervención política a través de un acuerdo político que en Europa es posible, a través de la Unión Europea. Eso es así, pero sinceramente yo creo que Infantino ha elegido clarísimamente el modelo americano, lo ha elegido para el fútbol, lo ha elegido para él. Su supeditación a Trump ha sido de una grosería absolutamente intolerable, pero vuelvo a decir, ha terminado el Mundial y creo que más de 200 países están de acuerdo con la renovación de la presidencia de Infantino. Sinceramente, creo que estamos ante un nuevo tiempo donde la corrupción abierta, lo vemos incluso en la política, lo vemos incluso en la política americana, la corrupción delante de nosotros no solamente genera críticas y desconfianza, parece que genera satisfacción. Estamos en un momento donde ciertos valores morales, éticos, políticos se han perdido. Y ser corrupto está bien visto. Y es así, no pasa nada. El fútbol ha tenido ocasión de decir, ¿por qué no dejan entrar al árbitro somalí que fue expulsado? ¿Por qué no han permitido que Irán dispute sus partidos residiendo en Estados Unidos? ¿Por qué muchos de los países no han podido llevar sus seguidores a Estados Unidos? ¿Por qué? ¿Por qué? ¿Por qué? Y no ha pasado nada. Todavía en el Mundial de Qatar hubo selecciones, algunas nórdicas, como la alemana, no sé si la inglesa, donde, por ejemplo, los derechos LGTBI los intentaban mostrar y fueron prohibidos y hubo una polémica y hasta cierto punto se visibilizó lo que estaba ocurriendo en esos países, en los países del Golfo, pero aquí no ha pasado nada, absolutamente nada. Llegamos al ridículo de ayer, que cuando la selección española quería celebrar su éxito y levantar la copa, Trump no se quería marchar, se puso al lado, y en la única actuación decente que le reconozco a Infantino, tuvo por lo menos la delicadeza de empujar un poco a Trump y sacarle del cuadro de la fotografía. Estamos ya en ese momento. Creo que igual las generaciones más jóvenes solo han visto esto y no les parece mal. Nosotros, que somos un poco más viejos, sabemos que el fútbol fue el gran deporte mundial, ha sido el gran deporte popular. Y no necesitaba Estados Unidos para ser el deporte más popular, pero ahora parece que necesitas todo de Estados Unidos, el dinero, el comercio, los artistas, el presidente. Y hasta cierto punto ese modelo se está apropiando del fútbol, que vuelvo a decir, durante ciento y pico años pudo sobrevivir a un mundo en el que Estados Unidos no le

0: interesaba el fútbol. Pero ahora la cuestión es hacia dónde va el fútbol. Y en mi opinión va hacia un exceso comercial, a un exceso codicioso. Creo que terminará abriendo enfrentamientos. La UEFA no está satisfecha con lo que está pasando y evidentemente hay un conflicto, pero también dentro de Europa, presidentes como Florentino, Pérez, presidente del Real Madrid, está a favor de Infantino y fue al Mundial de Clubes, y digamos que todo es política, todo es barro, y al final también creo que muchas veces los jugadores que tienen una asociación de, creo que tienen la posibilidad de defenderse de todo esto, tienen una semana más, tienen más equipos, juegan más partidos, tienen menos descanso, empieza la liga en 2 semanas, 3 semanas en España, y nadie se plantea, ¿cómo que es esto que 48 y luego 64? ¿Cuándo vamos a descansar? ¿Cuándo van a acabar? Porque están acabando con ellos, están acabando con su propio filón. Y esto me parece que el becerro de oro lo tiene el muy interiorizado el fútbol, y para mí es un peligro evidente lo que está ocurriendo.
1: ¿Hasta cuándo se va a poder seguir escalando ese fenómeno de más comercio, más ingresos, más cansancio, más esfuerzo para los jugadores? Rodrigo, me gustaría que hablemos de otro fenómeno que para mí está quizá un poco relacionado con este tiempo en el que vivimos, además de esa red de corrupción de las que hablaba Santiago, y que está vinculado a las redes sociales. Hubo en este Mundial, en algún momento, al menos en particular, teorías casi conspirativas en torno a Argentina y Messi, supuestamente favorecido por la FIFA. ¿Qué tanto enrareció eso el Mundial para ti?
2: Mucho, por lo que yo oigo. Es decir, no solo las teorías conspiratorias de que una decisión arbitral, otra ya, que yo ya lo dijo antes, evidentemente a mí me pareció durante todo el Mundial que los árbitros fueron excesivamente permisivos con Argentina y con otros equipos, lo cual favorecía a Messi, pero no se trata solo de eso, pero además ya la decisión de hacer el cuadro del Mundial como se suelen hacer los cuadros en torneos de tenis, de manera que todo apuntaba a una final Francia-Argentina o España-Argentina, si cada uno ganaba su grupo y si cada uno respondía a su favoritismo. Contaban con Francia, no contaban con una repetición de la final anterior, no contaban con el crecimiento que iba a tener España. Pero ya eso, es decir, un mundial tradicionalmente vivía de sorpresas, de que entre los cuatro primeros casi siempre surgió un equipo que no esperaba a nadie. En este caso, todo fue completamente previsible y eso estuvo hecho ya desde el cuadro inicial. Hubo tal vez una que otra sorpresa hasta octavos de final, pero después ya no. Después las cosas eran más o menos lo que se estaba esperando, y esa cosa de hacer el fútbol previsible es tremendamente grave. Es decir, si uno recuerda equipos que terminaron entre los cuatro primeros sin que nadie lo esperara, Uruguay en el 2010, por ejemplo, que hizo un gran mundial, o también la eliminación de campeones mundiales en la primera ronda que ha ocurrido en los últimos mundiales, casi como un virus. Esas cosas le dan una cosa especial al fútbol, y toda esa, la idea de que la FIFA quería su mundial y quería explotar sus estrellas, y la idea de que el personaje del mundial fueran, o los personajes fueran, Trump y Infantino, y mucho menos los jugadores, o que los jugadores fueran ídolos un poco a su servicio, pues una cosa que enrareció tremendamente el ambiente. Ya los últimos dos mundiales estaban bastante bajo sospecha. Se realizaron ambos en países tóxicos. De Rusia sabemos después lo que ha pasado, es decir, y la amistad de Infantino-Putin es una cosa que no hay que olvidar. Y hace 4 años estaba Qatar con todos los problemas que hay dentro de Qatar. Santi hablaba del tema de los derechos LGTB, y algunos países quisieron protestar por eso y se armó un gran escándalo. Yo creo que curiosamente lo que pasó en ese momento terminó silenciando las elecciones que en ese momento quisieron protestar. Uh-huh. Pero, es decir, las teorías de la conspiración sí evidentemente enrarecieron el Mundial.
1: Bueno, es una evolución entonces que ven ustedes con ojos críticos a esa evolución de la industria del fútbol, pero el fútbol como espectáculo que sigue estando ahí. Vamos a ver cómo sigue eso en el futuro. Se nos ha acabado el tiempo, por ahora les agradezco mucho a Rodrigo Zuleta y a Santiago Segurola por esta conversación sobre el Mundial, por este análisis sobre lo que es la FIFA, y espero poder saludarlos en alguna otra ocasión en este formato o en alguno otro de Deutsche Welle. Por ahora les agradezco mucho a ambos y hasta la próxima.
0: Muchas gracias.
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Yo quiero que ustedes me ayuden a traer con un aplauso bien lindo a Pit Conde Rodríguez, que va a cantar conmigo un número que titula Encántico. Pit Conde Rodríguez. Goodie.

0: Gracias. Gracias. Ellos.
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2: 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La Champions League está destruyendo a las ligas nacionales. Para quienes participan, el torneo es una bendición. La recompensa económica puede salvar toda la temporada. Pero el problema es que crea una brecha enorme respecto a los demás que no lo disputan. Luigi Di Servo, consejero delegado de la Serie A, dijo: la Champions crea una diferencia cada vez más amplia entre los equipos de élite y el resto y concede a los clasificados una ventaja estructural difícil de contrarrestar en sus campeonatos locales. Y la verdad es que no pareciera existir una clara salida. La base de este fenómeno es que el torneo europeo es una mina de oro. El mismo, a través de la web, distribuye nada menos que 2.467 millones de euros entre los 36 conjuntos participantes. Si lo comparamos con lo que entregan las ligas nacionales, la única que está por encima es la Premier League de Inglaterra con 3.220 millones. Bastante más atrás aparecen España, Alemania, Italia y Francia. Ni hablar si miramos debajo de ellas, donde están Portugal, Rusia, Bélgica, Países Bajos y Turquía, quien cierra el top 10 con apenas 74 millones. Ahora bien, como sabrán, ese dinero de la competencia internacional no se reparte igualitariamente entre los participantes. El monto que recibe cada club depende principalmente de sus resultados en el torneo y de la relevancia económica que tenga para el evento. En concreto, la cifra puede viajar desde los 25 hasta los 150 millones de euros. En 2024, quien más se llevó fue el Real Madrid, obteniendo 141 millones. Esto se debió principalmente a que ganó el evento. Luego le siguió el Manchester City, PSG, Bayern y Borussia Dortmund completó la lista de los 5 que más cobraron. Aunque la pregunta clave en este video no es tanto el número específico, sino qué tan relevante es para los equipos. Principalmente porque queremos saber si efectivamente genera esa gran diferencia que mencionamos al principio. En este sentido, en el caso del conjunto español, el premio de la Champions representó el 13% de los 1.045 millones que facturó a lo largo de toda la temporada. Otras vías de ingresos, como los patrocinadores, el estadio y la Liga Nacional, significaron un porcentaje mayor, con lo cual, si bien no es un porcentaje despreciable, tampoco es debido a muerte. El merengue seguirá siendo una de las dos fuerzas dominantes en España, aún sin este dinero. No le debe su posición en el torneo local a dicha fuente de ingresos. Si miramos otras grandes potencias, llegaremos a la misma conclusión. Para el City, la contienda europea representó el 14% del total, el 15% en el caso del conjunto francés y 16% en el del alemán. Con lo cual, hasta aquí no se cumple claramente lo que mencionamos al inicio. Sin embargo, si observamos un poco más abajo, la situación es completamente diferente. El Porto de Portugal, por ejemplo, festejó todo el año haber alcanzado los octavos de final en dicha edición. Eso le significó 65 millones de euros que sirvieron para aumentar los ingresos de 109 a 174 millones, es decir, un incremento del 60%. Más de un tercio fue gracias al torneo europeo, superando ampliamente la venta de entradas, los derechos televisivos nacionales y los sponsors. Nada vence a un buen rendimiento en la Champions League. Si seguimos buscando, encontraremos casos todavía más extremos. El Bodo Glimt, de quien hablamos en este otro video, recaudó apenas 30 millones de euros en 2024 según Forbes. Allí claramente no disputó la gran contienda europea. En la temporada 25-26 sí lo está haciendo y eso le significará literalmente al menos duplicar la facturación. Una verdadera locura. También es cierto que dicho aumento lleva a complejizar el día a día dentro de la institución. Proveedores, facturación, recursos humanos, si no hay una plataforma centralizada detrás, todo rápidamente puede volverse un caos. Aquí probablemente ustedes estén pensando, no veo ningún inconveniente en todo esto. Se trata de clubes más pequeños, ubicados en países menos competitivos, que gracias a este evento pueden dar un salto de calidad. Eso es 100% válido. De hecho, la UEFA pone cada vez más énfasis en que solo participar ya implique un boost económico importante. Busca, entre otras cosas, evitar que un porcentaje tan alto del premio se concentre en las etapas finales, que, como sabemos, suelen ser disputadas por los grandes equipos. El inconveniente aparece cuando la competencia termina y cada conjunto vuelve a su país. Allí es donde se genera una diferencia abismal porque, obviamente, la mayoría no disputó la orejona. Si bien las naciones más importantes tienen varios cupos, el resto solo posee un lugar en la fase de liga o incluso deben conformarse con disputar las etapas clasificatorias. Portugal, Bélgica, Turquía y República Checa, por ejemplo, tienen un único ticket directo. A otros como Escocia, Suiza, Austria y Noruega les toca un ticket para la ronda previa de playoffs. Con lo cual, en esos países, los clubes que logren acceder serán los únicos en disfrutar ese impulso económico. El gran problema de esto es que dicha ventaja de presupuesto luego se transfiere a una ventaja deportiva, lo que incrementa la probabilidad de obtener nuevamente el cupo europeo al año siguiente. Es un círculo que se vuelve cada vez más difícil de romper. Para que vean de lo que hablamos, viajemos a Escocia y analicemos un caso concreto. completo. Allí, según la UEFA, en 2024 los clubes de primera división generaron un total acumulado de 357 millones de euros. Es decir, si sumamos los ingresos de los 12 conjuntos, llegaremos a esa cifra que la posiciona como la undécima liga más lucrativa de Europa, detrás de las cinco grandes y de Rusia, Países Bajos, Portugal, Bélgica y Turquía. Dicho número indica que, en promedio, cada club escocés generó 29,75 millones de euros. Aunque, como dice la frase, en el promedio se ahoga la mayoría. Si intentan cruzar caminando un río que tiene, en promedio, un metro de profundidad, es muy probable que a mitad del camino sea considerablemente más hondo y no logren avanzar. Lo que queremos decir respecto a la liga es que no todos los equipos se encuentran alrededor de esa cifra. Algunos están por encima y otros por debajo. Y ciertamente hay uno en particular que destaca por sobre el resto en dicho país: Celtic Football Club. Los de verde generaron nada menos que 137 millones de euros en esa temporada, un número claramente superior al promedio de 29 millones que mencionamos recién. De hecho, representó el 38% de todo lo conseguido por la liga. Como bien podrán intuir, el conjunto participó de la Champions League y eso representó una ventaja más que favorable. Pese a no haber superado 36.5 millones gracias a ella, representando más de una cuarta parte de sus ingresos. Para que tomen noción del irrisorio de esa cifra, el torneo escocés en su conjunto consiguió 34 millones por los derechos televisivos de toda la temporada. Es decir, un solo equipo acumuló más dinero en 6 partidos, de los cuales de hecho ganó solo uno, que 12 conjuntos a lo largo de todo el año en más de 200 encuentros. En otras palabras, Celtic preferiría seguir jugando la Champions League antes que ser el dueño supremo del campeonato nacional. Piensen que, perdón que insista con esto, pero el club cobró 5.5 millones de euros por haber ganado la liga aquel año. No es ni una quinta parte de lo del torneo europeo. El verdadero premio de consagrarse en su país es después poder participar del evento internacional. Un efecto no deseado de dicha realidad es que lleva a las instituciones a adoptar prácticas poco saludables en búsqueda de clasificarse. Lo dijo el propio Biciervo de la Serie A. Esta situación está llevando a muchos equipos a invertir por encima de sus posibilidades para intentar entrar en la nueva Liga de Campeones, generando un aumento de costos difícilmente sostenible. En defensa de la UEFA, es válido marcar que tanto la Europa como la Conference League hacen un buen trabajo en amortiguar esta diferencia. Rangers, el competidor directo de Celtic, se llevó 19.8 millones de euros gracias a disputar el segundo torneo continental y Aberdeen acumuló 4.9 millones por el tercero. Aún así, la conclusión es clara. Jugar el máximo evento europeo da una ventaja abismal por sobre los demás. El propio director de la contienda nacional escocesa, Neil Doncaster, admitió el problema. Hay un poco más de competencia en el fútbol escocés de lo que algunos creen, pero no cabe duda de que el dinero de la Champions League distorsiona mucho las ligas nacionales. Creo que ese es el caso en toda Europa y es un problema. En este punto también debemos admitir que en todas las ligas ocurrirá que algunos tengan más recursos que otros. Es imposible que no suceda. El problema está en qué tan grande es esa distancia entre ellos. No solo por una cuestión de equidad, sino directamente de interés por el torneo. Si no hay competencia real entre los conjuntos, es muy difícil que sea atractivo para el público. Si no, preguntémonos cuánto sigue en el día a día de la Liga 1 de Francia, campeonato totalmente dominado por el PSG desde hace bastante tiempo. Quizás la mejor referencia para medir esta brecha es el valor de las plantillas que conforman cada campeonato nacional. Si lo miramos para Escocia, la realidad es que los dos primeros sacan una ventaja irrisoria. Mientras que Celtic y Rangers superan la barrera de los 100 millones de euros, los 6 conjuntos del fondo no alcanzan ni el 10% de esa cifra. No hay forma de que puedan competirles a lo largo de un año. La consecuencia está a la vista. Los de verde ganaron 13 de las últimas 14 temporadas, dejando ir únicamente la contienda de 2021 frente a Rangers. Ahora comparemos eso con la Premier League. Allí también encontraremos clubes más fuertes que otros, pero con mayores matices. La plantilla más cara, la del Arsenal con 1.310 millones, representa solo 5,3 veces la del Burnley, que está en última posición, no 34 veces como sucede en Escocia. Más importante aún, no se ve una caída libre en ninguna parte del gráfico. Prácticamente la mitad de la tabla tiene herramientas para luchar por el título. Ese es el verdadero valor para un torneo nacional: tener competencia y que no haya partidos obvios donde la brecha es tan grande que no vale la pena mirarlos porque ya se sabe quién va a ganar. La gran pregunta es, ¿cómo se puede corregir esa ventaja estructural que da la Champions League en ciertos países? En primer lugar, debemos tener en claro que las ligas bajo ningún concepto quieren perder esos cupos, por más que luego exista esa diferencia entre sus equipos. Estar allí genera dos cosas muy importantes. Por un lado, otorga una enorme visibilidad. Buena parte del mundo no ve un solo partido del Celtic, a excepción de los que disputa por la orejona. Claramente, el negocio del fútbol no habría hecho un video del Bodo Glimt si no participaba de las contiendas europeas. Por otro lado, también es un gran incentivo para que los clubes eleven la vara en búsqueda de alcanzar ese objetivo. Puede que algunos se pasen de la raya y luego tengan problemas, pero es mejor eso a que no haya intención en absoluto. Ahora bien, en lo que a la brecha respecta, en pos de aminorar el impacto, algunos podrían proponer que esos equipos que participan luego deberían compartir un porcentaje al menos con los demás que no lo hacen. algo que claramente no va a suceder, así que lo sacamos de las posibilidades. Quien sí tiene cierto poder para cambiar las cosas es la propia UEFA. Es ella quien, en última instancia, define cómo se reparten los fondos. Necesita diversos consensos con los clubes, claro, pero puede alcanzar una solución general. En este sentido, una vía podría ser disminuir el mínimo asegurado por participar en la Champions. Nos referimos a aquellos 25-30 millones de los que hablamos al principio. Así, quien no tenga un buen rendimiento y solo esté allí por el cupo nacional, verá disminuida su recompensa y luego, por ende, no tendrá tanta diferencia con respecto a los demás en su país. El problema con esta alternativa es que alimentaría otra desigualdad, el de las potencias europeas frente al resto del continente. Si todo se inclina hacia los resultados, los más fuertes tenderán a llevarse una mayor parte, aumentando así la disparidad a nivel continental. La última vía disponible, siendo esta la que efectivamente se lleva a cabo, es que la UEFA entregue dinero a los equipos que no participan de sus torneos. Algo bastante contraintuitivo. En uno de sus reportes, la Unión Europea de Asociaciones de Fútbol lo dejó claro. La reducción de las brechas financieras también reduce las brechas deportivas y abre las competiciones de la UEFA a un número máximo de asociaciones miembro y clubes. Así fue como nacieron los famosos pagos solidarios, fondos de los eventos continentales destinados explícitamente a conjuntos que no participaron de los mismos. Esto obviamente reduce el pozo a repartir entre los que sí clasificaron. En concreto, en 2025-2026, la organización esperaba destinar hasta un 10% de los 4.400 millones de euros que facturó a través de las tres competencias. Eso representa un gran aumento respecto a los 175 millones de 2024, marcando claramente que es un problema a resolver. Denis Budasic, secretario general de la Unión Europea de Clubes, dijo: en términos de cifras, diría que en la mayoría de los países, especialmente en las ligas menores, los clubes de primera división estarán muy contentos con los beneficios que disfrutarán de esta nueva solución solidaria. Charlie Marshall, CEO de la Organización de Clubes de Fútbol Europeo, ex ECA, también lo dejó en claro. El objetivo principal y el motivo por el que ha habido un aumento tan grande es asegurarnos de que hacemos lo mejor que podemos a nivel europeo para mantener el equilibrio competitivo dentro de las ligas nacionales. Ahora bien, ¿realmente funciona? ¿Es suficiente para solucionar los inconvenientes? Si queremos responder esto, debemos hacer algunas cuentas y entender cómo se distribuye el dinero. Lo primero que hizo la UEFA es limitar el monto que reciben las cinco grandes. Inglaterra, España, Alemania, Italia y Francia cobrarán cada uno un máximo de 10 millones de este fondo solidario. A partir de allí, la cifra va bajando. Según datos de 2024, el siguiente país en la lista fue Dinamarca, con 7 millones de euros. Otras ligas como Portugal, Austria, Bélgica, Países Bajos y Escocia también rondan entre los 5 y 7 millones. Enfoquémonos por un segundo en Escocia, así lo podemos relacionar con los datos de Celtic, Rangers y compañía. Este país recibió 6.9 millones de euros a través del Fondo Solidario, el cual, si quitamos a los clubes que participaron de competencias europeas, debe distribuirse entre 9 conjuntos. Eso implica que, en promedio, cada uno recibirá 768.000 euros, o, si le quieren poner en millones, 0,77 millones. Y allí está el problema. El número representa apenas un 16% de lo que Aberdeen cobró por la Conference League, un 4% del Rangers por la Europa y apenas 2% en el caso de Celtic que disputó la Champions. ¿Cómo podemos esperar que esos fondos sirvan para nivelar la balanza? Son una gota en el mar. Si bien la cifra parecía prometedora al inicio, el impacto final termina siendo marginal. Quizás el problema es que se diluye entre demasiados equipos. Si la liga pudiera concentrarlo en dos o tres de ellos, apostando a que esos compitan con los de arriba, tal vez tendría un impacto más relevante. Claramente no es una opción. Para que los otros 9 clubes obtengan lo mismo que el Aberdeen en Conference, la UEFA no debería repartir 6.9 millones en Escocia, sino 44 millones, 6 veces más. Lamentablemente, si extrapolamos esa cuenta al resto de Europa, el pozo solidario necesitaría ser de 2.200 millones en vez de los 440 que tenemos actualmente. Y ese eventual número ya representaría el 50% de todo lo recaudado por la UEFA. Es decir, la mitad del dinero iría a equipos que no participan de los eventos. Esto, por más que la UEFA estuviera a favor, tampoco es una opción. Implicaría un impacto económico gigante para quienes efectivamente disputan la orejona, llevando a que los grandes clubes se opongan. Recordemos que son ellos quienes, al final del día, hacen el show y permiten que la UEFA recaude semejante cantidad de dinero en primer lugar, por lo que el panorama no luce nada favorable. Las pequeñas y medianas ligas tienen un enorme desafío. Por un lado, los cupos europeos son vitales para su desarrollo económico, pero, por el otro, generan un efecto de superpotencia donde uno o dos conjuntos dominan durante un largo periodo de tiempo, afectando negativamente la competitividad. Eso, en última instancia, lleva a que el evento local se posicione como una suerte de entrada en calor para la Champions League. ¿Ustedes qué opinan? ¿Cuál debería ser la solución? Nos vemos la próxima.

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4: Saludos, buenos días América Latina y el Caribe. Sean todos y todas bienvenidos y bienvenidas al informativo de la Asociación Latinoamericana de Educación Popular, ALER. Hoy contamos a 29 de julio del 2026. Les acompañará Miguel Marte desde Radio Ceibo en República Dominicana. Y estos son los titulares. En Honduras crece el debate sobre el futuro de la justicia tras el regreso del expresidente Juan Orlando Hernández. República Dominicana se prepara para acoger una reunión regional sobre el abastecimiento y comercialización de alimentos en América Latina y el Caribe. En Ecuador, la Asamblea Nacional da luz verde a una ley para agilizar los procesos de adopción. Y en Colombia, la solidaridad continúa impulsando la recuperación de las comunidades afectadas por las avalanchas ocurridas hace un mes.
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4: Gracias por continuar con nosotros. Iniciamos en Honduras. El regreso del expresidente Juan Orlando Hernández ha abierto nuevamente el debate sobre el actuar de la justicia hondureña. Desde Radio Progreso nos informan.
5: Juan Orlando Hernández, condenado por facilitar el tráfico de drogas y armas en Estados Unidos, retornó este domingo a Honduras, luego de haber recibido un indulto que lo liberó de pagar su pena, pero no le extingue su culpabilidad. Este escenario genera efectos a nivel político y se observó con la cantidad de correligionarios que fueron a recibirlo. Para el politólogo Germán Espinal, la llegada de Hernández desata pasiones, especialmente por elemento de caudillismo.
6: Desata pasiones, recuerde que Honduras ha heredado, como heredan el resto de los países, una visión caudillesca. El escarnio es una de las maneras como se sanciona públicamente a los que han cometido faltas, errores o delitos como los que se han señalado en el caso del presidente Hernández.
5: El exmandatario deberá presentarse su proceso penal en Honduras por los delitos de fraude y lavado de activos en el caso denominado Pandora 2 tras haberse suspendido su orden de captura. En torno a esto existen escenarios. El primero es el respaldo de sus seguidores que lo han demostrado y el otro es el escarnio ciudadano. El analista Germán Espinal asegura que este proceso penal será un reto para el sistema de justicia y habrá que observar qué efecto genera el regreso de Hernández a nivel del Partido Nacional.
6: ¿Con qué visión va a ser asimilada el retorno del presidente Hernández o el otro, que es el tema del escaso derecho nuestro, ¿verdad? Con qué va a ser asimilado, pero que esperamos entonces que haya un procesamiento sin que sea especulativo que nos aleje de esto, que va a hacer más daño a la democracia que va a hacerle una situación difícil, sobre todo las pasiones del Partido Nacional, la declaración de una corte norteamericana, la intervención es importantísima. Esta solución que hubo en el caso de las elecciones de Honduras fue evidente, el intervencionismo externo.
5: El antecedente criminal de Hernández tras su condena en Estados Unidos podría no tener un efecto positivo y efervescente de su figura política, que está desgastada, aunque respaldada por un amplio sector. Para analistas, la justicia local debe actuar y evitar presiones externas y así no quedar en evidencia que la justicia en Honduras es selectiva, actuando de manera dura y contundente contra campesinos y beneficiando a políticos como a Juan Orlando Hernández. Pablo Martínez.
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4: República Dominicana se prepara para acoger un cónclave regional dedicado al abastecimiento y la comercialización de alimentos en América Latina y el Caribe. Rosanna Marmolejos, desde UDECA, nos amplía.
8: Hola, ¿qué tal, amigos de Contacto Sur? República Dominicana será la sede de la 11ª reunión Red de Sistemas Públicos de Abastecimiento y Comercialización de Alimentos, un encuentro internacional que reunirá representantes de más de 15 países de América Latina y el Caribe para debatir estrategias que fortalezcan la seguridad alimentaria en la región. La actividad organizada por la Presidencia de la República, el Instituto de Estabilización de Precios y la Organización de Naciones Unidas para la Alimentación y la Agricultura y la Red SPA se celebrará los días 11, 12 y 13 de agosto de 2026 en Santo Domingo. El Ejecutivo David Herrera Díaz informó que participarán delegaciones de Brasil, Bolivia, Chile, Colombia, Costa Rica, Cuba, El Salvador, Guatemala, Honduras, México, Panamá, Paraguay, Perú y Uruguay, además de la República Dominicana. Durante el encuentro, autoridades y especialistas intercambiarán experiencias, buenas prácticas y estrategias para fortalecer los sistemas públicos de abastecimiento y comercialización de alimentos, así como mejorar la seguridad alimentaria en los países de la región. El funcionario resaltó que la celebración de este cónclave en el país representa una oportunidad para fortalecer la cooperación regional, impulsar políticas públicas que garanticen el acceso a los alimentos y promover el intercambio de experiencias exitosas en materia de abastecimiento y comercialización. Para Contacto Sur, desde UDECA en República Dominicana, les informó Rosana Marmolejos.
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4: El Pleno de la Asamblea Nacional en Ecuador aprobó este martes 28 de julio el proyecto de la Ley Orgánica Reformatoria de varios cuerpos legales para la agilización de la adopción. Rolando Goyes García, de Corape, nos amplía.
9: Saludos América Latina y el Caribe. Este es nuestro aporte desde Corape para leer. El Pleno de la Asamblea Nacional debatió en segundo momento este martes el proyecto de ley orgánica reformatoria a varios cuerpos legales para la agilización de adopciones. La asambleísta Diana Jácome, presidenta de la Comisión de Transparencia, donde se elaboró el informe, previo al debate señalaba que lo que se busca es reducir los tiempos para que un menor pueda ser adoptado sin que eso implique que no se garanticen sus derechos.
10: Hemos recibido testimonios que van de 2, 3, 4, 5 y más años. Por lo tanto, lo que nosotros proponemos, ya generando aquí plazos y términos, ya el funcionario judicial administrativo sabe el tiempo que debe tomar para actuar de manera inmediata y sin retrasos, sin dilaciones, porque hay sanciones para quienes no cumplan la ley. No habían estos plazos.
9: Además, en el texto se establece que la adopción corresponderá únicamente a parejas legalmente constituidas por personas de distinto sexo. Las mismas oportunidades tendrán las personas heterosexuales, así no tenga pareja.
10: La adopción es únicamente para parejas de distinto sexo y personas solas. Lo que estamos aquí es reconfigurando lo establecido ya en la Carta Suprema.
9: Artículos que fueron cuestionados previo al debate, aunque se reconoció que lo que se busca es el bien de los menores, lo precisó el asambleísta Blasco Luna, integrante de la Comisión de Transparencia.
11: Relacionado a el tiempo para que un niño pueda entrar a convivencia con la familia que va a ser la que le adopte. No puede fijarse un número así de frío de 40 días cuando cada uno de los casos tiene sus particularidades, dependiendo de la situación de cada menor. Entonces, dejar sentado en esta norma o en esta ley un número frío de que el tiempo para que se lleve adelante este proceso de aparentamiento con la nueva familia sea de 40 días, no soluciona un problema, porque ese podría convertirse en un limitante de que si ya luego los 40 días el niño no logra llegar a tener ese aparentamiento con la familia, pues definitivamente quedaría en nulo el proceso de adopción.
9: Entre los puntos centrales de esta normativa constan reducir los plazos de los trámites de adopción a máximo un año, sancionar con multas el incumplimiento injustificado de los plazos establecidos, ahorrar recursos y reducir la burocracia en el proceso, fortalecer la reinserción familiar de forma segura, otorgar becas a jóvenes que cumplen 18 años sin haber sido adoptados. Al concluir el debate, se sometió a votación el proyecto de ley, con la participación de 143 legisladores legisladores presentes y obtuvo 118 votos a favor y 25 abstenciones. Esta normativa tiene 22 artículos, 5 disposiciones generales, una disposición transitoria y una final. Este fue nuestro aporte desde Corape para Leer. Nos vemos en una próxima oportunidad. Un abrazo.
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4: En Colombia ha transcurrido un mes desde las avalanchas que afectaron a varias comunidades. Las familias continúan enfrentando las consecuencias de la tragedia, pero la solidaridad se ha convertido en una fuerza fundamental para acompañar a las comunidades en su recuperación. Reporta Jair Molina Gómez, del Grupo Comunicarte en Colombia.
12: Hoy queremos recordar uno de los episodios más difíciles que ha vivido el departamento de Arauca, Colombia, y especialmente el municipio de Tame durante este presente año. La madrugada del 9 de julio de 2026 quedará grabada en la memoria de cientos de familias campesinas. Mientras muchos descansaban, la naturaleza sorprendió con toda su fuerza. Dos avalanchas descendieron desde la parte alta de la cordillera, la primera alrededor de la 1 de la mañana y la segunda casi una hora después, sobre las 2 de la madrugada. En cuestión de minutos, el agua, el lodo y rocas arrasaron con todo a su paso, dejando graves afectaciones en veredas como Botalón, Los Aceites 2, Curipao, San López, El Cerrito, Pesebre y La Cabulla. Entre otras comunidades rurales, el municipio de Tame. También las consecuencias fueron devastadoras. Viviendas destruidas, cultivos perdidos, animales arrastrados por la corriente y familias enteras que lo perdieron absolutamente todo. A esto se sumó el colapso de varios puentes y vías de comunicación, dejando el municipio de Tame incomunicado con todas las demás regiones. Pero la emergencia no termina allí. Las fuertes crecientes también afectaron el sistema de abastecimiento de agua potable del municipio. Durante 7 días, miles de habitantes permanecieron sin el servicio de agua, obligando a las comunidades a buscar alternativas para sus necesidades básicas. Muchos recurrieron a las aguas de los ríos para lavar la ropa, bañarse e incluso abastecerse para el consumo diario, enfrentando una situación que puso a prueba la capacidad de resistencia de toda una población. Sin embargo, cuando parecía que la tragedia era más grande que la esperanza, ocurrió algo que merece ser contado. Sin esperar órdenes ni reconocimientos, hombres y mujeres decidieron organizarse para ayudar, y así nació un grupo de rescatistas voluntarios, integrado por ciudadanos comprometidos que recorrieron largas distancias para llegar hasta las veredas afectadas. Con sus propios esfuerzos llevaron bolsas de mercado, agua, alimentos, ropa y elementos de primera necesidad. Pero sobre todo llevaron algo que ninguna ayuda material puede reemplazar: esperanza. Mientras muchos observaban la emergencia desde la distancia, estos voluntarios caminaron por caminos destruidos, cruzaron quebradas y enfrentaron condiciones difíciles para acompañar a quienes más lo necesitaban. Gracias al trabajo conjunto entre la comunidad, las autoridades y diferentes organizaciones, poco a poco comenzó la recuperación del municipio. Hoy el servicio de agua potable ha sido restablecido de manera gradual por sectores. Además, una importante ayuda llegó desde Bogotá, con el apoyo de la planta de agua Francisco Wisner, que donó una planta potabilizadora gracias a la gestión del tameño José Ángel Muñoz, demostrando que la solidaridad también puede recorrer cientos de kilómetros. Cuando existe voluntad de servir, la emergencia dejó pérdidas materiales difíciles de recuperar, pero también dejó una gran enseñanza. Cuando un pueblo permanece unido, es capaz de levantarse, incluso después de las tormentas más fuertes. Que esta historia nos recuerde que la solidaridad no consiste únicamente en dar lo que nos sobra, sino que en compartir incluso cuando también estamos enfrentando dificultades. Hoy reconocemos el esfuerzo de cada campesino que comenzó de nuevo, de cada voluntario que tendió una mano y de cada institución que brindó apoyo y de todas las personas que hicieron posible que Tame empezara a reconstruirse. porque las avalanchas destruyeron caminos y viviendas, pero nunca lograron destruir la esperanza de un pueblo que decidió levantarse unido. Jaider Molina Gómez, emisora comunitaria 88.3, Tame, Arauca, Colombia.
4: Así llegamos al final de este recorrido informativo por América Latina y el Caribe. Gracias por acompañarnos. Les habló Miguel Marte, desde Radio Ceibo en República Dominicana. Hasta mañana.
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13: Les saluda Laura Quiñones. Hoy en la ONU en Minutos, la ONU pide al próximo gobierno de Colombia acelerar la implementación del acuerdo de paz y reducir las tensiones políticas. La caída de la vacunación contra el sarampión eleva el riesgo de brotes en la región de las Américas. La inteligencia artificial está ayudando a reducir grandes emisiones de metano. Y Pedro Sánchez asume como copresidente del Grupo de Defensores de los Objetivos de Desarrollo Sostenible. Comenzamos en Colombia. La ONU instó al presidente electo Abelardo de la Estrella a acelerar la implementación del acuerdo de paz, reforzar la presencia del Estado en las regiones más afectadas por la violencia y cumplir las promesas.

0: El acuerdo ha sentado las bases esenciales para una paz y una seguridad duraderas. Su implementación continua e incluso acelerada sigue siendo fundamental para el presente y el futuro de Colombia. Yenka pidió a la nueva administración extraer lecciones de los recientes procesos de diálogo con grupos armados, proteger a más de 11.000 excombatientes que continúan en la reincorporación y avanzar en la reforma rural. También llamó a reducir la polarización política durante la transición y pidió a los dirigentes políticos que actúen con responsabilidad durante este periodo y reduzcan las tensiones tras unas elecciones que llamó polarizadas. Yenka dijo que mantener canales respetuosos de comunicación es esencial. Y continuamos en la región. La vacunación infantil de rutina continuó recuperándose en las Américas durante el 2025, pero la caída de la cobertura contra el sarampión está dejando a las comunidades más expuestas a nuevos brotes. Esto afirman estimaciones de la Organización Mundial de la Salud y UNICEF. En contraste con el año anterior, el número de niños menores de un año que no recibió ninguna vacuna bajó de 1,3 millones a 1,1 millones. Y la región no solo se recuperó, sino que superó los niveles de vacunación rutinaria anteriores a la pandemia. Sin embargo, la cobertura de la primera dosis contra el sarampión cayó al 88% y la segunda al 78%. Muy por debajo del 95% necesario para evitar brotes de esta enfermedad altamente contagiosa. Según el portavoz de la ONU, la preocupación se extiende al panorama mundial. En 2025, 13.500.000 niños no recibieron ninguna vacuna durante su primer año de vida y otros 7.300.000 comenzaron el esquema, pero lo abandonaron antes de recibir la primera dosis contra el sarampión. En total, 57 países han notificado brotes de gran magnitud o que alteraron gravemente la vida de las comunidades. Según el director de la Organización Panamericana de la Salud, Jarbas Barbosa, mientras el sarampión siga circulando en cualquier lugar del mundo, ningún país ni ninguna comunidad pueden permitirse bajar la guardia. La vacunación es siempre la protección más fuerte. La inteligencia artificial está ayudando a detectar grandes emisiones de metano desde el espacio y a convertir esas alertas en reducciones reales de uno de los gases que más contribuyen al calentamiento global. Un nuevo informe del Programa de las Naciones Unidas para el Medio Ambiente señala que su sistema de alerta, que analiza datos de más de 30 satélites, ha contribuido a más de 40 medidas de mitigación en distintos países desde 2024. Estas acciones permitieron abordar fuentes que habían emitido alrededor de 1,2 millones de toneladas de metano, con un beneficio climático comparable a retirar de circulación durante un año casi 24 millones de automóviles de gasolina. La inteligencia artificial permite procesar entre 12 y 15 veces más información, pero las detecciones son revisadas y verificadas por especialistas antes de notificar a los gobiernos y las empresas. El metano calienta la atmósfera unas 80 veces más que el dióxido de carbono durante un periodo de 20 años. Sin embargo, permanece en ella mucho menos tiempo, por lo que reducir rápidamente estas emisiones puede ayudar a frenar el calentamiento global. El secretario general de la ONU nombró al presidente del gobierno de España, Pedro Sánchez, como copresidente del Grupo de Defensores de los Objetivos de Desarrollo Sostenible. Sánchez compartirá el liderazgo del grupo con la primera ministra de Barbados, Mia Mottley, quien ocupa el cargo desde 2022. El portavoz de la ONU dijo que Antonio Guterres ha advertido que los objetivos de desarrollo sostenible corren el riesgo de quedar fuera de alcance y pide acelerar los avances con mayor rapidez y ambición. Por su parte, el mandatario español afirmó que la Agenda 2030 sigue siendo la hoja de ruta para hacer frente a los grandes desafíos mundiales y convertir el desarrollo en oportunidades, bienestar y prosperidad para todas las personas. El decenio de acción no está perdido, está en nuestras manos y debemos actuar, dijo. El grupo reúne a líderes influyentes que apoyan al secretario general para impulsar la acción internacional en favor de los Objetivos de Desarrollo Sostenible. Y hasta aquí la ONU en Minutos. Yo soy Laura Quiñones.
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3: Saludos desde Amnistía Internacional.

0: Bernal.
1: Esta semana destacamos las siguientes noticias.
0: Los estados de la Unión Europea que permiten la venta de bonos del Estado israelí en Europa se arriesgan a ser cómplices de la continuación del genocidio en Gaza.
1: Israel depende cada vez más de la inversión extranjera para financiar su genocidio, apartheid y ocupación ilegal, así como sus crímenes contra la población palestina. Los bonos israelíes incrementan los fondos a disposición del gobierno y, por tanto, contribuyen a financiar el genocidio de Israel contra la población palestina de la franja de Gaza ocupada. Desde septiembre de 2025, los bonos israelíes están regulados en la Unión Europea por la Autoridad Reguladora Financiera de Luxemburgo. Están a disposición del público en Alemania, Austria, Francia, Luxemburgo y Países Bajos.
0: Debe investigarse el papel de Estados Unidos en el ataque contra una embarcación ecuatoriana.
1: Amnistía Internacional recuerda que la política estadounidense de ataque y derribo a embarcaciones en alta mar bajo el pretexto de que transportan drogas hacia Estados Unidos configura una práctica de ejecuciones extrajudiciales y otras violaciones de derechos humanos que debe cesar inmediatamente. En enero de 2026, el barco pesquero Fiorella desapareció en aguas internacionales tras haber zarpado de un puerto de Ecuador. Desde entonces, se desconoce el paradero de 8 de sus 10 tripulantes. Los indicios apuntan a que Estados Unidos pudo haber asaltado la embarcación como parte de su más reciente política antidrogas. Más de 60 naves han sido atacadas en la región y más de 200 personas han sido asesinadas desde septiembre de 2025.
0: La represión a activistas, organizaciones no gubernamentales y medios de comunicación y las devoluciones de migrantes y refugiadas son motivos de preocupación en Argelia.
1: Amnistía Internacional escribió una carta al presidente del gobierno español antes de su viaje a Argelia en visita oficial para manifestar su preocupación por la situación en materia de derechos humanos en Argelia. Además, la organización instaba al presidente a aprovechar esta oportunidad para plantearlos durante sus encuentros con las autoridades del país. Decenas de manifestantes, activistas, periodistas y defensores y defensoras de los derechos humanos han sido detenidos de forma arbitraria, procesados de forma injusta y condenados a penas de prisión por ejercer sus derechos a la libertad de expresión, de asociación y de reunión pacífica, en particular por acusaciones infundadas relacionadas con el terrorismo.
0: Los mortíferos ataques aéreos contra un centro de desintoxicación de Kabul deben investigarse como posible crimen de guerra.
1: 4 meses después de pedir a las autoridades pakistaníes que explicaran cómo y por qué atacaron el 16 de marzo un centro de desintoxicación de Kabul, matando al menos a 269 civiles, Amnistía Internacional ha publicado una nueva investigación en la que exige que el ataque sea investigado como posible crimen de guerra. La organización no halló pruebas que sustentaran las afirmaciones del ejército pakistaní de que el lugar fuese un objetivo militar, como afirma Pakistán. Además, el ataque vulneró las medidas especiales de protección de los centros sanitarios. La falta de investigaciones y de rendición de cuentas entraña el peligro de que se afiance la impunidad en el conflicto en curso.
2: 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O búscanos en las redes sociales.
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0: Nuestro planeta, visto desde el espacio, es azul. Los grandes océanos le dan ese color.
1: Mares, ríos, lagos. El agua ocupa las 3/4 partes de su superficie.
0: Una 1/5 parte de la tierra firme también está cubierta por agua sólida, hielos polares y nieves eternas en la cumbre de las montañas.
1: Y una buena mitad de la tierra está envuelta en nubes formadas por vapores y pequeñísimas gotas de agua. Pero la piel azul del mundo tiene manchas, desgarrones, cada vez se ensucia más.
0: Plásticos, latas, vidrios, llantas, derrames de petróleo, aceites usados, relaves de minería, venenos agrícolas, todo va a parar al mar.
1: Desde los años de la Revolución Industrial, hemos utilizado los océanos como vertedero de desechos químicos, incluso radioactivos.
0: En el fondo de los mares hay en este momento decenas de miles de barriles con sustancias como plutonio o mercurio.
1: El hogar de los peces, desde el invisible plancton hasta el colosal tiburón ballena, la morada de los corales y las algas, el mundo azul de las tortugas y los delfines, se ha convertido en una cloaca gigante, un enorme basural.
2: No recibimos la tierra en herencia de nuestros antepasados, sino en préstamo de nuestros hijos e hijas.

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¿Qué tal, amigos? Buenas tardes. ¿Cómo está usted en esta tarde bonita de miércoles? Estamos llegando a mitad de semana, miércoles 29 de julio del año 2026. Estamos próximos a finalizar el séptimo mes. Estamos ya listos para recibir agosto con toda la actitud positiva. Esperamos que usted la esté pasando bien. Donde quiera que nos sintonice a esta hora de la tarde, muchísimas gracias. Vamos a responder esa llamada. Solamente vamos a hacer la apertura y también comentarles que Son Latino estará el día de mañana en las instalaciones del Sombrero Azul. Arrancamos con este tema para que usted lo disfrute.

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5: Bien, buenas tardes. Nosotros continuamos disfrutando de esta tarde de miércoles. Recuerde que a eso de las 4 de la tarde estaremos con los especiales, nuestro invitado Rafael Alfaro, que por acá estará en unos minutos, así de que no vaya a perdérselo y disfrute junto a nosotros de este tremendo especial. Comentarles que la Orquesta Son Latino estará el día de mañana en las instalaciones del Sombrero Azul, así es que la invitación es para que vaya a pasársela bien, para que vaya a disfrutar al máximo y por supuesto pueda vivir lo que hacen los nuestros a través de la música. El próximo viernes también estarán allá en Coffee Tempo, así de que ahí les dejamos la invitación para ambos eventos, donde estarán sonando un repertorio espectacular para usted, así de que ahí la invitación especial para usted que es amante de este tremendo género musical conocido como salsa. Vamos a estrenar un tema en la voz de Jerry Loza. Eso se titula Lo que dijo la gitana, para que usted lo disfrute en esta tarde de miércoles a través de La Clave 92.1.

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2: Hola, ¿qué tal? Buenos días. Estas son las condiciones del tiempo previstas para este miércoles 29 de julio. Para este día continuaremos siendo influenciados por esta onda tropical y esta vaguada en altura, la cual estará generando condiciones de lluvias y tormentas principalmente en horas de la tarde y la noche en el territorio nacional. En horas de la tarde estamos esperando el desarrollo de las primeras lluvias y tormentas al norte de Chalatenango, Santa Ana, norte de Morazán y La Unión, asimismo en la cordillera Apaneca y La Matepec. Para horas de la noche esperamos que estas lluvias y tormentas se extiendan hacia otros puntos del centro y occidente del país, principalmente hacia sectores de Cuscatlán, San Salvador, La Libertad, Santa Ana y algunos puntos del norte de Sonsonate y Aguachapán. También no descartamos la posibilidad de algunas lluvias en zonas de Usulután y San Miguel. En cuanto al ambiente, vamos a continuar con un ambiente bastante cálido en el territorio nacional. Las máximas alcanzando los 40 grados Celsius en la zona oriental. En los valles interiores, entre los 29 a 36 grados Celsius. En zonas altas, entre los 20 a 30 grados Celsius. Y en el sector de costa, entre los 33 a 37 grados Celsius. Temperaturas únicamente más frescas durante la madrugada del jueves. Las mínimas en zonas altas rondando entre los 14 a 19 grados Celsius. En valles interiores, entre los 20 a 24. En la zona oriental, entre los 22 a 25. Y en el sector costero, entre los 23 a 26 grados Celsius. En cuanto a las condiciones marítimas, condiciones idóneas para realizar cualquier tipo de actividad. Sin embargo, siempre hacemos un llamado a la precaución por las corrientes de retorno que son permanentes y pueden generar ahogamiento. Así como en alta mar, estamos observando vientos acelerados del este y noreste que alcanzan los 40 kilómetros por hora, por lo cual hacemos un llamado a las pequeñas embarcaciones a tener precaución por esta condición. Eso es todo lo que tenemos en cuanto al tiempo para ese día.
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1: Bien, señores, estamos ya disfrutando de los especiales del miércoles. Definitivamente, vamos a tener una plática muy interesante con respecto a la discografía de Rafael Alfaro, desde OVNI, y también pues con lo nuevo que se está ahí gestando, ¿verdad? Rafael, bienvenido.
2: Hola René, un gusto estar acá en La Clave, siempre activa con la música salvadoreña, y pues esta tarde tratando de hacer sonar un poco a OVNI y también a este servidor como solista en sus proyectos, que son los que ahorita estoy promoviendo, ¿no? Álbumes como solista y sobre todo el más reciente, que se llama Fractal.
1: Bien, Carlos Valenti, bienvenido.
3: Muchas gracias, René Rivas. Bueno, Rafael Alfaro, un gusto que esté con nosotros.
2: Gracias, Carlos.
3: La audiencia pues ha estado pendiente de esta entrevista. Bienvenido.
2: Bien, placer, como ya dije.
1: Rafa, iniciamos con este tema Sin Sentido, que creo que es de lo más reciente, ¿verdad?
2: Así es lo más reciente que hemos promovido este año, de hecho, tiene un video y todo, ¿no? Como ahora se suele hacer. Y pues, una canción que lleva un mensaje interesante con respecto al hecho de que el hombre, el ser humano, pues, no realiza el hecho de que no tiene sentido jugar con los sentidos, pues. Y que a veces se cree un poco más que el que ha hecho todo esto, ¿no? Que es el que vemos para arriba para saludarlo. Así que, pues, un mensaje el cual en algún momento pensamos que haga mella en los que, pues, tienen un poco más de sensibilidad.
1: Bien, vamos a hablar específicamente de la discografía y, pues, creo que hay una amplia gama de temas para poder hablar de ellos, ¿verdad? ¿Cómo recordás esas primeras grabaciones con OVNI?
2: Bueno, fíjate que comentábamos acá con Carlos. El hecho de que venimos de la generación X, pues, que es la generación que hemos vivido la transición entre lo analógico y lo digital, ¿no? Y el hecho de cómo antes se grababa y cómo se graba ahora, ¿no? Cómo son las producciones, ¿no? Obviamente, ahora la facilidad de poder hacer cosas es mayor, ya que todo se puede meter a una computadora, ¿no? Pero le platicaba a Carlos el hecho de cómo disfrutamos nosotros en este tiempo el poder grabar una guitarra, por decirte algo, de un amplificador verdadero, ¿no? Pero ¿qué implica esto? Esto implica gasto y también espacio, en el aspecto en el que necesitas un espacio para poder tener un amplificador real de guitarra donde lo puedas hacer sonar. Necesitas obviamente comprar el amplificador, necesitas comprar un micrófono, ya sea el que sea, entre pues mejor pues más caro, ¿no? Para poder recoger esa señal y obviamente llevarlo ahora a una computadora, pues antes se llevaba a una cinta, ¿no? Pero ahora pues puedes obviar todo eso con un plugin que genere simuladores de amplificadores, de micrófonos, y hasta pues la misma guitarra te la puede hacer sonar de varias marcas, ya sea una guitarra genérica de X marca, te la pueden hacer sonar como una Gibson o una Rickenbacker o una Fender o una ESP, como sea, ¿no? El punto es que ahora pues es más fácil, pero es más divertido para nosotros que venimos de ese mundo hacerlo de la manera convencional, pues, o no sé, pues decir, de la manera real, como se hacía antes, ¿no?
3: Así es, se vive mejor la música, se ejecuta mejor, pues se siente, es decir, tiene que ser un poco diferente, ¿verdad?
2: Definitivamente. Pero los jóvenes ahora pues no pueden realmente notar esa diferencia, porque ellos están de un punto en el tiempo para acá, ¿no? De tal manera que si ellos vivieron y empezaron a hacer las cosas de una manera digital completamente. Desde el principio, pues no extrañan lo anterior, ¿no? Y por ende no saben, y por ende se extrañan. ¿Y para qué vas a comprar un amplificador y un micrófono y vas a gastar en eso? Y se, o sea, no, men, o sea, hazlo aquí, es más fácil, más. Y queda bien, pues, y lo aprecian más y pueden hasta. Pero también ha surgido esta clase de cosas como que cíclico, pues, como ahora también los jóvenes, algunos, aprecian lo real, lo análogo, ¿no? De tal, como digo, por ejemplo, el hecho de que ahora se aprecie o esté envolviendo de alguna manera, no como antes, pero de una manera, los vinilos, ¿no? Los cassettes, esa clase de cosas, y los jóvenes que en algún momento quieren regresar, quieren vivir eso, porque ahora la música no te pertenece, pertenece. Te pertenece en la medida que estás pagando una mensualidad para poder escuchar algo. Pero antes no, antes la música sí era tuya, pues comprabas el disco, comprabas el cassette, comprabas el CD, hasta el CD todavía, y eso te pertenecía, lo podías usar cuando quisieras, como quisieras, lo podías pasar a una cinta, lo podías reproducir, y no estaba sujeto a una suscripción mensual, ¿no? Que si la dejas de pagar ya no puedes oír. Pero por ende también era interesante el hecho de que cuando conseguías ese álbum, ese disco, ese cassette físico, lo apreciabas por el hecho de que te costaba conseguirlo, pues. Y lo apreciabas también por el hecho de que lo oías todo el álbum, y no solo una canción del mismo. Y ahí descubrías que habían cosas interesantes dentro de todo el álbum que hacía que te metieras con el grupo, con el artista, a escucharlo todo, y descubrías canciones que eran mejor quizás que las que habías escuchado en la radio, que era la que te había hecho comprar ese álbum.
1: Bien. Y después, pues. Rafa, por acá nos escribió don Antonio Tobar, que dice que le gustaría mucho escuchar el tema Luna.
2: Ah, Luna, me parece perverso. Porque Luna es la primera canción que OVNI sacó en español y que fue programada en radio y que la piqueó. Creo que, no me acuerdo quién la piqueó en la femenina, si puedo mencionar otra vez, claro. Que ya lo hice. Pero sí, esa canción, pasó mucho tiempo en la cual esa canción no sabían que era de un grupo nacional, mucho menos que era una canción de este servidor, y eventualmente, pues ahora en algún momento quizás la toco y es esta canción, y esa canción es tuya, yo tuve a mi hijo con esa canción. Pero bueno, sonémosla y complacemos.
1: Excelente, vamos a quedarnos con Luna. Posteriormente, tengo por acá programada, que es la que tengo de fondo, En el Reino de la Rosa. Okay. Y pues ahí tú me decís qué más.
2: Lo que diga la gente, y si no, pues ahí inventamos.
1: Excelente, vamos con eso.
3: Excelente, tema.

0: bien, seguimos disfrutando de este especial de los miércoles. Nuestro invitado, Rafael Alfaro, fundador de la agrupación OVNI. También ahora pues hay por ahí algunos temas que están muy buenos y le invitamos para que explore en las diferentes plataformas, ¿verdad, Rafael?
1: Así es, ahí hay una en Spotify, que es la el streaming más popular, ¿no? En Spotify hay una playlist o lista de toque, como le quieran llamar, que se llama OVNI 1. Ahí está todo el catálogo de OVNI y de este servidor como solista, ahí está todo. Ahí pueden encontrarlo, es OVNI 1, y ahí te pueden dar gusto.
2: Interesante. Eso le iba a decir, René Rivas, hay bastante presencia de Rafael Alfaro en las redes, en estas distribuidoras como Spotify.
0: En la plataforma.
2: Y es interesante que El Salvador esté por esos lados a través de ustedes.
1: La verdad es que, mira, ahora es la única manera, pues, todos, no solo nosotros, tenemos que ir a eso, ¿no? Porque... Y eso es lo que hace que la música, para bien o para mal, se haya democratizado, pues, porque ahora, pues, cualquiera puede subir una canción, ya sea como esté, ¿verdad? Mala, buena, malcriada, bonita, elegante, chuca, todo el mundo puede subir eso, pues, entonces, ya no hay un filtro, y eso hace, bueno, como digo, para bien o para mal, que cualquiera tenga el acceso, ¿no?, de hacer esto.
2: Excelente. René, solo un comentario que a mí me interesó. Este tema que acabamos de escuchar en El Reino de la Rosa, esa fusión de rock clásico, hablando un poquito de este tema, porque, ¿sabes una cosa? Yo escuché, como es un tema que lo utilizamos para la producción de esta entrevista, y casi que de repente hay un momento como que nos lleva a quitar o a cosas, un grupo así. ¿Cómo que funciona?
1: Mira, esa canción surgió... Bueno, es una canción que la hicimos varios, ¿no? Yo soy coautor, sí, de la canción. De hecho, Ajax Calderón

0: hizo la letra de esta canción. Es de las pocas letras que no hice yo. Y pues como se puede apreciar, pues una canción con una letra bien etérea, ¿no? Que se refiere al reino de la rosa, y cuando se menciona el reino de la rosa, se refiere a nuestra mente, ¿no? Claro. A nosotros mismos, en nuestro interior. También fue coescrita por Mauricio Alfaro y este servidor, pues, Rafael Alfaro. Entre los tres hicimos esta canción que terminó siendo esta versión, porque te voy a hacer... Hubo una versión alternativa a esta canción, que era más rockera, por decirlo así. Esa versión la tengo ahí archivada, pero no está mezclada, está en multitrack o multipista, como lo quieran llamar, ¿no? Pero el hecho es de que la quise sacar para un álbum que sacamos de OVNI que se llama Versiones.
1: Okay.
0: Que son diferentes versiones de diferentes canciones que están en otros álbumes, pero que, bueno, obviamente, ya sea que son versiones acústicas o versiones con efectos, sin efectos, más cortas, menos cortas, versiones radiales. Y quería meter esa versión en el reino, pero no se pudo porque la máquina que usamos para mezclar esa canción, porque está en cinta, pues, como ya mencioné, en multipista, no está funcionando ahorita. Yo tengo la máquina, pero no funciona. Entonces no pude rescatar ese material. Sin embargo, ahí está la cinta, pues está el máster, ¿no? Y en algún momento, pues, si se da el momento y la tecnología necesaria para poder sacar esta versión, pues trataré de hacerlo, ¿no? Pero por el momento no se pudo.
2: Interesante, esa era mi pregunta.
1: Excelente. Rafael, hablemos un poco del álbum Retratos.
0: Retratos es un álbum que nació en el 97. Y se dio en el 97, ¿no? ¿Qué pasó con este álbum? Bueno, lo que pasó es que OVNI en ese momento tuvo una ruptura en la cual los miembros, cada quien se fue por su lado, ¿no? Estoy hablando de Mauricio Alfaro, de Cristian Calderón. Habíamos pasado por el periodo en que Cristian Calderón había dejado el grupo y había entrado Gabriel Catena, quien es un argentino, el cual estuvo en el periodo de principios de los 90 hasta mediados de los mismos, ¿no? Entonces, ahí creo que Gabriel se tuvo que ir del país y tratamos de ver qué onda con Mauricio y Cristian, pero no se dio nada en concreto. Sin embargo, empezamos a grabar este álbum con OVNI. De hecho, la versión de... la canción que es la primera del álbum, que se llama Retrato de un viejo sentir, la grabamos con los miembros de OVNI en ese momento, y estaba Mauricio Alfaro, que grabó los teclados, yo grabé obviamente la guitarra, la voz, y la batería la grabó Gerardo Mora, alias Jerry Blueberry. Entonces, pero solo esa fue la única canción que grabamos en ese momento. Y ya para después yo ya tenía armada más o menos ciertas canciones, pero como se desarmó la cuestión, era o dejarlo así o seguir. Entonces decidí seguir produciendo el álbum y dije, bueno, lo voy a sacar yo solo, pues. Entonces, a partir de ese momento yo produje y hice todas las canciones, las cuales toqué la gran mayoría de instrumentos yo, menos la percusión y la batería, que en esa me ayudó Roberto Alfaro, que no somos parientes, pero se llama también Alfaro. Él me programó las baterías, porque sí son baterías programadas de estas cajas rítmicas que había en ese momento, porque quería darle otro sonido, ¿no? Quería darle un sonido diferente a OVNI. Y yo toqué todas las cosas, como te digo, los teclados, las guitarras, las voces, el bajo, toda esa clase de cosas. Entonces surgió este álbum y se hizo el concepto, lo hice conceptual desde el punto de vista en el que todas las canciones son retratos de algo, ¿no? Así que, y hay un monólogo que interviene en todo el álbum, el cual pues va en medio de cada canción dándole el preámbulo a la misma, ¿no? Y pues esa es la historia de Retratos, ¿no? El cual pues surgió en el 97 y pues... pues podemos escuchar algo de él, por supuesto.
1: Bien, tengo acá ya en lista Retrato de un Viejo, que fue la que mencionaste. No sé si nos podrías sugerir algunas más.
0: Mira, el Retrato de un Viejo Sentir es pues bien interesante, porque es una canción que pues tiene una intervención de guitarra pseudoclásica, por decirlo de alguna manera, ¿no? Y pues tiene unos preludios interesantes. Otra interesante esta es el Retrato de una Pregunta a Dios, el Retrato de un Soñador. Esas canciones sonaron en radio y pues las pueden encontrar también en la plataforma de YouTube con su propio video, ¿no? Así que dele ahí a discreción, maestro.
1: Excelente, démosle entonces.
2: Muy bien.
1: Vamos con eso.

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0: Estamos disfrutando del especial de la música de OVNI y de Rafael Alfaro también, que pues está haciendo un trabajo especial con diferentes producciones que están buenísimas. Así de que nosotros vamos a seguir conociendo, Rafael, por ejemplo, este tema, que es de lo más nuevo, ¿verdad?
1: Este es el más reciente sencillo de Fractal, que se llama Consejos, para los que quieren agarrar consejos.
0: Bien, Rafa, antes de soltar este tema, me gustaría conocer, para que nuestra audiencia también tenga la idea de cómo combinas todos estos sonidos, de dónde vienen las ideas. Obviamente sabemos que no es algo fácil y que actualmente hay algo por ahí que le llaman inteligencia artificial, que muchos la utilizan. No sé si es una buena herramienta, no sé si esto está afectando el trabajo pues de grandes compositores como tu trabajo. ¿Qué pensás al respecto?
1: Bueno, mira, lo interesante de la inteligencia artificial es que obviamente facilita las cosas para la gente que no tiene la, pues no sé, ¿verdad? La versatilidad, el talento, lo que sea, de crear música, ¿no? En ese aspecto, pues creo que para poderte dar una idea de cómo podría sonar algo, pues se vale, creo, ¿no? Sin embargo, es algo que ya están vetando las diferentes plataformas a las cuales se puede subir esta música, o se podía, pues, porque como repito, ya la están vetando desde el punto de vista en el que ya no admiten música hecha por inteligencia artificial, pues, porque lo que pasa es que al final lo que hace esta inteligencia artificial es agarrar el conocimiento por la cual ha sido alimentada, o de la cual ha sido alimentada, de toda la música de los que la hacen, ¿no? Y hacer una armazón, una mezcla de ideas que son copias de otras composiciones, música, ¿no? Entonces esto es detectado, por ende, pues al final termina siendo un plagio, ¿no? En algunos momentos más que otros, pero lo que pasa es que al final también la música que se está usando para alimentar a la inteligencia artificial es música creada por humanos, ¿no? Entonces, como repito, es algo que se puede utilizar para darte una idea, pero no para terminar o para dar un producto terminado, mejor dicho, ¿no? Uh-huh. Ya que, pues, como repito, esto no termina de ser realmente original, pues, sino que obviamente cuando un humano hace algo siempre hay influencias, ¿no? Algo que te suena a algo, sobre todo ya en estas alturas del partido, ¿no? Que todos, o sea, desde la música clásica, pasando por el rock and roll, pasando por los Beatles, pasando por todo lo que se ha desarrollado ahora en la música, es difícil hasta cierto punto lograr algo sin que no suene a algo, ¿verdad? Pero la diferencia con respecto al humano es que tienes la versatilidad de agarrar esa influencia y hacerla a tu propio estilo, al estilo del artista específicamente, ¿no? La inteligencia artificial no tiene este recurso, o no tiene esta, no logra eso, pues, dado que, pues, simplemente toma lo que le has dado, las instrucciones, y si le dices que suene a, que era una canción, que suene a quien sabe, ¿no? A quien sea, pues te va a dar una canción que va a sonar bastante a eso, agarrando las canciones de ese artista, ¿no? Entonces, concluyendo, creo que lo interesante de hacer música es precisamente disfrutar haciéndola, ¿no?
2: Correcto.
1: Y si te cortas el paso o usas estas herramientas, las cuales te quitan en sí la diversión de crear, de inventar, de experimentar, realmente no tiene sentido. Pues a quien le gusta hacer música la hace porque te gusta, ¿no? Uh-huh. Y no porque tienes que hacer una canción, ¿verdad? Que es tu trabajo y tienes que ver cómo la haces. Entonces ya, pues utilizas herramientas las cuales, pues, ya no se vale, ¿no?
2: Bien, vamos a disfrutar del tema consejos, que es el que tenemos de fondo.
0: Y vamos a cerrar con el tema de sampling, o no sé si nos sugerís otra.
1: No, de sampling está bien. Yo creo que, bueno, mira, si nos alcanza el tiempo, me gustaría escuchar... ¿cómo se llama esta canción de retrato? Se llama El retrato de un soñador. Esa me gustaría.
0: Excelente.
1: Y pues se quedan con estos consejos que se los doy con mucho cariño.
0: Sí. Vamos con eso.
3: Sí, René. Solo yo quería hacerte una pregunta.
1: Ah, dele con todo, Carlitos.
3: Por la forma única, digamos, de cómo escuchamos a Omni, pues, en El Salvador. Es un grupo muy diferente. Y yo tengo que hacer esta pregunta. ¿Hay alguna posibilidad que de repente Rafael Alfaro, ¿verdad?, produzca algo relacionado con medio ambiente, con ecología, que es bien importante en el país, que nuestros músicos comiencen a ver ese tema también?
1: Fíjate que sí, de hecho, siempre se ha venido tocando temas ecológicos en la música desde OVNI, ¿no? Con canciones como Lluvias.
3: Excelente.
1: Hay otra canción que se llama El Árbol Rey. Hay otra canción que se llama, que está en El Salvadoreño Alien, que se llama, se me ha ido el nombre ahorita, pero bueno, el punto es que sí, y en este álbum Fractal particularmente sí tocamos esta cuestión ecológica. Hay una canción que se llama The Sapling, que fue la que mencionó René, la cual pues trata de pedir perdón al retoño, ¿no? Okay. De un árbol por ser como somos, ¿no?
3: Interesante.
1: Y sí, en el aspecto ecológico estamos, bueno, yo en lo particular, bien comprometido con respecto a hacer lo mío por mi lado y por mi, lo que me toca hacer, pues, que tratar de transmitir el mensaje de la manera que lo puedo hacer, que es a través de la música, ¿no?
3: Interesante, Rafael Alfaro. Siempre cosas así y siempre frágil, ¿verdad?
1: Así es.
3: ¿Ok? Muy bien.
0: Vamos a ver eso.

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0: retrato de un soñador. Rafa, queremos agradecerte infinitamente tu tiempo. Sabemos que pues hay a veces compromisos que interfieren, pero aquí estás y te agradezco tu visita.
1: No, gracias a ti, René, gracias a ti, Carlos, por haberme tenido en este programa que, como bien dijo Carlos en algún momento, fuera de micrófono, pues es relativamente nuevo y es un espacio que está promoviendo la música salvadoreña, así que yo celebro eso y en todo lo que pueda yo brindar a este y otros espacios de música salvadoreña, pues siempre estaré y haré lo posible por estar en ellos.
0: Bien, Carlos.
2: Excelente. Bueno, de mi parte agradecido con Dios de haber estado aquí en Radio La Clave. Rafael Alfaro, al final se nos unió el licenciado Mario Maida, ¿verdad? Nuestro director.
1: El bueno, mero Mario.
2: Gracias.
0: Ahí está abierto el micrófono para él.
2: Rivas, y por supuesto agradecido estar aquí en especiales del miércoles. Licenciado Mario Maida.
3: ¿Está abierto?
0: Sí, está abierto.
3: Sí. Oh, qué barbaridad. Ni sabía. Cualquier cosa hubiera dicho. No, agradecer a Rafael. Muchas gracias, Rafael. Esta es la casa de tu música y de la música de los artistas salvadoreños. Y creemos que alimentar precisamente el gusto, el conocimiento de nuestra audiencia con este tipo de música y estas reflexiones que se hacen sobre la creatividad y la creación de la música es importantísimo. Por eso está abierto este espacio. Gracias, Rafa.
1: Gracias a ti, Mario, y a La Clave. Así que sigan escuchándola y pendientes para el próximo miércoles con otro artista salvadoreño que les brindará más música de acá.
0: Bien, nos despedimos con el tema de sampling.
1: Yeah.
2: Excelente. Gracias.

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1: Bien, seguimos en esta tarde de miércoles disfrutando de buena música nacional a través del 92.1 Radio La Clave. Vamos a seguir programando por acá un par de temas que caben todavía, ¿verdad? Así de que si usted quiere algo en particular, hágamelo saber a través de la línea telefónica 2243-1578. Vamos a quedarnos con algo solicitado, por supuesto, a través de la línea. Y esta canción que tenían días de no pedirla, ¿verdad? Tremendo tema. A cargo de La Cosecha Latina, bajo los arreglos de Carlitos Romero. Saludos especiales para Carlos a esta hora también. Vamos a soltar eso.

saludos especiales para Orlando Ramírez. Espero que la estés pasando bien y gracias por la sintonía. Los comentarios también, muchísimas gracias.

Bien, muchísimas gracias por habernos permitido acompañarle en esta tarde de miércoles. Se nos acabó el tiempo ya, pero deseamos de todo corazón que todo le salga bien. Recordarle que el día de mañana la Orquesta Son Latino se estará presentando en las instalaciones del Sombrero Azul a eso de las 8:30 de la noche. Inician para deleitar ese oído que ama este género musical. Asimismo, el 31 de este mes, que es el próximo viernes, estarán también en las instalaciones de Coffee Tempo. Y sí, va a sonar este tema, garantizado. Así es de que la invitación para usted, para que vaya a pasársela bien, ya sea mañana o el viernes o los dos días. Cuídense mucho, nos escuchamos el próximo viernes a eso de las 3 de la tarde.

0: López entregó una carta dirigida al director del Hospital Nacional de la Mujer, Mauricio Arévalo Mata, para exigir que se entreguen a la familia de la defensora de derechos humanos Ruth López los resultados de una biopsia realizada hace más de 2 meses, así como la información completa sobre su expediente médico. Beatriz Díaz, cuéntenos.
1: La coordinadora de COFAPES, Lourdes Palacios, junto a otros integrantes del comité, denunció que la institución hospitalaria se ha negado a proporcionar el historial clínico, argumentando que debe ser solicitado directamente por la defensora, quien se encuentra recluida en el Centro Penal de Izalco, un requisito que el comité calificó de absurdo e ilógico, dada su condición de prisionera.
2: Ruth López ha sido atendida en el sistema de salud con discriminación al no proporcionársele los datos relacionados con su salud. Y ha sido tratada con violencia, pues el hospital que dirige el doctor Arévalo y también el centro penitenciario han tardado más de 2 meses en proveerle un tratamiento de acuerdo con los resultados de su biopsia. En consecuencia, se desconoce su condición de salud, lo que ha generado una grave situación de incertidumbre y angustia, vulnerando el derecho de la familia a estar informados y a acompañarla en este tipo de procedimientos médicos.
1: Por su parte, la integrante del colectivo, Roxana Rodríguez, enfatizó que este silencio vulnera los derechos de López, imposibilitando determinar el tratamiento médico urgente que requiere.
3: Y ahora ella es la que está siendo violentada y, como bien ha dicho nuestra compañera Lourdes, sometida a trato cruel e inhumano que puede catalogarse como tortura. Estamos denunciando a nivel nacional e internacional que Ruth López no solo es víctima de un encarcelamiento injusto y de persecución por sus ideas, sino que además está siendo sometida a tortura y a trato cruel e inhumano. Por eso exigimos, nosotras no estamos solicitando, estamos exigiendo que a la familia se le entregue la información y que se le brinde el derecho a la salud. Ninguna ley salvadoreña establece que una persona privada de libertad tenga que serle violentado todos sus derechos. Solamente han perdido el derecho a la libre circulación. Después tienen derecho al resto de derechos que la Constitución y que la Declaración Universal nos reconoce a las personas. Esas son nuestras exigencias y nos estamos solidarizando desde las mujeres, desde las feministas y desde la población salvadoreña a esta petición de justicia y de atención a Ruth López y a su familia.
1: El comité demandó la entrega inmediata de la documentación clínica detallada para dar seguimiento adecuado a la salud de la defensora, quien fue trasladada a un hospital el pasado 15 de mayo de 2026 sin notificación a sus parientes, pese a contar desde septiembre de 2025 con medidas cautelares otorgadas por la Comisión Interamericana de Derechos Humanos debido a sus padecimientos de salud. Para la radiorrevista informativa Voces en Contacto, les informó Beatriz Díaz.
0: Gracias, Beatriz. Continuamos. El anuncio del pago de indemnizaciones a los trabajadores despedidos del Hospital Nacional Rosales representa un avance en materia de derechos laborales, pero la medida debe extenderse a cerca de 7.700 empleados de la red pública de salud que aún no reciben dicha compensación, afirmó el Colegio Médico de El Salvador con sus siglas COMEDES durante una conferencia de prensa. Beatriz Díaz nos informa.
1: El presidente del gremio, Iván Solano, criticó que el Ministerio de Salud tardó 7 meses en pronunciarse sobre los despidos ocurridos el 23 de diciembre de 2025, por lo que sostuvo que el caso del Hospital Rosales es únicamente un primer paso dentro de un problema de mayor alcance. Durante su intervención, Colmedes reconoció las gestiones de la Confederación Médica Latinoamericana y del Caribe, CONFEMEL, y del Centro Iberoamericano de Estudio y Defensa del Trabajo Médico, CentralMed, entidades que impulsaron acciones internacionales para dar seguimiento a la vulneración de los derechos laborales de los afectados.
4: El señor ministro de Trabajo nunca se había pronunciado sobre este evento que se dio el 23 de diciembre de 2025 y lo viene a hacer un 23 de julio de 2026, exactamente 7 meses después. Nos llama la atención. Y por eso nosotros consideramos y damos un agradecimiento a CONFEMER y a SEMPLANER por esas cartas que han enviado a las autoridades y a Misiones. Y creemos que eso ha tenido un impacto para que el gobierno de El Salvador busque cómo resolver esta situación, porque pudieran verse afectados en la OIT, Y además su imagen a nivel internacional.
1: Asimismo, Solano reiteró el llamado al presidente de la República y al ministro de Salud para concretar una audiencia e instalar una mesa de diálogo que permita solucionar de forma concertada la situación de todo el personal despedido y resolver las principales problemáticas del sector.
4: Reiteramos la solicitud de audiencia presentada al presidente de la República y al ministro de Salud por parte del Colegio Médico con el propósito de establecer que permita abordar esta y otras problemáticas que actualmente afectan al sector salud. Estamos convencidos de que el diálogo constructivo entre las autoridades, los trabajadores de la salud y las organizaciones gremiales constituye la mejor vía para alcanzar acuerdos que fortalezcan el sistema sanitario y contribuyan a mejorar la calidad de atención que recibe la población salvadoreña.
1: Para la radiorrevista informativa Voces en Contacto, les informó Beatriz Díaz.
0: Gracias, Beatriz. Continuamos. El alcalde de Morazán Sur manifestó públicamente su inconformidad con la decisión adoptada por el Consejo Municipal de destituir y remover de sus cargos a dos directores y dos subdirectores que prestaban servicio en los distritos de San Simón, Jocoro y Guatajiagua. Johnny Wilson García nos informa.
5: El alcalde de Morazán Sur, Cedric Vázquez, manifestó su inconformidad con la decisión tomada por el Consejo Municipal de destituir y remover de sus cargos a dos directores y dos subdirectoras de los distritos de San Simón, Jocoro, Guatajiagua y Gualococti.
6: Acerca de las decisiones que se han venido tomando a nivel del Consejo, algunas de manera arbitrarias, de maneras inconsulta, en donde en la última sesión de Consejo, a iniciativa del regidor Pedro Vázquez y también del síndico, se promovió lo que es la destituir del cargo al director de San Simón, también al director de Jocoro, Luis Arabia, como también a la subdirectora de Guatajiagua y a la subdirectora de el distrito de Gualococti.
5: Vázquez aseguró que los funcionarios removidos desempeñan sus funciones de manera responsable y que la decisión no obedece a criterios técnicos o administrativos.
6: La verdad es que nos parece bastante injusto, bastante incorrecto, debido a que estas personas realmente están dando su mayor esfuerzo, están cercanos a la población, trabajando de la mano en el territorio, y estas decisiones pues son de manera

0: arbitraria. Por ejemplo, también hicieron algo que no está realmente contemplado en cuanto al Código Municipal, promover a un director de Lolotiquillo a que pase a dirigir una unidad, como por ejemplo la planta de transferencia, sabiendo que él está en un puesto político y se traslada a un puesto de carrera, no cumple con los requisitos como debe de ser. Creo de que ellos carecen de bastante conocimiento, están siendo mal asesorados, porque en el caso de la subdirectora de Guatajiagua, dicen en la nota que aquí la tengo, que ella regrese al puesto donde estaba antes de mayo del 2024, y ella no estaba en la administración, ella únicamente ejerce como subdirectora.
1: De acuerdo con el edil, la medida responde a intereses políticos y tendría como objetivo desestabilizar el trabajo que se desarrolla en la administración municipal.
0: Entonces creo que son decisiones desesperadas, son decisiones que los tiene un poco quizás como agobiados, queriendo perjudicar la administración de este servidor, queriendo detener todo el trabajo que estamos haciendo a nivel de los 15 distritos, lo cual pues ellos no están en el territorio y seguramente quererán seguir en política o participar y llegar a estas alturas al territorio, creo que ya debería mejor de darles pena. Así que quiero hacer pues esta denuncia de las decisiones arbitrarias que están tomando estos cuatro concejales, los dos del PDC, uno de Gana y uno de Nuevas Ideas.
1: Además, Vázquez anunció que presentará en los próximos días un aviso a la Fiscalía General de la República porque concejales están tomando atribuciones que no les corresponde y no obedecen a los procesos de ley.
0: Así que de mi parte también quiero decirles que en los próximos días voy a presentar un aviso a la Fiscalía, ya que se están tomando algunas atribuciones que a ellos no les corresponde, están usurpando el poder, por ejemplo, en el remover a empleados de un lugar a otro, en estar también amenazando a empleados que si lo ven cercano a este servidor en el proyecto político los van a despedir. Eso no es correcto. Todos los empleados pueden participar en política, este es un proceso democrático, o el candidato que ellos simpaticen o se sientan bien, siempre y cuando pues lo hagan después de horas laborales o el fin de semana. Este servidor siempre va a respetar lo que es la decisión o el comportamiento de cada empleado en cuanto a lo que es la afinidad política que puedan tener.
1: El funcionario se mostró optimista por tener el respaldo de la población e hizo un llamado a priorizar los intereses de la ciudadanía y evitar que las diferencias políticas incidan en el funcionamiento de la municipalidad.
0: Así que decirles que yo estoy optimista, yo estoy muy positivo, porque tenemos el respaldo primeramente de Dios y tenemos el respaldo también de la población, y este trabajo no se va a detener, aún así pues nos quieran quitar todo el personal que tenemos, y hablo del personal más productivo, hablo de la gente más empoderada, de la gente que siente lo que está sintiendo, valga la redundancia, el salvadoreño o el morazánico de a pie, y que los está acompañando en todas las dificultades que están pasando.
1: El alcalde también señaló que esta situación podría afectar la continuidad de proyectos y la atención que se brinda a la población en los distritos involucrados. Al cierre de esta nota, el Consejo Municipal no ha emitido ni una postura pública detallando las razones que motivaron la destitución de los directores y subdirectoras. Informó Johnny Wilson García.
2: Gracias, Johnny. Continuamos. La Asamblea Legislativa aprobó este martes un total de 440 millones en nuevos créditos otorgados por el Banco Centroamericano de Integración Económica y el Banco Interamericano de Desarrollo, además de avalar la reorientación de 60.6 millones de préstamos vigentes para financiar el programa Doctor SB, el sistema educativo y proyectos de promoción económica en el exterior. Esteban Gavira nos informa.
3: La aprobación fue cuestionada por la diputada de la bancada de Vamos, Claudia Ortiz, quien advirtió que la emisión recurrente de deuda sin un análisis exhaustivo compromete las finanzas de la población a largo plazo, obligando a los salvadoreños a asumir compromisos financieros durante décadas.
4: Y así, poco a poco, durante los últimos 5 años, el país se ha ido hundiendo poco a poco en una deuda cada vez más grande. Esto ya no se trata de considerar cada préstamo aisladamente. No, hombre, esto ya es un sistema de endeudamiento masivo del país. Porque durante los últimos 5 años la dinámica ha sido la misma. Viene una solicitud de préstamo del Ejecutivo. En la comisión esto se aprueba en tiempo récord. Y después en la plenaria los diputados de la mayoría apretan el botón sin preguntar nada, sin analizar. Así ha sido con cada préstamo. Entonces, diputados y diputadas de la bancada de Nuevas Ideas, ustedes ya se han puesto a pensar en lo que están haciendo.
3: La legisladora señaló que el órgano legislativo no fiscaliza de forma rigurosa la ejecución presupuestaria de las obras, omitiendo evaluar sobreprecios, rediseños o retrasos en los proyectos. Asimismo, Ortiz destacó que este nivel de endeudamiento ocurre en un contexto donde el gobierno mantiene un acuerdo por 1.300 millones de dólares con el Fondo Monetario Internacional, FMI, cuyas condiciones no se están cumpliendo de forma adecuada, al tiempo que advirtió que la deuda pública del país ya supera los 30 mil millones de dólares. Para la radiorrevista informativa Voces en Contacto, les informó Esteban Gavira.
2: Gracias, Esteban. Continuamos. El índice de confianza del consumidor en El Salvador sufrió una contracción al pasar de 0.40 al cierre de 2025 a 0.35 durante el primer trimestre de 2026, lo que evidencia el pesimismo creciente entre los hogares sobre la economía nacional, según el último estudio del Instituto de Investigaciones INVE de la Universidad de El Salvador. Esteban Gavira nos aclara sobre esta nota.
3: La investigación, basada en 1981 encuestas aplicadas en zonas urbanas y rurales, reveló que el indicador registró su caída más pronunciada desde que comenzó a medirse en 2025, situándose marcadamente por debajo del umbral de 0.50 que separa la percepción favorable de la desfavorable. El investigador Daniel Hernández explicó que el retroceso responde principalmente al deterioro de las expectativas sobre el rumbo económico del país, influenciado por la incertidumbre internacional derivada del conflicto en Medio Oriente.
5: Bueno, el primer trimestre del año ese valor nos dio en 0.35. En la interpretación, si un valor está abajo de 0.5, significa que las personas han evaluado de manera desfavorable en las preguntas. Por ejemplo, en la situación del hogar, significaría que la situación de su hogar ha empeorado un poco o que esperan que no mejore. O igual para el país, que el país ha empeorado un poco o esperan que empeore un poco. Por eso es que dentro de Data INVE tenemos como esa desagregación, porque aquí el índice de confianza del consumidor abarca esos 5 indicadores, pero también podemos evaluarlo desde la perspectiva de país.
3: Por su parte, el director del INVE, Ricardo López, enfatizó que el aumento sostenido en alimentos de la canasta básica, como leche, huevos, carne y tortillas, ha sido determinante en la desconfianza del consumidor, forzando a las familias sin acceso a remesas a modificar sus presupuestos, sustituir marcas o reducir compras, lo que a su vez frena la adquisición de bienes duraderos.
6: Algunos factores que están condicionando la confianza del consumidor se están relacionando específicamente al comportamiento de los precios, específicamente de los alimentos, en donde a partir de eventos externos como el aumento de los combustibles, el aumento de precios desde el punto de vista de la cadena de suministro, esto hace que la población resienta el aumento de los precios en la canasta básica más que todo. Y esto también genera una situación de inestabilidad en su seguridad alimentaria porque, si bien es cierto, pueden aplicar el efecto sustitución, que nosotros también a veces le llamamos efecto canasta, es decir, trasladarse a otros bienes de menor calidad o menor cantidad.
3: Para la radiorrevista informativa Voces en Contacto, les informó Esteban Gavira.
2: Las condiciones de ejercer la libertad de expresión y el periodismo en Centroamérica continúan deteriorándose por presiones e intimidaciones ejercidas principalmente desde el poder público, según el más reciente informe regional presentado por Joana Rodríguez, académica de la Universidad de Costa Rica y coautora del estudio. Esteban Gavira nos informa.
7: Por ejemplo, en El Salvador, empieza una persona y esa red de trolls que hay, ¿verdad?, a favor del gobierno, diversifica y expande, ¿verdad?, esa campaña de desprestigio contra periodistas. Situación que también está pasando aquí en Costa Rica, ¿verdad? Tenemos una gran, como decimos, granja o red de troles, de personas que se dedican a agredir, hostigar a periodistas. Otra, que sí lo hemos visto, otra condición que hemos visto desde el primer informe del 2022, es que ya las personas periodistas, incluyendo en Costa Rica, que decían, bueno, Costa Rica, el paraíso, es que las personas están autocensurando. Esto como una estrategia para sobrevivir de forma profesional, de forma personal y también familiar.
3: La investigadora señaló que los gobiernos de la región encabezan los hostigamientos, amedrentamientos y campañas de desprestigio contra la prensa independiente, las cuales se han intensificado mediante discursos estigmatizantes difundidos en redes sociales. Esta coyuntura ha acelerado el desplazamiento forzado de comunicadores, situando a Nicaragua como el país con mayor número de expulsiones al contabilizar más de 250 profesionales exiliados, mientras que El Salvador refleja un incremento preocupante de periodistas obligados a abandonar el territorio. Finalmente, Rodríguez advirtió que la violencia sistemática contra los medios degrada la democracia al restringir la información de interés público y propiciar la desinformación en plataformas digitales.
7: Pero en este informe, a partir del año pasado, el aumento de personas salvadoreñas que han tenido que dejar sus países ha sido muy preocupante y ha aumentado en una cantidad muy importante. ¿Y qué lleva a esto? Bueno, hay una separación de sus familias, hay una separación de sus trabajos, muchas personas efectivamente acá en Costa Rica siguen trabajando, pero ya no tienen sus fuentes en los países o hay que cuidarlas o protegerlas, ¿verdad?, porque pueden correr ciertos riesgos. Y efectivamente ya hay una un crimen ya transnacional y ocurrió aquí en Costa Rica el año pasado, con el caso del señor Sancam, que fue asesinado. Entonces ya hay una transnacionalización del crimen, por así decirlo, y ya no se sienten las personas seguras de estar en este país.
3: Para la radiorrevista informativa Voces en Contacto, les informó Esteban Gavira.
2: Gracias, Esteban. Vamos a una pausa. No nos cambie.
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4: Continuamos con Voces en Contacto a continuación. ¿Cómo estará el clima las próximas 24 horas? 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
5: Condiciones del tiempo previstas para este miércoles 29 de julio. Para este día continuaremos siendo influenciados por esta onda tropical y esta vaguada en altura, la cual estará generando condiciones de lluvias y tormentas principalmente en horas de la tarde y la noche en el territorio nacional. En horas de la tarde estamos esperando el desarrollo de las primeras lluvias y tormentas al norte de Chalatenango, Santa Ana, norte de Morazán y La Unión, asimismo en la cordillera Apaneca y La Matepec. Para horas de la noche esperamos que estas lluvias y tormentas se extiendan hacia otros puntos del centro y occidente del país, principalmente hacia sectores de Cuscatlán, San Salvador, La Libertad, Santa Ana y algunos puntos del norte de Sonsonate y Aguachapán. También no descartamos la posibilidad de algunas lluvias en zonas de Usulután y San Miguel. En cuanto al ambiente, vamos a continuar con un ambiente bastante cálido en el territorio nacional. Las máximas alcanzando